0: Eso es todo, amigo.
1: Hasta la vista, baby.
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0: 21 horas, 5 minutos.
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¿Qué tal, amigas, amigos, seguidores del programa? Estamos una vez más en Clásicos con Historia. Quiero enviar un abrazo gigante a la gente de 90.7 FM Integración, a sus directivos por agregarse a nuestra lista de emisoras que comparten la programación de nuestra productora Radio Creativa. En la música abríamos con Berlín, Take My Breath Away, Quítame la Respiración. Gracias a todos por acompañarnos, ¿eh? Vamos a seguir con muy buena música durante 2 horas. En la puesta en el aire, Axel. En la producción, Sara Viegas. Azul en las vías de comunicación, contestando los mensajes que nos llegan vía Facebook y vía Twitter. Mi nombre es Hernán Díaz. Y en la música llega Richard Marx, Right Here Waiting For You, aquí esperando por ti. Luego, Jet con Look What You Be Down.

uno está en pareja, cuando uno está de novio, cuando está en ese estado de felicidad, también hay adversidades, peleas, discusiones. Y uno siempre tiene que pedir disculpas, ser caballero y llevar adelante una relación con mucho amor y cariño. En este caso, Elton John nos dice algo duro y fuerte, porque cuando lastimamos a alguien mucho, mucho, mucho y herimos su corazón, no hay manera de pedir perdón.

En el aire de tu radio pasaban Guns N' Roses con Lluvia de Noviembre, November Rain. Soy Hernán Díaz, un beso grande a Silvia Bello D'Amato, a Judith Mateo y a tanta gente linda que se suman programa tras programa para escuchar estas baladas inolvidables, la música que ha marcado nuestra historia. ¿Vos qué estás haciendo? ¿Estudiando? ¿Cocinando? ¿Tomando un café? ¿Tomando un mate? Nosotros aquí en la radio estamos con un rico café. Axel está con un té. Y quiero enviar un abrazo gigantesco a Carolina. Nos ha enviado una caja con bombones. Así que, Caro, eternamente agradecidos. Estamos disfrutándolos muy bien aquí en la radio. ¿Seguimos con música? Claro que sí. Llega la agrupación Aerosmith con Crayon. Luego, atrás pegado, la agrupación ABBA, I Have a Dream.

Una hermosa canción para esta hora. I Have a Dream, he tenido un sueño, la agrupación ABBA. Seguimos en el aire de tu radio compartiendo clásicos con historia, baladas que no pasan de moda, estas canciones que se han quedado clavadas en el medio del alma y del corazón. Y cuando uno escucha estas canciones, ¿quién no recuerda a ese ser amado? Ese momento especial que nos ha marcado en nuestra historia. Para Romina, llega la agrupación Air Supply con All of Love. Luego pegadito, Aha, Hattie High and Love.

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1: Anita Baker, Sweet Love.

Cuando una relación se rompe de manera abrupta, dolorosa, uno deja de escuchar las cosas lindas que la pareja le decía o le dice, ¿no? Hasta ese momento. Por eso Annie Lennox hace referencia a este tema con No More I Love You, No Más Te Amo.

0: Momento de ir a un separador. En la música era Another Levels con From the Heart, desde el corazón. Ya continuamos con mucho más baladas inolvidables aquí en Clásicos con Historia.
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Kill My Softly, Mátame Suavemente, Aretha Franklin, en el sonido clásico de estas baladas inolvidables, aquí en Clásicos con Historia. Te seguimos acompañando en la puesta en el aire, Axel, en la producción Sara Viegas, en las vías de comunicación Azul, contestando todos los mensajes que nos llegan vía Facebook y Twitter. Un abrazo grande para Roberto, para Axel, a tocayo tuyo, Axel, mira que bien. Para Carolina, para Laura, para Romina, para Valeria, que están del otro lado escuchando el programa, al igual que Roberto, al igual que Germán, al igual que Leandro y Alejandro. Ahora, vamos con más música para todos ustedes que lo habían pedido y seguían resonando con algunas historias tan pero tan lindas. Vamos a ir a la música con un tema que a mí en lo particular me gusta mucho, un tema que me trae muchos recuerdos, un tema que ha marcado parte de mi vida, como supongo que también parte de la tuya. Llega Lana Miles con Lover of Mine.

Hermosa balada para esta hora de la agrupación American con The Last Unicorn, el último unicornio. Qué hermosa canción, qué hermosa balada. Estamos pasando un buen momento. Y ahora le ponemos un poquitito de ritmo, si bien sigue siendo una de las canciones pop que pueden llegar a encasillarse dentro de lo que es el estilo baladas. Tiene un poquito más de onda, un poquito más arriba, para cortar un poquitito. Vio con tanta dulzura, algunos le ponen unas gotitas de limón a la gaseosa. Bueno, aquí llega Alpha Bill, Forever Young, por siempre jóvenes. Así es como nos sentimos nosotros.

Nos quedan 40 minutos para finalizar el programa y seguimos compartiendo excelentes baladas. Recién era Alicia Keys con Falling. Y vamos a ir con más canciones de estas que han marcado nuestra historia, con estos sonidos que nos cautivan el alma y el corazón, con esta música que ha marcado parte de nuestra historia. Y un clásico de clásicos es el de Vinnie Kian, Stand By Me.

Brad Midler nos traía el aire de tu radio, The Rose, La Rosa. Y vamos a ir con otra gran cantante, la señora Celine Dion, con Because You Love Me. Ustedes saben que Celine Dion se casó con el productor de ella, el que la descubrió cuando ella era una adolescente. Se casó con él, muchísimos años mayor que ella, y vivieron un matrimonio impecable. Nunca se habló nada de ellos, muchos años de casado, él una persona mayor. Falleció hace poco, y lo más interesante de la historia es que fue su primer hombre y su único hombre. ¿Qué me cuentan? Cuando el amor es verdadero, no hay nada que lo opaque.

Seguimos compartiendo clásicos con historia aquí a través de tu radio, con un poquito de tos, ¿eh? Llega Ann Wilson y Robin Sander con Surrender. Esto es Clásicos con Historia, baladas inolvidables a través de esta tan querida radio que siempre te acerca a lo mejor de la música.

No necesitaba presentación, John Lennon, Imagine. Qué buena canción, qué buena letra, ¿eh? ¿Para vos se cumplió este deseo de John Lennon? ¿O todavía falta mucho camino por recorrer? Qué pensamiento, ¿eh? Qué difícil. Vamos a ir con una canción que, si bien no es súper antigua, tiene algunos años. Es un buen momento para compartirla aquí. Primero, por la calidad de artista que es ella. Segundo, por la hermosa letra de la canción. Y tercero, porque lo había pedido Lorena. Para vos llega Adele con Someone Like You.

Sonido New Age aquí en Clásicos con Historia. Era Adiemus con Adiemus. Más música, casi ya rozando los minutos finales. All Saints, Pure Shores.

0: Amigas, amigos, seguidores del programa Eternos Románticos, estábamos escuchando a Amy Grant con That's What Love Is For. Señoras, señores, estamos llegando al final del programa del día de hoy. Estuvimos acompañando la puesta en el aire Axel con su magnificencia, como siempre, con su sapiencia en los controles. En las vías de comunicación estuvo Azul, ahí con todos los mensajes que nos llegan vía Facebook y Twitter. Ahí me encuentran como DJ Hernán Díaz. La producción estuvo a cargo de Sara Viegas. Ya saben, mi nombre es Hernán Díaz. Gracias, abrazo fraterno a cada uno de ustedes y a los directivos de esta tan querida radio por el espacio y el lugar que nos dan programa tras programa. Un beso gigantesco, que Dios los bendiga mucho. Gracias por habernos acompañado. Nosotros nos vamos con el corazón lleno y espero que ustedes también. Chao.
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0: 23 horas, 5 minutos.
1: Bueno, vamos a por ello, venga. Es un placer acompañarte como cada semana en este horario desde la bonita Comunidad de Galicia en el noroeste de España. Y desde aquí saludamos a audiencia que tenemos en las tres Américas y en buena parte de España y algún que otro país de Europa como Italia, Reino Unido y Portugal. Welcome back to the show. Bienvenida, bienvenido.
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1: Aquí escapamos muy mucho de lo que escuchas habitualmente y preferimos regalarte canciones que a lo mejor te estabas perdiendo. Por ejemplo, lo nuevo de una de nuestras cantantes favoritas, Martina la Peligrosa. Yo.

0: Ronald Borjas. ¿Te suena Ronald Borjas? Tiene nueva canción y se llama...
1: No importa si estás en Perú.
0: Locos de amor.
1: O en las valles de Medellín.
0: Y está bastante bien.

0: desde Maracaibo, Venezuela, de Ronald Borjas. Seguimos cambiando de estilo.
1: Casanova.
2: Bien, y ahora un poco de música para alegraros la vida. ¡Ahí va eso!
0: Nos encantan las canciones con letra.
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0: Y con mensaje.

0: de Carlos Vives junto a Sergio George. Y esto se llama Si yo volviera a nacer. Volvemos enseguida, no te vayas.
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0: 23 horas, 21 minutos.
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0: ocurre si de repente te gusta la mujer de un amigo, la mujer de un vecino, la mujer de otra persona, una mujer que está casada con otro hombre? ¿Y qué pasa si de repente le dedicas una canción de amor encubierto?
1: ¡Ni se te ocurra!
0: No, yo no lo voy a hacer, tranquila que no, es la canción. Christian Nodal, una mujer como la suya.

0: como la suya. ¡Saludos, México!
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quizás no te suena, que quizás no conoces, por lo menos aquí en España no suena prácticamente nunca este grupo, S&D, con DJ Melex, pero nos gusta, como decimos en España, nos mola. Saludos a emisoras que emiten el programa, por ejemplo en Bolivia, FM Horizonte, Radio Oxígeno, Radio Ciudad, Radio Libertad en Potosí. También estamos en Costa Rica, en miprensacr.com, en Radio Cultural de Pital, en San Carlos, en Radio Mil Recuerdos Estéreo de San José, Costa Rica. Y en Ecuador, por ejemplo, en Puyense Digital, en Radio Podocarpus, en Radio Colosal, en Radio Ibarra y en Radio Ecos Culturales. Saludos, América. Seguimos contándote cosas, cantando. Es una de las nuevas de Gente de Zona. Lo menea como es. Una chica.

0: nosotros sí que queremos, sobre todo a la radio. De hecho, este programa se emite desde el año 2005, más o menos, hace muchos años, y de forma gratuita lo regalamos a 200 emisoras, más o menos, de todo el mundo. Algo hay gratis, todavía queda algo gratis. Euroéxito Latino es una de esas cosas gratis. Volvemos enseguida.
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0: Sintiendo la conexión, aunque no nos vemos físicamente, pero sabemos que estamos juntos a través de la radio. La vida a veces es complicada, a veces no tanto, pero siempre cualquier persona tuvo alguna vez algún problema. Desde aquí te deseamos que seas feliz el mayor tiempo posible.
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0: Se puede conseguir. Es el título de la nueva canción de Big Wang, Sylvester Dangond y los argentinos de La Conga. Esto se llama Quiero verte feliz.
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0: Bueno, nosotros no nos vamos todavía, seguimos saludando a emisoras que emiten el programa en Estados Unidos, por ejemplo en Nueva York, Mundo Net Radio, también en Washington, Radio Hits, en Richmond, Virginia, Ram Stereo, en Florida, Radio Dylan. También estamos en Guatemala, en Max FM, y en Honduras, en Estéreo Caracol, en Islas de la Bahía, y en HCR, Hola Catrachos Radio. Saludos a toda la audiencia de el programa. Hablando de música en directo, la anterior era en directo y la que viene también, y menuda sorpresa, ¿eh? En un concierto de Dua Lipa aparece Fer de Maná y se ponen a cantar todos en español. ¿Escuchaste alguna vez a Dua Lipa en español? ¿Eh?
1: La compañía de Fernando Casanova.
0: Aquí los tienes en vivo, en directo, con el tema Oye mi amor. En vivo desde México, Fer de Maná y Dua Lipa.

Dualipa en vivo en México, con la sorpresa sobre el escenario cantando en español junto a Fer de Maná. Lo puedes ver en vídeo en YouTube y seguro que te gusta más todavía. Seguimos.

Últimamente está muy de moda hacer canciones con inteligencia artificial. Desde hace unas semanas te recomendamos una canción hecha con IA y que nos gusta especialmente porque está muy bien hecha. Vamos a por un homenaje a Andrea Bocelli con sonido bastante potente. Es nuestro tema de inteligencia artificial recomendado esta semana.

0: nuestro tema hecho con inteligencia artificial recomendado esta semana. Volvemos enseguida, el tiempo vuela, volvemos en breve con el final del programa. Con una chica muy guapa, muy guapa, muy guapa.
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¿Cuántos cantantes conoces de Paraguay? Aquí en España bastantes pocos, pero una de las más importantes, sin duda, es Aye Alfonso, apenas 23 años, una delicia de mujer que tiene canciones como La vida es solo una, que te da muy buenos consejos. Qué mujer más interesante, ¿eh?

0: últimamente, ¿eh? Esto no puede ser. Bueno, es bueno ser romántico de vez en cuando, por supuesto, aunque este programa sabes que suele tener los beats bien arriba, pero tenemos que marcharnos hasta la semana que viene. Ya.
1: ¡Lárgate ya!
0: ¡Qué simpático! Pues venga, me voy. Venga, ya que insistes. ¡Sé feliz! La radio sigue acompañándote. Nos vamos con Becky G.

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0: 0 hora, 8 minutos.
1: Este objeto, dice, entró por la ventana, o sea, sacre tres patitas, aterriza. Y bajan dos seres con un traje platinado, pero de este tamaño. En Huancayo, sierra de Perú, se estrelló un platillo volador. El Perú es el tercer país a nivel mundial de avistamientos ovni. Ay, existe. Son seres camuflados como seres humanos. Sí se han visto decenas de ovnis, OSNIs, entrando y saliendo del lago Titicaca, personas que han visto seres caminando del mar, seres de 1.90 m, 2 m, y también incluso se ha hablado de que hay una base submarina. Hay videos donde se ve que estas cosas atacan a la gente y ellos le disparan hacia el aire, ¿no? Pero no los podían derribar.

0: En los próximos minutos, ustedes van a escuchar información asombrosa. Encuentros con seres no humanos. Están entre nosotros, están infiltrados. Nuestros gobiernos tienen información que no conocemos. Hoy vamos a ver documentos, hoy vamos a escuchar revelaciones con uno de los ufólogos más importantes de América Latina. Así que prepárense y vean esto hasta el final, hasta el final, hasta el final. Y estamos nada más y nada menos que con don Mario Segarra. Mario, gracias por estar con nosotros en Historias Paranormales con Esteban Cruz.
1: Gracias, Esteban. Gracias a todos. Gracias a tu invitación. Agradezco a toda la gente de Colombia, que por primera vez estamos hablando para el público colombiano y para el público latinoamericano y mundial. Y bueno, estoy aquí para contestar tus preguntas y tus cuestiones y temas sobre el tema OVNI, ¿no?
0: Mario, hay una situación que me llama muchísimo la atención. Y es que usted ha logrado encontrar documentos desclasificados, incluso con informantes que han llegado a usted, y son documentos que revelan y que cambian en parte la historia.
1: Sí, es una historia larga, porque esto abarca desde el 2012, cuando yo emprendo un proceso de desclasificación en Perú. Bueno, desde el 2002 se estableció por el gobierno peruano una ley de acceso a la información y transparencia informativa. Esto podía, cualquier ciudadano de Perú puede mandar una carta al presidente o al primer ministro y puede pedir cierta información sobre ciertos temas, ¿no? Y justamente hablando con unos amigos abogados y mi señora esposa Jane, que sabía algo de procesos judiciales, porque había trabajado en el Poder Judicial del Perú, bueno, hicimos el formato, ¿no?, de todo esto, y mollantamos al presidente en ese tiempo, Ollanta Humala, a un primer ministro, Juan José Jiménez, y al presidente del Congreso de ese entonces, que se llamaba Daniel Abugataz. En las tres instancias tuvimos respuestas. Y para tu sorpresa y para la sorpresa de la gente que nos está viendo y escuchando, fue positiva. O sea, porque ellos se acogieron a la ley, más aún, hay algo que la gente en Perú no sabe, porque hubo una cierta desinformación. En un consejo de ministros del gobierno de Perú de ese entonces se decidió la desclasificación de los documentos de Perú. Entonces, lo que mucha gente no ha comprendido, sobre todo en Perú, es que cuando se decide una cosa, eso tiene un rango como de una resolución suprema. Quiere decir de que según la ley de la Constitución peruana, todas las demás instancias que están debajo de un consejo de ministros tienen que obedecer a rajatabla esa orden. Sin embargo, nos topamos con el muro de la parte militar, que es, bueno, por antonomasia siempre ellos han tenido, como todos los gobiernos o ejércitos del mundo, reservas sobre este tema. Pero no esperábamos una respuesta tan dura, ¿no? O sea, ellos primero dijeron, nos acogemos a la ley, a pesar que el primer ministro y el presidente y el presidente del Congreso dijeron que iban a aprobar. Sin embargo, ellos un mes después, creo que esto fue entre julio y agosto del 2013, nos dijeron que no tenían ningún documento. Las únicas instancias que nos contestaron fueron la Fuerza Aérea Peruana, que era la que dirigíamos, porque según las documentaciones o las investigaciones que habíamos hecho en 35 años de trabajo, dicen que ellos tienen documentos desde el año 1942, cuando es el primer avistamiento que tienen dos oficiales del ejército en Arequipa, durante un trayecto que iban de Arequipa hacia el norte del Perú, hacia Lima, ven un ovni, o sea, un ovni los sigue y luego desaparece después de unos minutos hacia las montañas de la cordillera de los Andes. Eso lo dice que ellos hacen un informe y lo ponen en sus comandos. A partir de ahí dice que fue una serie de hechos que se fueron dando y se fue acumulando los expedientes. Entonces nosotros pedimos a la Fuerza Aérea principalmente si tenían documentación y que le enseñaran con todo, con texto, con fotos, si había filmaciones, todo. Nos dijeron después de una semana que no había nada. El ejército también nos contestó muy cortésmente, las cartas fueron muy cordiales, eso sí tengo que aceptarlo, pero también dijeron no tenemos absolutamente nada. Y la Marina de Guerra no nos contestó, cuando estaba en la obligación jurídica de contestarnos. Ahora te voy a decir por qué. Porque la Marina de Guerra trabaja desde los años 50 con la CIA. Ellos siempre tienen la información, la trasvasan a la CIA. Y sabemos actualmente que la Marina de Guerra del Perú tiene informes clasificados sobre OSNIs, o sea, objetos submarinos no identificados. Desde la década de los 50, 60, 70, incluso hablan de que en los 70 un ovni submarino chocó con un sumergible, con un submarino peruano, y le abrió un boquete de 15 metros. A las justas el submarino pudo emerger y tuvo que ir hasta la rada del Callao para reparaciones. Cuando quisieron bajar los oficiales y la tripulación, se los impidieron. Gente de inteligencia de la Marina y gente de inteligencia de la Embajada Norteamericana. Les dijeron que iban a quedar aislados unos días, un par de días, y que iban a entrevistar a todo el de tripulación. Al final le pidieron la bitácora al capitán del submarino y le dijeron, aquí no pasó nada, y si alguien pregunta algo, digan ustedes que el submarino chocó con una ballena. Bueno, yo creo que es una ballena con una cabeza muy dura, ¿no? Para abrir un boquete de 15 metros de un submarino turbodiesel de esas épocas, ¿no? Ahora ese submarino es un pieza de museo, ¿no? Está ahí anclado como para la parte turística, nada más. Pero, como te digo, entre esos, y aparte después de esa negación de los documentos, el presidente curiosamente nos mandó una segunda carta a fines o comienzos de octubre del 2013, en el cual nos dice así, respecto a su solicitud para solicitar la apertura de archivos OVNIs, le tenemos que informar que no podemos hacerlo porque esa información está como secreta y reservada bajo la Ley de Defensa y Seguridad Nacional. Entonces, si en un principio los militares habían dicho que no existen documentación, ¿cómo el presidente decía que sí existía? Entonces, ahí había una contradicción que permanece hasta el día de hoy. Sin embargo, mira, recientes entrevistas de expresidentes, como el expresidente Vizcarra, Martín Vizcarra, que ahora está pasando un proceso judicial por corrupción, parece, él dijo en una entrevista de podcaster el año pasado de un par de jóvenes peruanos, dijo, así literalmente, en mi oficina han pasado numerosos informes OVNIs de los militares peruanos. Es interesante que muchos presidentes del Perú han tenido que ver con el tema OVNI.
0: Mario, ¿y usted tiene esa información? ¿Usted sí ha recogido algunos documentos que sí le han entregado?
1: Sí.
0: Y tiene varios. Y entre esos documentos hay unos avistamientos e información sobre incluso objetos que se habrían accidentado.
1: Exacto, sí, sí. Posteriormente a esta, al 2013, el 2014, como no nos entregaron nada, un informante de la Fuerza Aérea nos entregó sí unas fotos de los archivos, en colores y en blanco y negro. Y demostraban, justamente con hechos, demostraban con hechos que los expedientes sí existían, por lo menos, y estaban forrados en una especie de, como un papel film, o sea, sellados, y nos dijeron, esto fue sacado de un arca, que está años ya guardada, y es para protección del archivo, porque los archivos tienen de los años 40, 50, tienen que estar pues bien protegidos, como se hace en las bibliotecas mundiales, en las bibliotecas municipales de todos los países del mundo. Pero ellos lo tienen guardados en sus arcas personales. Aparte, ya el siguiente año, el 2014, a mediados, una fuente norteamericana que se autodenominó conmigo The Patriot, el Patriota, nunca supimos su nombre, ni su apellido, nos dijo, les voy a entregar a usted una serie de información y documentos que sí pertenecen a los norteamericanos que hablan sobre estrellamientos de ovnis en Perú. Entonces, esos documentos, copias, por supuesto, porque no fueron los originales, iban dirigidas al Pentágono, al Departamento de Estado, al vicepresidente norteamericano, a la CIA, al FBI, a la NASA incluso. Y hablaba, por ejemplo, que en el año 67, en Huancayo, Sierra de Perú, se estrelló un platillo volador. Fue recuperado por la Guardia Civil de entonces, hoy se llama Policía Nacional, y por la Fuerza Aérea, pero el documento decía que la coordinación de la búsqueda y rescate se coordinaba por un general del ejército de la Fuerza Aérea Norteamericana, que era un enlace dentro de la Embajada Norteamericana. El documento literalmente hizo, el general de la Fuerza Aérea Norteamericana coordinaba desde la oficina de la Embajada de Estados Unidos en Lima toda la recuperación del platillo. Incluso obtuvimos algunas fotografías, logramos encontrar a un periodista de esos años, de Huancayo, que él era un periodista de un diario ya desaparecido, La Voz de Huancayo, que nos proporcionó una fotocopia del archivo hemeroteca de ese periódico, donde se veía a un campesino sosteniendo un pedazo del ovni. Y nos dijo, incluso 3 meses después que el campesino tocó esa pieza, murió aparentemente de una enfermedad de la sangre. No sé si producido por algún tipo de rayos letales o radiactividad que, que emana este objeto. Ahora se sabe, Esteban, de que todos los encuentros ovnis, casi todos los encuentros ovnis del mundo, producen
0: y en o este encuentro, en esta recuperación, se tomaron fotografías, imágenes y habría de pronto tal vez cuerpos.
1: Sí, sí, pero este es de otro caso. El siguiente caso que te voy a narrar es un caso del año 73. Era la época del gobierno militar socialista del general Velasco Alvarado. Se estrella en un lugar llamado San Mateo de Otao, un disco volador, y es recuperado por unos campesinos que suben en la madrugada, porque esto se estrelló entre 3 y 4 de la mañana, y a las 1 hora después ellos estaban en la cumbre, viendo, encontraron los restos del platillo quemándose, dos cuerpos calcinados y uno de los grises, o sea, un cuerpo de un gris, agónico, pero quemado, pero agónico y vivo. Lo sacaron del platillo y lo llevaron a su pueblito. Ahí se les murió el animalito, el ser este, y lo enterraron, dice, en un cementerio local. Lo tuvieron ahí unos meses. Después averiguaron que convoyes de camiones del ejército peruano y la fuerza habían ido a recuperar juntamente con norteamericanos y con soviéticos. Parece que fue una operación tripartita. Se dice que este cuerpo permaneció años hasta que, bueno, una fuente de allá de la zona de Chosica, que es una sierra de Lima, me proporcionó unas fotografías en Polaroid, que, bueno, las muestro a tu programa, que son exclusivas, porque son la única fuente, digamos, fidedigna de que eso ocurrió. Entonces, dicen que hasta ahorita los campesinos tienen el cuerpo, pero lo tienen oculto en un lugar que no sabemos. Y lo que se está buscando es determinar, parece que lo que quieren es algún tipo de recompensa pecuniaria. Y bueno, pero lo interesante es acceder al cuerpo. Y si se accede al cuerpo, ¿cuál es lo del siguiente paso? Analizar el cuerpo biológicamente, hacerle pruebas de ADN, hacerle pruebas tisulares, algún tipo de, también si tiene algún tipo de radiactividad, algún tipo de mano, algún tipo de onda. Y sobre todo, hacerlo público al mundo, ¿no? O sea, yo creo que incluso con esa prueba, como le he dicho a mucha gente de Perú y de otros países, con esa prueba que tendríamos en Perú, responderíamos todo lo que el Hering norteamericano está pretendiendo hacer, ¿no? No faltaría ningún documento o video más. Basta con un cuerpo y se acabó la pregunta inicial. ¿Estamos solos en el universo? No, estamos muy acompañados.
0: ¿Y ese cuerpo lo tendrían escondido los campesinos?
1: Los campesinos, efectivamente, en esa zona de San Mateo de Otao.
0: ¿Y lo tendrían, digamos, en una enterrado, guardado?
1: Parece que está en una especie de guardilla o lugar donde guardan los materiales de campo, de labranza, en una caja y envuelto en una tela de yute. Ahí está, bueno, ya momificado, ¿no? Seco, ¿no? Porque el clima de la sierra hace que el cuerpo se automomifique. O sea, no necesitas tú echarle ninguna sustancia, se momifica, se seca solo. Y se nota que el pecho, los brazos ha tenido quemaduras, ¿no? Los ojos ya están hundidos, o sea, secos, pero ahí habría tejido que analizar, ¿no? Yo creo, habría muchas pruebas que se les podría hacer. Sería una prueba increíble, o sea, para poder ofrecer al mundo, ¿no? Yo creo que el Perú es el tercer país a nivel mundial de avistamientos ovnis en las tres regiones del Perú, costa, sierra y selva, que he viajado yo a las tres regiones. Y en todos los lugares han habido estrellamientos, han habido descensos, encuentros con humanoides, ataques incluso de rayos, rayos que han sido lanzados por ovnis, como en la época, como en la isla de Colares en Brasil. Igualito han habido casos en Perú también, en la selva peruana.
0: Eso iba a preguntar, porque en la selva de Perú, de Colombia, de Bolivia, es común que aparezcan estas luces que en Brasil las llamarían luces malas, luces que atacan y dejaban marcas.
1: Sí.
0: Y en Colombia le llaman a ese los mochacabezas, que son como una especie de esferas luminosas, sí. Y adentro va alguien que generalmente lo describen con un aspecto rubio, y que lanza de alguna manera una especie de rayo. Y en el caso colombiano quita la cabeza y se lleva los órganos, como si se los robaran.
1: Claro.
0: En el caso peruano, ¿cómo son estos ataques?
1: Hace 2 años hubo un incidente en Iquitos, en una población, no me acuerdo qué es, no sé, de Guayana, algo así, no me acuerdo el nombre exactamente, pero hubo intervención de la Policía Nacional, porque todo este islote, todo este pequeño pueblo ribereño al que se accede de la ciudad de Iquitos en canoa durante 2 horas, estaba siendo atacado, dice, desde el aire, y a ellos le llamaban los pelacaras. Decían que había habido un par de víctimas mortales y una niña de 15 años había sido intentada, parece quitarle, o sea, le quitaban la faz prácticamente y dejaban la calavera, o sea, la parte de la cara pelada prácticamente. Sacaban los ojos, sacaban la lengua, parte de la tráquea, parte del aparato fonador y dejaban el resto del cuerpo casi normal, ¿no? Intervino la policía, se comunicaron conmigo un par de periodistas de una radio de allá de Iquitos. Y dicen que intervino también la Marina de Guerra, que tiene ahí una base. Hubo una investigación, dice que iba a haber una investigación penal durante 15 días, pero a los 5 días, curiosamente, los medios de comunicación anuncian de que el Poder Judicial había declarado cerrado el caso, que dice que eran simplemente cuestiones de mineros informales o de mineros ilegales que estaban atacando a la población, porque dicen que en la zona había minerales preciosos, pero no tenía asidero esa teoría, ¿no? Y más bien, hay videos donde se ve que estas cosas atacan a la gente y ellos le disparan hacia el aire, ¿no? Pero no los podían derribar. Entonces, es un caso que ha quedado pendiente, vamos a decir, ¿no? No es el único, ha habido muchos más en las otras décadas anteriores en Perú, ¿no?
0: ¿Y por qué sucederá esto, le pregunto, Mario, en la Amazonía? Es que en la Amazonía son, no solo en Colombia, es desde Brasil hasta Perú, sí, y Ecuador, donde los ovnis o esas luces o esas historias parecen ser agresivas. Estos seres, sí, parecen ser agresivos a diferencia de otros casos, ¿no?
1: Hay un porcentaje, parece, de que en los lugares alejados del planeta, como selvas así tropicales, como Perú o como Vietnam, ¿no?, donde dice que hubo un caso de un ataque a un escuadrón norteamericano, un pelotón que fue aniquilado por un solo ser. Y dicen que de ahí sale la idea, pues, esta del depredador, que aparece después en las películas, ¿no? Y el depredador es un cazador que pela en realidad la cara, pela el cráneo y se queda con los huesos, ¿no?, que son como trofeos para él. Yo creo que todos estos relatos, estos hechos, sí, obedecen probablemente, no todo el fenómeno OVNI. Yo en mis 35 años de trabajo, yo he llegado a hacer una hipótesis, ¿no? No todos los casos son benévolos, ¿no? Hay casos en que ha habido ataques, agresiones y que ha habido hasta muertes, ¿no? Entonces, pero la prensa parece como que, en vez de mostrar esto en detalle, como que parece que le dicen, no muestres esto, muestra parte nomás, y ciérralo el caso mejor, porque para que la gente no esté pensando y pensando, ¿no? Pues para la gente no se asuste, o no hay un pánico colectivo, ¿no?, o una histeria colectiva. Pero yo creo que la gente debe saber todos los aspectos del fenómeno OVNI, ¿no? Hay un aspecto medio dimensional, medio parapsicológico, medio también mágico, místico, y hay un tema también de agresión que hay que investigar y también adecuar, ¿no? Bueno, dicen que se ha dicho que vienen 200 razas al planeta Tierra y no sabemos si de esas 200 razas todas vendrán con las mismas intenciones. Unas pueden venir, según yo pienso, unas para investigar la fauna, la flora, otras vienen para ser como antropólogos sociales, ¿no? Mirar desde lejos o mezclarse entre nosotros, mimetizarse o camuflarse para vernos de cerca, ¿no? Podría ser el vecino, podría ser la persona que está enfrente a la acera nuestra, podría ser el panadero, nadie sabe, ¿no? O podría ser también que hay personas que vienen para llevarse algo de la Tierra, ¿no? De un espécimen animal o un espécimen humano, o hacer experimentos con seres humanos, no lo sabemos.
0: Mario, sobre eso me parece interesante profundizar y le quiero preguntar. Muchos hablan de los famosos infiltrados.
1: Sí, sí.
0: En Perú o en sus investigaciones por fuera de Perú, porque usted ha investigado casos de en todo el mundo.
1: Sí.
0: ¿Ha escuchado historias de esos supuestos infiltrados?
1: Sí. En Perú hubo el caso de un contactado de los años 60, que bueno, no sé si en Colombia lo conocerán, se llamaba Vlado Capetanovich. Su nombre literario era Vitkonovic. Él escribió un libro que se llamó 170 horas con extraterrestres. Yo tuve el privilegio de entrevistarlo ya en sus últimos años de vida, en el año 2000, en un distrito de acá, San Luis, acá en Lima, ya una persona de 80 o 81 años, pero muy lúcido. Nos contó su experiencia de contacto en Huaraz, en un lugar, en el Callejón de Conchucos. Él era ingeniero eléctrico y él dice que ve descender una nave y se abase un apagón. Y entonces los seres se le acercan, que eran como humanos, pero bajitos, de 1,40 m, 1,50 m, con un mono ajustado de color oscuro. Y le dijeron, disculpe hermano, no hemos querido apagar la hidroeléctrica, eso ha sido en realidad un animalito que se ha metido. Entonces él se molestó con ellos y los largó del lugar. Pero después a él le contaron esos seres que dicen que ellos curaban a las personas de la sierra con una máquina que ponían en una especie de tubo contenedor, lo desintegraban y volvían a integrar. Y le dijeron, ya en la última parte del libro, y cuando conversé con ellos, también lo tengo grabado en cassette de antiguo de 60, 90 minutos, que en su distrito, él por lo menos se encontró con tres seres de esa galaxia X9, donde él decía, ¿no? Apunianos. Y que le saludaron, ¿no? ¿Por qué lo reconoció? Porque ellos siempre, cuando terminaban su conversación con el señor Novik, le decían, todo por los demás. Esa era su palabra clave. Entonces, él decía, hay personas en San Luis, por lo menos tres que yo he visto, en mi distrito, que son seres camuflados como seres humanos. O sea, existen. Y no es el único caso, ha habido probablemente otros casos.
0: Y quería preguntarle también sobre algo que llama mucho la atención. Hay una zona de Perú que comparte con Bolivia,
1: sí,
0: que es el lago Titicaca.
1: Claro.
0: Y hay muchas historias de personas que hablan de que en esa zona hay avistamientos, o ha habido avistamientos, sí, incluso dentro del lago, o de seres que interactúan con los pobladores o en el aire. Incluso hay leyendas antiguas.
1: Sí, sí, sí.
0: ¿Podríamos hablar de alguno de esos casos o algo que usted conozca de esa zona?
1: Sí. Más bien, yo estuve involucrado en el caso de un descubrimiento submarino en el año 2002. Estaba escuchando un programa en una radio muy importante que estaba haciendo sus primeros pininos de televisión, o sea, video dentro de la radio, y se presentó un capitán retirado de la Marina, Villavicencio, creo que se apellidaba, sí, Villavicencio, que era explorador submarino, había formado su equipo de búsqueda submarina, y le habían encargado El Comercio, que era un diario de la capital, es un diario de la capital, y unas empresas, buscar en el lago Titicaca, por la Isla del Sol, o la Isla de la Luna, una goleta hundida, dice que había pertenecido al sabio italiano Antonio Raimondi, que había hecho todo un compendio de cultura de la biología, de la flora, la fauna del Perú. Era su centenario, creo, en el año 2012. Entonces, él buscó con su equipo, pero no encontró nada de goleta. Pero sí encontró unas ruinas submarinas que a unos 40 metros de profundidad que iban bajando hacia abajo. E incluso mostró las fotos Polaroid, pero claro, como era una cámara incipiente, no se podía ver los detalles. Él dijo que había dado esas fotos para ser publicadas al diario El Comercio y que iba a salir al día siguiente. No salieron. Y yo indagué por qué no salían. Cuando habían pasado ya 4 días y no salían, yo dije, me voy a comunicar con el capitán y lo voy a poner en contacto con un periódico que sí yo conozco y son muy amigos míos, que es el diario Ojo, que en ese tiempo era muy colaborador con el tema OVNI y con el tema El Misterio. Y lo puse en contacto con el editor en jefe, que era mi amigo. Y pudieron sacar en Página Central todas estas ruinas submarinas, que habían incluso bustos de pumas, de vicuñas, de guanacos. Y quedaba asidero al tema eso de la famosa leyenda del lago Titicaca, de la creación del Imperio Incaico, de Manco Cápac y Mama Ollo, ¿no?, que salieron de las aguas del lago Titicaca. Yo creo, como investigador, creo que en realidad Manco Cápac y Mama Ollo salieron de una nave submarina extraterrestre y fundaron el Imperio Incaico. Y incluso ese mismo año, si no usted no recuerda, hubo una expedición boliviana, francesa, brasileña llamada Acacor, que por el lado de boliviano, del lago Titicaca, encontraron cosas parecidas, ruinas y un ídolo de oro de 2 metros de altura. Eso está en video, ya esto todo se fue llevado a la Universidad del Altiplano y corroboró un poco lo que yo había ayudado un poco a redescubrir con ese tema de las ruinas submarinas. Y me da la impresión, así si nos acordamos, en la década del 70, al lago Titicaca llegó el famoso Jacques Cousteau con su platillo volador submarino y dijo que le habían hablado de que había ruinas. Él bajó con los dos platillos, pero dijo que no había encontrado nada. Yo creo que sí encontró algo, porque en ese tiempo ya trabajaba con la NASA. Y la NASA, pues, es una organización que particularmente no emite, cuando descubre algo, no emite una luz pública sobre sus descubrimientos, siempre los oculta, ¿no? Yo creo que ahí, yo creo en esa zona, sí se han visto decenas de ovnis, OSNIs, entrando y saliendo del lago Titicaca. Igual en el Cusco también, hay una laguna llamada Huaypo, en la zona de Chincheros, en el Cusco, donde hay desde la década del 60 relatos de turistas que han visto entrar y salir ovnis de ahí. Submarinos entran y salen y luego se van hacia el espacio. O sea, hay muchos relatos sobre ovnis y OSNIs en el Perú, en la zona de la sierra, de verdad.
0: Y de la sierra vamos hacia la costa, porque hay un punto que es mundialmente conocido por los avistamientos. Uh-huh. Y por los contactos, muchas personas sí hablan así. Queda al sur de Lima y se llama Chilca.
1: Chilca, sí.
0: Chilca tiene una zona que es playa.
1: Playa.
0: Y otra zona que es sierra y desierto.
1: Desierto.
0: Y dicen que en estas dos zonas hay una presencia y hay casos recurrentes de encuentros, sí, con objetos que han sido grabados, que han sido filmados, incluso en los últimos años, casi cada dos años, tres años hay alguna grabación. Sí. ¿Qué pasa en Chilca y qué es lo más sorprendente que ha sucedido ahí, Mario?
1: Bueno, varias cosas, ¿no? Ahí hubo contactos, hubo contacto con el grupo Rama, ¿no? De Sixto Paz, que siempre habitualmente, periódicamente van a hacer sus ceremonias de contacto. No es el único lugar, han ido a otros lugares. También han habido personas que han visto salir seres del mar, o sea, seres caminando del mar, seres de 1.90 m, 2 m, salir caminando del mar, incluso en épocas que hay olas de hasta 2-3 m, y regresar al mar como si no necesitaran respirar, ¿no? Han visto también salir naves, OSNIs, y también incluso se ha hablado de que hay una base submarina cerca de una zona que se llama Playa Yaya. Ahí dice que incluso la Marina de Guerra detectó OVNIs con sonar en la década de los 70s. Y en el libro de J.J. Benítez, OVNIs SOS a la Humanidad, que creo que habrá leído usted y también los amigos y hermanos colombianos, en ese libro J.J. Benítez entrevista a un ingeniero de pesca peruano llamado Carlos Belevan, que curiosamente también era contactado. Él en ese tiempo tenía un barco pesquero, una queríamos bolichera, pero él no pescaba en Chilca, sino pescaba más al norte de Lima, en la zona de Chancay. Ahí a unas 12, 13 millas, él tiró las redes y tenía un aparato que se llamaba ecograma o ecosonda, que es un aparatito que así como el electrocardiograma, iba saliendo un papelito y se veía el perfil del fondo marino. Y curiosamente, los cardúmenes de peces se ve como una cosa así, como si usted pasara un lápiz, ¿no? Se ve una cosa así como borrosa. Pero de repente notó de que iba avanzando, iba detectando ovnis lenticulares, discoidales, posados en el fondo marino. Dos por lo menos, y uno entre dos aguas flotando. A raíz de eso, Benítez aprobó ese avistamiento y dijo que esa era la prueba mayor de que en realidad había bases submarinas de ovnis en el mar peruano, en la placa continental de Perú. Y curiosamente, la Marina de Guerra se llevó toda esta información, todos estos ecogramas, a un lugar llamado IMARPE, que hasta ahorita está bajo su égida, pero nunca los ha hecho público. Solamente lo que salió en OVNIs SOS a la Humanidad. Pero también en Chilca se han detectado OVNIs con ecosondas marinas, ¿no? Y es una zona de continuo avistamiento OVNI, ¿no?
0: Hay algo, Mario, que está sucediendo en la humanidad en este momento y en el mundo, y es que ya hace unos años nos decían a nosotros, no, los OVNIs es un invento, no existen, ustedes están locos. Ahora son los mismos gobiernos los que publican los videos.
1: Claro.
0: Y ya los Estados Unidos dicen, mira, un avión de combate grabó esto frente a la costa de California y no lo muestra.
1: Claro.
0: Y les ponen nombre, y ahora ya le tienen otro nombre y les dicen OVNIs Tic Tac porque tienen forma de estos dulces Tic Tac. Uh-huh. Hay algo que es enigmático, y es que la mayoría de videos contemporáneos de OVNIs son de objetos que entran y salen del mar.
1: Sí.
0: Muchos de ellos.
1: Sí, sí, sí.
0: ¿Usted qué piensa? ¿Por qué cree que esa conexión entre el agua que hemos hablado, los lagos, las lagunas,
1: sí,
0: el mar en los avistamientos?
1: Por un lado, hay dos cosas. O sea, yo creo que los ovnis absorben energía del agua. Esa es una hipótesis mía. Quizás descomponen el agua en los componentes hidrógeno, oxígeno, y algo hacen, es una especie de química para sus máquinas, de motor, ¿no? Que dicen que es energía libre, que no deja ninguna contaminación. Ahora bien, en Perú ocurre algo parecido como la isla esta que está en la costa de California, la isla Santa Catalina, ya. Nosotros tenemos nuestra isla Santa Catalina en el Callao, que se llama Isla San Lorenzo. Esa zona, cuando han habido avistamientos ovnis en el aeropuerto Jorge Chávez, que ha habido muchos avistamientos, uno, el último, muy increíble, en el año 2019, estuve involucrado porque se me mandó en la madrugada un documento que de la Corpa, que corroboraba que se habían detectado dos ovnis el radar. Pero unas horas después, el comando de defensa del ejército peruano había declarado que sus radares, que son más de 50 radares alrededor de Lima, habían detectado esos dos objetos y que habían ido volando después de unos 10 minutos de espera en el aeropuerto, en la pista del aeropuerto, volando cerca de la pista, y se habían sumergido detrás de la isla San Lorenzo. Esa isla, detrás, lamentablemente, toda esa zona es exclusión militar, o sea, es zona reservada a la Marina de Guerra. Por eso te digo, la Marina de Guerra tiene archivos ovnis que se llaman, tiene su código clave, te lo voy a decir por primera vez para tu programa, que se llama La Leyenda de los Tiburones Voladores. ¿Por qué le llaman los tiburones voladores? Porque se refieren a objetos cilíndricos de más de 50 metros que siempre salen entre las 60 y 80 millas marinas. Salen con un ángulo de 35 grados y entran con un ángulo de 35 a 40 grados. Y los han fotografiado, los han filmado. Incluso se me ha dicho que en los años 70, no sé si recuerdan, hubo unas maniobras conjuntas entre marinas de Perú, Chile, Ecuador, Colombia, Estados Unidos, que era el que monitoreaba esto, maniobras UNITAS, le decía. En esas maniobras UNITAS, que se hacían cada 3 años, dice que fotografiaron infinidad de ovnis. Y claro, toda esta información no llegaba a la prensa peruana, sino que se lo agarraban los norteamericanos y se lo llevaban probablemente al Pentágono, ¿no? O sea, hay mucha información de actividad OSNI en Perú, pero no toda está en poder de los peruanos, está más en poder de los norteamericanos.
0: Y esto me lleva a preguntarle sobre otros casos que son sorprendentes que usted ya mencionó y que fueron noticia mundial en algún momento, que han sido noticia mundial, que son esos encuentros con objetos voladores por parte de pilotos comerciales en el aeropuerto Jorge Chávez de Lima, que incluso llegó a cerrarse en algún momento, creo, el aeropuerto.
1: Sí, eso fue en el 2017. Ahí estuve involucrado porque había a la vez un Sky Watcher jovencito, Joshua Cornejo se llamaba, porque sacaron unos artículos incluso en la revista Año Cero, en la parte digital, que nos entrevistaron a los dos conjuntamente. Bueno, mientras yo obtenía un par de copias de documentos de la torre de control radar que había, de que creo que en un día habían detectado 6 objetos en forma, como haciendo formación triangular, el amigo Cornejo estaba grabando con cámara infrarroja desde su casa en Surco, en el distrito de Surco. O sea, se cruzaron esas dos informaciones. Y al día siguiente detectó el radar un objeto. Nosotros presentamos en una radio local, creo en Lince, presentamos la información porque no teníamos acceso ya a los grandes medios de comunicación. Pero la prensa, curiosamente, desechó nuestras pruebas, o sea, no quiso hacernos caso, ¿no? Algo así, ¿no? Pero quedó como una anécdota. O sea, hay muchos archivos en Corpac. Te cuento, yo estoy detrás de unos archivos del año 69, en el que un ingeniero meteorológico, que en ese tiempo tenía al final de la pista del antiguo aeropuerto Jorge Chávez, y ahora hay un nuevo aeropuerto. El antiguo aeropuerto tenía al final de la pista un edificio de meteorología, donde generalmente trabajaba una o dos personas que se encargaban de las lecturas del clima diario. Este ingeniero, que estuvo una madrugada del 69, fue secuestrado por una nave triangular de 20 metros de lado, un perfecto triángulo equilátero que dejó una huella quemada en los pastizales aledaños al aeropuerto. Este señor se perdió 3 horas. Lo encontraron después de 3 horas en forma así como obnubilado, como congestionado, no sabía dónde estaba, delirante. Le hicieron regresión hipnótica, vino gente de la NASA a entrevistarlo, vino Jacques Vallée, el famoso investigador francés, a entrevistarlo. Y nunca lo botaron de del aeropuerto. O sea, siguió trabajando hasta que se jubiló. Alberto Spry Vinelli se llamaba, no sé si habrá fallecido, pero su caso fue real. Fue un, tapa de portada de los periódicos de la prensa limeña en esos tiempos, ¿no? Es un caso que hasta ahora sigue guardado, o sea, no hemos tenido acceso al archivo, pero deberíamos tenerlo, ¿no? O sea, es un caso extraordinario, quizás el primer caso de secuestro en Perú y el primer caso en que aparece un triángulo negro, año 68, cuando no se hablaba de triángulos negros en el mundo todavía, ¿no?
0: Y le quería preguntar sobre estos triángulos negros que fueron muy comunes también en Bélgica, ¿no?
1: En Bélgica,
0: Y fue una gran oleada de se descubrió después que una de esas fotos era trucada, pero bueno, el caso es que mucha gente dice que hay diferentes tipos de objetos y que uno de esos es ese triángulo negro. Uh-huh. ¿Han tenido ustedes más avistamientos así en Perú de ese tipo de...?
1: Que yo sepa, todavía no. O sea, más es cilindros discoidales, que es la mayor parte de los casos que se ha visto. Más del 80% son ovnis de forma discoidal. Hay un caso del año 58 que estaba en la Flying Saucer Review británica, creo, revelado, que es un señor que estaba por la carretera Panamericana Norte y casi yendo como para Ventanilla, que es una zona más allá del norte del Callao. Y dice que en ese tiempo pues era arenales casi todo, ¿no? Y ve bajar un disco volador. Y dice que cuando él era un ingeniero petrolero, baja, el platillo desciende a unos 50 metros y el intrigado pues baja a ver, ¿no? Y de repente cuando está por acercarse a unos 20 metros del platillo, ve dos formas raras como que se están acercando como para cerrarle el paso. Y cuando él vio, dicen que era como gelatinas, como una sustancia gelatinosa que se le iban acercando y como que él notó la intención y querían atraparlo. Agarró temor del tema y corrió a su auto y se aceleró para irse a su destino, ¿no? Pero es curioso que en esos años apareció este caso y años después, no sé si recuerdas, hubo una película sobre un objeto así parecido, ¿no? Que fue encontrado en la Antártida, que era una especie de gelatina que se comía a la gente. No sé, ¿no? O la cosa, o el objeto, el ente, no sé. Bueno, que hubo remakes de esta película en los 80s, 90s, pero parece que estos seres gelatinosos fueron también detectados en la Antártida también, en los años 50, con ocasión de unas operaciones que se llamaban Año Geofísico Internacional en el 55. O sea, sí, hay referencias a eso a esas sustancias gelatinosas o formas gelatinosas. Pues se han visto seres de todo tipo, ¿no?
0: Y eso quería preguntarle, usted ha registrado aquí en Perú y en América encuentros con los tripulantes, con los que están allí.
1: Sí.
0: Y muchos de ellos son muy extraños, ¿no?
1: Sí, sí. Tengo un caso incluso que contarte del año 61. Bueno, yo tenía en ese tiempo un añito de vida, ¿no? Esto fue muchos años después. Y me lo contó una persona en ese tiempo en Piura, en Talara, que era una zona que había una empresa norteamericana, la IPC, International Petroleum Company. Ellos construían barracas, cabañas, como en Estados Unidos, igual para los empleados, ¿no? Para sus familias. Bueno, este era un empleado soltero que un día se levanta a las 6 de la mañana, abría siempre sus ventanas para que entrara el aire, porque es caluroso esa zona cerca de la frontera con Ecuador, y estaba por lavarse, cuando escucha un rumor, como él decía, parecía panal de abejas. Me habrán metido abejas a mi casa, ¿no? Ahí voy a ver. Sale a la zona de la sala y flotando, o sea, en el umbral de la ventana, que eran esos ventanales antiguos que tú levantabas así, con todo hacia arriba de madera, había un platillo volador, pero pequeño, o sea, de 20, 25, 30 centímetros. Teniendo en cuenta que en el año 61 no existían los modelos de ese tipo, digamos, como hay ahora, ¿no? Con control remoto, ¿no? Que hay ahora drones, ¿no? Pequeños para jugar, ¿no? Para los niños. En ese tiempo no había esas cosas, ¿no? Dice que ese era lo que producía el sonido. Este objeto, dice, entró por la ventana, bajó en la sala, en la alfombra, aterriza. O sea, saca de tres patitas, aterrizan. Y aquí viene lo extraordinario. Se abre una compuerta y bajan dos seres humanos con un traje platinado, pero de ese tamaño, chiquititos. O sea, 5 centímetros, 6 centímetros, 7 centímetros, no lo sé. Pero seres humanos microtripulantes. Bajan, a la alfombra, lo miran al señor, el señor estaba pues paralizado del miedo, no sabía qué hacer, lo saludan, vuelven a subir, jalan la escalerita, cierran la compuerta, despeja el platillo y se va hacia el cielo. Dicen que en el mundo hay muchos casos de platillos voladores miniatura con micro tripulantes, pero por lo menos este caso es el primero y el único registrado en Perú. Y es interesantísimo, ¿no? O sea, da para un poco más estadística, más estudio, ¿no?
0: Mario, y ahora está, digamos, en boga por diferentes sucesos las llamadas esferas, ¿no? Que han sido encontradas. Por ejemplo, hay fotografías, estamos viendo una en este momento, que fue registrada por el gobierno de los Estados Unidos en algunas zonas del Oriente Medio, Afganistán, Irak.
1: Sí, también eso.
0: Y son esas esferas redondas que parece de alguna manera que flotan sobre las ciudades, que van muy rápido. ¿Usted ha escuchado casos de esferas en su investigación?
1: Sí. Hay un caso de los años 90 que... Ahí tengo en mis archivos de un señor que era, no sé si ahora vivirá viviendo, camionero, o sea, transportaba mercancías de la costa a la sierra, de la sierra a la selva, y tenía su ayudante que, bueno, a veces se dormía en la parte superior, llevaban fruta, pues harina, trigo, ¿no? Y se dormía en la parte de arriba para evitar pues que se robaran las cosas, ¿no? Y cuando están cerca de una zona de la sierra,

0: Y él me contó, señor, me dijo, era como si esta cosa no solamente me estaba mirando, sino me estaba analizando todo, hasta como que se metía en mi mente. Yo tenía esa sensación y me aterroricé. Entonces yo le grité, le golpeé en la cabina y el señor no podía pues ver, le decía que había esa cosa y que acelerara, ¿no? Pero no podía acelerar porque estaba en un desfiladero, ¿no? Estuvo unos 5 minutos esa esfera y luego se alejó otra vez hacia la cordillera. O sea, han caído hace 5 años en Puno y en Cusco cayeron 5 esferas. Fueron recuperadas por la Fuerza Aérea y están depositadas ahorita en una oficina de la Fuerza Aérea que se llama el CONIDA, Comisión Nacional de Investigación y Desarrollo Aeroespacial, acá en Miraflores, en San Isidro, en la avenida Aramburú. Ellos han dicho siempre de que esas sondas eran satélites. Dijeron probablemente rusas, pero hasta el día de hoy, que hace 5 años, los rusos no han reclamado ese material, ¿no? Se dice que no las reclaman, si no las reclaman es porque no son suyos, ¿no? Entonces ha quedado como un misterio, ¿no? Ahí están, las tienen en exhibición o guardadas, no sé, pero han caído también en Perú. Y no es el único caso, dice que según yo tengo entendido de los relatos del mundo, dice que ya en los 40 caían esferas. En Womer, en Australia, en el desierto de Gobi, en el Tíbet, en Estados Unidos. Pero si uno se pone a pensar, a ver, si la carrera espacial comienza en el 55, 56 con Gagarin y todo eso, ¿qué eran esas cosas que estaban cayendo en los 40? Entonces, no hay, acá hay una contradicción. Entonces, eso no era de nosotros, definitivamente eso es otra cosa. Ahora, la hipótesis que yo tengo es que estos objetos son sensores, son sondas sensores que recogen información, graban a las personas, las escanean, probablemente se meten en sus mentes, como decía este muchacho, digamos, cargador, y probablemente hace un estudio y después toda esa información lo pasan inmediatamente a su nave madre o la nave que lo está comandando. Y a veces pasa que caen, o como en este caso de la esfera de Buga que aterrizó, todo el mundo lo ha visto. Y se ha recuperado y se está estudiando por la Universidad esta Autónoma de México con el trabajo del gran amigo Jaime Maussan, ¿no? Ahí está.
1: Y otra pregunta que le tenía, Mario. Hay muchas historias también de ovnis que entran en montañas o en volcanes. En México es muy común el del
0: Sí,
1: Popo.
0: sí.
1: Y en Perú se habla que dentro de las montañas, que eran sagradas o son sagradas
0: Los
1: todavía para
0: sapos.
1: los apus, para las comunidades, todavía lo son, se dice que hay algo raro a veces debajo de muchas de esas montañas.
0: Sí, te voy a contar una anécdota que tuve con un canal de televisión del Estado, año 2009. Me llama el canal del Estado, que acá se llama Canal 7 y RTP, y me dicen, no lo llamamos tanto porque usted es ufólogo. Bueno, en parte, dijo el periodista, me dijo. Lo que pasa es que usted se ha enterado, bueno, para ese tiempo te cuento, ¿no? El volcán Ubinas, que queda en la región de Moquegua, en el departamento de Moquegua, después de Arequipa, entre Arequipa y Tacna, había entrado en erupción. Cíclicamente tiene erupciones, pero había entrado una erupción tan fuerte que ya habían detectado el Instituto de Defensa Civil de Perú de que podía peligrar 3 pueblos aledaños, 3 poblados de pequeños aledaños. Entonces el Ministerio de Defensa Civil y de Energía y Minas dijeron, vamos a evacuar a estas poblaciones un poquito, unos kilómetros más allá, y vamos a monitorear el volcán con 4 puntos cardinales. O sea, pusieron sus teodolitos, su cámara de infrarrojas, ¿no? Y grabaron, así como en el Popocatépetl. Y curiosamente, el periodista me mostró un video que era del Ministerio de Energía y Minas. Y de verdad, me dice, ¿qué es esa cosa que sale entre el volcán, señor Segarra? Y yo veía discos voladores entrar y salir del volcán Ubinas en plena erupción, esferas entrar y salir en plena erupción y hasta tubos. Entonces yo dije, ajá, te dije, esto es parecido a lo que está pasando en el Popocatépetl. A ver, cuénteme, desarrólleme, pa, pa, pa, hablé de Gesdalen, ¿no? Que también parecido, en Finlandia también se ha visto, en otras partes del mundo, en Indonesia también. Bueno, entonces se hizo un especial de una hora que al final se redujo a 10 minutos, ¿no? Esto va a salir en la semana que viene y bueno,

0: Vamos a ver, ojalá sea buena recepcionado por la gente. Gracias, le agradecí, ¿no? Pero nunca salió el especial. Eso fue lo más gracioso. Pasaron 2, 3 semanas y yo, pues, un poco enojado porque me habían hecho un poco perder mi tiempo, voy a reclamarle al periodista y me dice, pasó un problema. Me dice, a ver, cuénteme. Mire, resulta que su informe sí había sido aprobado por los editores del canal. Todo estaba muy bien. Era meramente informativo, cultural. Pero la presidenta del canal, y esto es verdad, no es broma, era una señora que había sido nombrada por el gobierno, cargo de confianza, de ese gobierno entonces del 2009, que ya no estaba ese gobierno, y ella era cristiana evangélica. Entonces dice, todo lo tenía que ver primero ella para aprobarlo. Entonces cuando ve el volcán y esas cosas entrando y saliendo, y yo hablando, dijo así literalmente, yo no voy a aprobar ese informe porque esas cosas que entran y salen del volcán no son ovnis, es Satanás que está entrando y saliendo de los infiernos. Y ese señor que habla, yo creo que es un representante de Satanás en el Perú. Yo me reí, yo dije, esto es verdad, pero aunque usted no lo crea, no puedo creer que haya sido censurado en un canal del Estado por motivos religiosos, ni siquiera políticos. Es para reírse, pero eso ocurrió.
1: Y la pregunta que sigue es una de las preguntas que siempre quería hacerle a usted.
0: Sí.
1: Y la ha guardado hasta el final porque es algo que es muy polémico. Y es el asunto de las momias de Nazca.
0: Ya, correcto. Esto es un tema, yo creo que no solo cultural ni científico, es político. Porque el tema es que nunca se ha investigado de parte del Estado las verdaderas momias tridáctilas. Se han investigado unos muñequitos, que parece, es mi hipótesis de trabajo, que creo que el mismo ministerio parece que creó a un personaje apodado Kravitz, que dice que llevó unos 2 muñequitos que sí se notaba que eran artificiales, hechos con espátulas de helado, con pegamento terocal, ¿no? O uju, a un lugar llamado Museo de Historia Natural. Y ahí se hizo la primera supuesto análisis y dijo, por supuesto, pues es falso. Pero se han agarrado de esos 2 muñequitos para decir que todo el resto de los cuerpos encontrados, que sí se le han hecho análisis, tomografías, resonancias, no solamente por expertos de Perú, sino por expertos de Rusia, expertos de Universidad, la UNAM, expertos de Australia, de Canadá. Hay una doctora, Clara Inés Martínez, amiga mía, que editó un libro hace ya unos 6 años sobre el estudio de ADN de las momias de Nazca. Y es un libro totalmente científico, ¿no? Incluso el académico Korokov, que fue el que vino de la Universidad de Sebastopol, a estudiar, también editó un libro en Rusia y también ya ha sido traducido al español. O sea, los estudios están. Lo que pasa es que yo lo he investigado, el tema del Ministerio de Cultura, desde hace muchos años ellos no investigan nada. Más aún, no sé si tú recuerdas un caso llamado las piedras de Ica.
1: Sí, ya. Señor.
0: En las piedras de Ica, que son 14.000 piedras, que yo las he visto ya varias veces ahí en Ica, en la ciudad de Ica, en el departamento de Ica, descubiertas por el doctor Cabrera, aparecen estos seres tridáctilos conviviendo con los ciudadanos pre-incas de ese tiempo. Aparte que aparecen dinosaurios, hombres cazando dinosaurios, hombres domesticando dinosaurios, hombres de ese tiempo haciendo operaciones al cerebro, al corazón, a la placenta de la mujer en vivo, ¿no? O sea, ¿qué pasa? El gobierno de ese entonces tampoco investigó, judicializó el tema de las piedras de Ica para decir que eran falsas. La gente no sabe de que se agarró al campesino que proporcionó al doctor Cabrera, se le mantuvo incomunicado 5 días y como era analfabeto, se le hizo poner su huella digital del dedo pulgar en un documento en blanco donde ellos le decían, si tú no dices que tú inventaste las piedras, te vamos a mandar preso 15 años. El pobrecito tuvo que, lamentablemente, dar su brazo a torcer. Y eso mismo se ha hecho con, hasta incluso con el tema de las líneas de Nazca. Se destruyeron líneas de Nazca motivados por un consorcio norteamericano que trajo una astrónoma, Phyllis Pitluga, que fue echada de las líneas de Nazca por María Reiche y su hermana Renata. Y a raíz de ahí el gobierno le quitó todo el apoyo a María Reiche, ¿no? Salvo unos pocos homenajes que se hicieron políticos a la doctora, nadie le hubiera hecho caso, ¿no? Y luego vino el caso de las momias de Nazca. O sea, esto ya es sistemático en la parte del gobierno. No hay un interés científico por investigar, porque dice que detrás de esto también está, según he escuchado, la NASA y también el Vaticano.
1: Hay muchos casos de Perú también que están conectados con las rutas, con las carreteras, porque hay desiertos muy grandes.
0: Sí.
1: Y muchos conductores, muchos camioneros. Ya para terminar, ya estamos llegando al final, pero tengo que hacer esta pregunta porque he escuchado muchos en radio, he escuchado muchos en la literatura de encuentros con seres, con ovnis, sí, en la costa de Perú por parte de los de aquellos que van transitando en automóviles o en camiones o en buses. ¿Ha escuchado algunos de ellos?
0: Sí, el caso del 58 que te conté, pues que por la zona de Ventanilla. Ahí también, por ejemplo, hay muchos casos de encuentros con ovnis. Hay una zona que es una playa, que le dicen Tambo de Mora en Chincha. Ahí han visto salir los platillos voladores del agua, así, derramando el agua, y hay muchos relatos. En la parte de abajo del sur, toda la zona que va hacia el límite de la frontera con Tacna, con Chile, hay un desierto que yo le recomiendo a los amigos colombianos a visitar, el desierto de Pincuya. Ahí es una zona de avistamientos ovnis y también de contactos ovnis. Han visto naves, han fotografiado y filmado naves que vienen de la sierra, o sea, de los cerros, y vienen del mar. O sea, conjuntamente se han visto a la vez. Y en el norte, en Piura, hay una zona que le llaman el Cerro Pilán, que está en paralelo con el mar. Ahí en ese cerro han visto y han filmado ovnis descendiendo en la falda de ese cerro, que dicen que también es usado por los chamanes de esa zona para hacer sus trabajos de hechicería, ¿no? Sus trabajos de magia, ¿no? Entonces, también en ese cerro también se han visto descender naves no humanas, ¿no?
1: Y tripulantes también.
0: No, mira, hay un caso para contarte, pero no es por la carretera de la costa, sino esto es por la zona de Chosica. Hay un lugar que yo visité en el año 83 que es clave en mi vida de trabajo, de descubrimiento del tema ovni, que se llamó San Bartolomé. En este lugar, que es un valle de cultivo, es un pueblito un poquito 70 kilómetros antes de la ciudad de Chosica, donde también se han visto ovnis, dice que en el año 78, 79, dice que vieron unos campesinos, primero pensaron de que era una persona robando cultivos, o sea, robando papas, camotes, choclos, ¿no? Frutas, ¿no? Entonces, hay una costumbre en la gente de la sierra que dice que cuando te agarran robando, te agarran del cachete y te lo tuercen, ¿no? Entonces, es una manera de castigar, ¿no? Dice, ya te agarré, le dice. Y lo agarró al tipo, pero era de noche, madrugada. Y cuando le hizo, él sintió que una fuerza lo botaba como 20 metros hacia atrás. Resulta que el tipo se levantó y era un tipo de 3 metros. Que dice que cuando lo vio, se asustó porque cuando lo dibujó, ese parecía como un astronauta. Mamita, el diablo. Se fueron corriendo, ¿no? Y dice que cuando llegaron al pueblo, salieron varios así campesinos a buscar pues con sus varas al ser este, y lo que vieron fue una luz que se iba hacia los cerros, o sea, como que el ovni que lo había recogido y se iba. O sea, hay relatos en toda la Sierra de Lima y la Sierra de Perú y la selva de encuentros con humanoides. No es el único, hay cientos de casos, te digo.
1: Mario, ha sido un viaje fabuloso por los casos de Perú. Estoy honrado de estar contigo en ese momento, quería decírtelo, o sea, fue algo realmente sorprendente.
0: Gracias.
1: No sé si quieres dar una conclusión sobre el fenómeno a los que nos están viendo. ¿Qué piensas que es? ¿Qué piensas que va a pasar antes?
0: Yo creo que en este año es un año que para mí ha sido sincrónico, que me han pasado muchas cosas con relación a mi pasado personal y también del ufológico, y me da pie a pensar que este es un año de comienzo de algo. O sea, yo hablé que en el 2025 y el 2028 iba a haber el gran contacto. Esto me lo contó un vidente en el año 2007. Y parece que esto ha pegado tanto en Latinoamérica, Esteban, y en el mundo, que se ha conectado con profecías de gente que es mucho más conocida y mucho más preparada que yo en el tema de las profecías. Y mucha gente me ha llamado en este tiempo por ese tema de las profecías. Tan es así que yo creo que estoy por dictar en noviembre y diciembre un curso de profecías vía internet. O sea, no sé si me es posible dar un teléfono, si la gente quiere averiguarlo.
1: Lo que usted quiera.
0: Pueden comunicarse a mí, a Mario Segarra, al 511-901-548-509. es mi celular personal, mi WhatsApp, ahí me pueden escribir las personas no solamente de Perú, sino de Colombia también que quieran llevar este curso de profecías. Y también llevamos, por supuesto, un curso de 3 meses de ufología básica y ufología histórica de Perú y del mundo, que hacemos una especie de pionerismo educativo también que no se ha hecho antes en el Perú, ¿no? Que debió haberse. Ojalá, nuestro objetivo es que algún día las universidades y los colegios secundarios o tecnológicos enseñen alguna materia de ufológica.
1: Mario Segarra, muchas gracias por estar con nosotros esta vez en Historias Paranormales con Esteban Cruz.
0: Gracias, Esteban, gracias a tu equipo, gracias a Colombia, amigos colombianos y hermanos colombianos, algún día, si Dios quiere, espero estar por allá.
1: Y quería preguntarle finalmente, ¿dónde pueden buscarlo aparte de su teléfono? ¿Cuáles son sus canales, sus redes sociales?
0: Hay un Facebook que se llama Mario Segarra, y ahí con Z, ahí me pueden encontrar.
1: Muchas gracias, Mario.
0: Gracias.
1: Y a ustedes que están allá, muchas gracias por hacer parte de este capítulo de Historias Paranormales con Esteban Cruz. Aquí abajo vamos a dejar todas las redes de Mario para que ustedes lo contacten. También les vamos a dejar un número de WhatsApp, un grupo de WhatsApp, porque queremos viajar, queremos ir a Egipto, a las pirámides, queremos ir a conocer la Esfinge, los misterios del pasado. Yo mismo les respondo ahí, yo mismo les respondo en video. Y siempre lo que les digo es lo siguiente: nosotros no aseguramos nada, colocamos las pruebas sobre la mesa y usted al fin decide en qué creer. Yo no soy nadie para obligarle a usted a pensar. Usted es el mismo que tiene que ser crítico y mirar, observar, escuchar y decidir. Y al final solamente nos queda nuestra vida, y por eso tenemos que estar bien con los que nos rodean, buscar siempre hacer las cosas de buena manera, nunca ser deshonestos, siempre ayudar a los demás, ser buenas personas. El único que nos queda, sea buena persona. Porque usted, esté donde esté, yo, Esteban Cruz, te quiero decir que yo lo
2: quiero
1: mucho.
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0: Es la 1:00 a.m, 10 minutos.
1: Ella estaba con su auto recorriendo, de golpe ve una luz arriba del auto y ella cuenta que empieza a acelerar y la luz la perseguía. Todo era como una especie de esfera y que ella veía dos seres rubios altos arriba de la esfera. Es el Valle de Santiago. Es uno de los lugares más mágicos e increíbles que me tocó visitar. Hay un lago que durante mucho tiempo se ponía rojo cada vez que había un terremoto en alguna parte del mundo. Se decía que había un monstruo e incluso la leyenda de una mujer que aparecía alrededor del lago. Un santo que tiene una epifanía habla del monstruo en el lago. Y a partir de ahí hay relatos constantemente de gente que ve el monstruo en el lago. Cuando vas a los relatos y a las historias del Mapinguari, en realidad hablan de que es un brujo que se transforma en animal para proteger a la naturaleza.

0: Lo que van a escuchar en los próximos minutos es asombroso. Casos paranormales, encuentros con seres imposibles, también observaciones de extrañas figuras luminosas que aparecen en los cielos. Van a escuchar las historias de uno de los investigadores, productores más importantes de la historia de América Latina. Y por eso, porque tienen que escuchar estas historias asombrosas, tienen que ver este video. Hasta el final, hasta el final, hasta el final. Y estamos nada más y nada menos que con alguien que conocemos, nos conocemos hace mucho tiempo, hasta ahora físicamente, pero hace mucho tiempo nos conocíamos, que ustedes han visto en muchos programas nuestros, el señor Jorge Luis Zuckdorf. Jorge, gracias por estar en Historias Paranormales con Esteban Cruz.
1: Esteban, qué honor es estar acá contigo. Qué generoso todo lo que dijiste. Yo lo voy a ver quién es la persona que va a hablar después de mí, pero fantástico.
0: No, eres tú, porque tú has estado desde hace años, desde el inicio. Seguro los que nos están viendo conocieron, muchos de los que son de nuestra edad, ¿no? Conocieron el canal Infinito, tú estabas allí.
1: Sí, yo en Infinito hice una serie con Jaime Maussan y con Juan Ramón Sáenz, entre otros, que se llamó Latinoamérica Historias Perdidas, que fue, creo que fue en el año 2004, 2005, y fue la primera vez que tuve que hacer una serie documental vinculada al misterio. Y la verdad que fue una experiencia espectacular. Ahí hablamos obviamente de ovnis, hablamos de fantasmas, hablamos de exorcismos, me reuní con muchísimos exorcistas, hablamos de la fiesta del Día de Muertos aquí en México, hablamos del Cerro Uritorco, hablamos de un lugar que cada vez que puedo trato de ir, que es uno de los lugares para mí más misteriosos y más increíbles de México, que es el Valle de Santiago, el País de las Siete Luminarias. En fin, recorrimos muchísimo y fue como mi introducción intensiva al misterio.
0: Y de ahí en adelante, Jorge, tú has viajado por todos los países de América Latina. Conoces prácticamente casi, yo creo que el 90 y algo por ciento de los casos. Te faltarán muy pocos por entrevistar a los testigos, protagonistas. Y has hecho una gran cantidad de series.
1: He estado en muchos países, no me animo a decir en todos porque estaría faltando la verdad, pero tuve la suerte con todos los documentales que me tocó hacer de recorrer muchísimos países, muchísimas ciudades. O sea, también la suerte es que no es que conozco, no sé, Bogotá solo, o conozco Asunción solo, o conozco Santiago de Chile solo, o conozco, no sé, Brasilia, San Pablo, Río de Janeiro, sino que este trabajo, que para mí es maravilloso, me dio la posibilidad de recorrer miles y miles de kilómetros en rutas, en aviones, recorriendo el interior de cada uno de estos países, buscando algunas de estas historias que realmente son increíbles.
0: Y empecemos por allí.
1: Sí.
0: Jorge, ¿cuál es la primera historia que tú dirías, quieres que conozcan todos los que nos están viendo, que digas, mira, aquí en América Latina, este caso que yo investigué, que estuve en contacto, que hablé con los testigos, me pareció realmente asombroso? ¿Alguno de lo que tú digas, esto sí no es algo que simplemente es un titular de la noticia, no? ¿Aquí sí está sucediendo o sucedió algo asombroso?
1: Hay muchísimos que tienen que ver con muchas cosas. Sin dudas me gustaría hablarte de exorcismos, pero automáticamente cuando a mí me hacen esa pregunta, yo no tengo dudas en elegir un caso. Y no nunca dudo de cuál es el caso más asombroso que me tocó estar e ir, que lo hemos hablado nosotros muchas veces, que es el caso de Isla Colares, el caso de Operación Prato, de los Chupa Chupa, este fenómeno tan extraño que ocurrió en la Amazonía brasileña en el año 1977, en una isla, justamente la Isla Colares, que es una isla que está en un afluente del río Amazonas, a unos ciento y algo de kilómetros ya de su desembocadura en el océano, muy cerca de la ciudad de Belén do Pará, que es justamente la capital del estado de Pará, y que es era una isla en ese momento de pescadores, muy pequeña, con una población muy chiquita, y que de golpe un día regresa un señor al pueblo, un pescador, y dice que le había aparecido una luz arriba de la cabeza, que lo había paralizado, que de golpe del centro de esa luz había bajado algo. Algunos decían que era una luz más pequeña, otros que era una especie de tubo, y que le había o chupado sangre o quemado, y después lo había soltado. Tenía una quemadura este señor, y eso yo lo comprobé. Me imagino que este primer señor que apareció habrán dicho pobre borracho, o pobre loco, o vaya a saber uno. Pero pocos días después apareció una segunda persona diciendo lo mismo, y otra vez con una quemadura. y a los días una tercera y una cuarta. La gente se empezó a asustar y una quinta y una sexta, cada vez más. Y de golpe, en medio de toda esa paranoia, en donde realmente empezó a haber mucho miedo, aparece una persona tan quemada que se murió. Se armó tal caos, tal terror, tal paranoia en la isla, que lo que dicen los relatos, no he encontrado las pruebas para saber exactamente hasta dónde es cierto, pero entre el 70 y el 80% de la población de la isla se fue. Dejaron a la isla prácticamente desierta, con muy poca gente. Quedó la médica que estaba curando a los heridos, que era justamente una médica residente muy muy joven que estaba en el puesto sanitario. Quedaron algunos pescadores y algunas personas más, y el resto de la población se fue. Lo que pasa es que cuando se va la población, llega una sección, una comisión de la Fuerza Aérea de Brasil. Es una isla que está desconectada del continente, o sea, la única forma de llegar, que nos pasa en muchos lugares de nuestros países, es a través de un barco, de estas balsas donde incluso se pueden subir los autos y cruzar. Así que me imagino que no había forma de que estos soldados entrasen de una manera discreta, aunque la población está del otro lado de la isla, es distinto. Pero hasta ahí llegaron, hicieron un campamento en las playas, que lo que tienen las playas de esta parte del sur de América, que pasa en muchos lados del Amazonas, pero también ocurre en las playas más al sur de Argentina, de otra zona de Brasil, incluso de Uruguay, que son playas que están sobre estos ríos, sobre el río Amazonas, por supuesto, y de toda esta cuenca y de la cuenca del Paraná más abajo también, es que parecen playas del Caribe. Tienen arenas muy blancas, palmeras. La diferencia es que en vez de tener un mar turquesa azul, ves una monstruosidad de agua negra que se mueve a una velocidad que es realmente hipnótica. Bueno, ahí se quedaron meses estos soldados, estos pilotos, estos soldados, está bien dicho. Se quedaron en las playas donde había ocurrido estos primeros avistamientos. Casi no hubo contacto con la poca sociedad que quedaba. No decían nada. Pasaron los meses, estuvieron creo que alrededor de 4 meses, y un día levantan todo el campamento y se van. Me imagino que los pobladores se habrán preguntado qué pasó. Pero la verdad que no encontré nadie que me cuente si había llegado a una conclusión. Poco a poco la gente tenía que regresar a sus casas, empezaron a volver, la vida volvió a la normalidad, incluso los quemados volvieron a la normalidad. El caso quedó en la historia como los chupa chupa, y de alguna manera la isla empezó a forjarse una cuestión que tenía que ver con el fenómeno. Pasa el tiempo, estamos hablando, esto fue en el 77, en el año 90, mediados de los 90, 94, 95, 94, me parece que así no me falla la memoria. Dos personas que aprecio, uno lo recuerdo siempre, que es Ademar Jebaer y Marco Antonio Petit, otro de los grandes, grandes investigadores del fenómeno OVNI de Brasil, hacen una entrevista en televisión. Señor, vestido con un ropaje naranja muy extraño, Holanda se presenta de nombre y él cuenta que fue el responsable de toda esta operación en las islas, en la isla. Cuenta que él vio las naves, que él vio seres y que incluso se comunicó con estos seres. Hace algunos dibujos, muestra algunos elementos. Increíble o sorprendentemente después, 15 días después de dar esta entrevista, aparece sin vida, colgado de una manera muy extraña de su cama. Yo pregunté, ¿tiene que ver con el caso? La gran mayoría me dijo no, tenía otros problemas que fueron, pero bueno, contar esta historia y que pase eso es realmente sorprendente. Ya ahí terminaríamos con, yo creo que una de las historias más fuertes y más interesantes que yo he escuchado en mi vida, pero no termina ahí la historia. Algunos años después, creo que fue en el 97, perdón, lo de esta entrevista, porque en el 2007 algunos años después. No, perdón, estoy muy mal con las fechas hoy. Es 94 y 2004. Estos ufólogos de Brasil, junto a otros ufólogos, empiezan una organización que se llamó CLIG, que era Libertad de Información Ya. CLIG fue un movimiento en donde los ufólogos de Brasil le exigieron al gobierno, a las Fuerzas Armadas y a diferentes fuerzas que ellos sabían o suponían que habían investigado el fenómeno OVNI, que desclasificasen los casos que habían investigado. Fue un movimiento muy fuerte y muy exitoso. Entre otras cosas, lograron que la Fuerza Aérea desclasificase fojas y fojas de investigaciones OVNIs que habían realizado. Hay casos súper interesantes en esas hojas, incluso muchos que al día de hoy no se conocen. De hecho, estaba todo el modo en que trabajaban. Ellos trabajaban incluso con un dibujante, tipo los criminalistas, que dibujaba lo que los testigos les iban planteando. Había un trabajo muy serio que estaban haciendo. Bueno, pero entre esos casos, el caso que desclasifican es el de Isla Colares. ¿Qué desclasifican? Desclasifican fotos, que se ven luces que están en todos lados, hoy se ven por todos lados. Desclasifican algunas fotos de testigos todavía con las marcas en ese momento mostrando las quemaduras que tenían. Y desclasifican hojas y hojas de información, desclasifican algunos dibujos de lo que habían visto. O sea, de alguna manera confirman que el caso había existido. Lo cual es una locura. O sea, pensemos, estamos en una isla, en medio de la nada, en medio de la selva, aparece una luz en el cielo, te paraliza, no te podés mover, baja otra luz, te quema o te saca sangre y se va. Es una película. O sea, esto, si lo contás que te pasó, no sé, en medio de una calle en Bogotá, o en medio de una calle en Ciudad de México, o en medio de una calle en Buenos Aires, no lo crees. Pero estaban los testigos. Estaba este señor que confirmaba la historia y estaban los documentos oficiales que decían: nosotros investigamos este caso. Obviamente, entre los documentos no había ninguna conclusión, que es un poco lo que pasa siempre con el fenómeno de la desclasificación. De golpe te aparecen desclasificaciones de 20, 30, 40, 50 años y te dicen: fulano de tal vio una luz y fuimos a investigar. ¿Y cuál es la conclusión? Y no hay ninguna conclusión para que eso haya estado secreto 50, 40 años. Entonces, es muy extraño. 10 años después, yo estaba haciendo una serie que yo quiero mucho, que se llama Contacto Extraterrestre, que es una serie con la cual recorrí gran parte del continente hablando de ovnis. Fueron 2 temporadas y un especial primero. Y junto a Demar Shebaer y a mi equipo de producción, decidimos ir a la isla. Recuerdo que llegamos a Belén, que es una ciudad muy, muy hermosa y muy extraña. Todo en el Amazonas brasileño es extraño, es raro. O sea, los insectos son distintos, los sabores de las comidas son diferentes, el calor es, todo es distinto. Todo es, para alguien que no es de esta zona, es exótico este. Estás en medio de la selva más extraña y en teoría más impenetrable del planeta. Bueno, llegamos a esta ciudad que yo, y acá a mí me hizo acordar tanto, por ahí estoy totalmente equivocado, pero después de haber leído libros como, no sé, los libros de Henning Mankell, yo me parecía que estaba en una colonia portuguesa en África. Porque era ese tipo de construcción, por lo menos no estuve nunca en una colonia portuguesa en África, pero la genial pluma de Mankell era justamente lo que describía y lo que yo veía alrededor. Estuvimos un par de días ahí, averiguamos, estuvimos haciendo cosas, rentamos una camioneta y nos fuimos a la isla. Fueron 1 hora y algo larga. Esta es la parte más triste en el sentido que el paisaje de golpe tenía selva cerrada y de golpe tenías estos campos que parecían una llanura y una planicie y eran kilómetros de campo y no había ni un árbol. Entonces, eso fue la parte que más me choqueó de todo el viaje, sin dudas. Llegamos, nos subimos a la balsa, cruzamos a la isla. En el inicio de la isla hay un cartelón enorme con dibujos de marcianos. Está muy, muy lindo. Empezamos a avanzar. Fueron muchos kilómetros por la isla donde no había absolutamente nada, hasta que llegamos a Colares, al pueblo, y en el pueblo otra vez había esculturas de extraterrestres, había paredes pintadas, la verdad que estaba todo muy bien, y empezamos a recorrer el pueblo. Nos encontramos con uno de los periodistas de la isla que nos contó la historia de nuevo. Nos llevó a ver a una de las testigos que todavía tenía las marcas en el brazo. Después fuimos a ver a otro pescador que ya era bastante, bastante viejito y también tenía las marcas. Los dos nos contaron cosas extrañas. Te diría que lo más extraño que nos contaron es que a partir de esas quemaduras ellos habían tenido problemas de salud toda su vida. Contaron sus casos, contaron cómo había sido su experiencia, que no se podían mover, de que sentían como algo los pinchaba y que después los dejaba. Recorrimos el lugar, pasamos la noche en la playa de los avistamientos con cámaras infrarrojas a ver si veíamos algo. De hecho, están esas imágenes por algún lado. Obviamente no vimos nada, pero fue una experiencia increíble. Dormimos en la isla, la recorrimos. De hecho, yo me acuerdo, tengo una foto con fuimos al muelle con un pescado de unos colores extraños y unas formas rarísimas de que era de la mitad del tamaño de mi cuerpo. O sea, vimos cosas muy extrañas. Al día siguiente nos subimos a la camioneta, salimos de la isla y nos fuimos a una ciudad muy cercana que se llama Paragominas o Petrópolis, no recuerdo cuál de las dos era. Y ahí fuimos a ver a una persona que vale la pena escuchar siempre, que se llama Belaíde Cecim. Belaíde, hoy una señora bastante mayor, era esta médica residente que te conté que estaba en el puesto y que se quedó. Y ella nos contó otra historia. Ella nos contó la historia de su vida, que ella era médica, que había tenía que le habían asignado ese lugar para hacer su pasantía, para terminar la carrera, y que ella fue la que empezó a curar a estos quemados que aparecían y que en un momento no daba abasto de la cantidad de quemados que tenían. Contó que casi todo el pueblo se fue, que ella se quedó. Y lo más loco que me contó fue que una tarde, un día, ella estaba con su auto recorriendo, de golpe ve una luz arriba del auto y ella cuenta que empieza a acelerar y empieza a doblar y escaparse y la luz la perseguía. Lo que ella contó es que lo que vio arriba de esta luz me lo dibujó y todo era como una especie de esfera y que ella veía dos seres rubios altos arriba de la esfera. ¿Qué te puedo decir? Es lo que nos contó, lo tengo en la entrevista que le hice y nos sorprendió muchísimo. O sea, vos fíjate cómo todo lo que pasa alrededor del caso va solidificando una historia que, como primer punto, yo te tengo que decir que ahí ocurrió algo totalmente fuera de lo normal. Pero sigue la historia, porque después de eso regresamos a la ciudad, a Belém. Y ahí nos juntamos con otra mujer, gracias a los contactos de Ademar Jebaer, que aparte siempre tuvo una generosidad gigante con todos los documentales que yo hice. Llegamos ahí y me presentó una mujer que se presentó, no, yo no recuerdo el nombre, les pido disculpas, pero se presentó como la hija de quien en ese momento era el gobernador militar del estado de Pará. Porque en ese momento había una dictadura en Brasil. Y lo que ella nos dijo en medio de toda la charla, que obviamente el padre era parte de los que había ordenado la investigación, pero lo más loco es que me dijo que, no recuerdo si era todos los viernes o un viernes por mes, toda la cúpula de militar de Pará se juntaba en su casa a ver las filmaciones de las naves. Eso no lo hemos visto nunca. A ver, descartemos. Podríamos estar hablando de que probaron en medio de la Amazonía un arma. Sí, claro, pero estamos hablando que esto fue en el 77, hace casi 50 años. Yo no he visto ninguna guerra, un rayo láser que paralice a la gente y que la queme. Y después de 50 años, si hubiese sido un arma secreta, debería estar en algún lado. ¿Qué otra cosa podría haber sido? A mí no se me ocurre, no hay nada normal ni nada común que yo conozca que pueda llevar a lo que ocurrió en ese lugar y a todos los relatos de esta gente.
0: Jorge, es increíble porque Tú nos estás contando que estas luces tan famosas en el mundo del misterio, las famosas luces chupa chupa,
1: Sí.
0: que son como una especie de esferas que la gente ve y que tiran rayos, como tú dices, lanzan rayos, la gente queda a veces paralizada, incluso con marcas en la piel, que la médica que tú nos contaste los revisó y se dio cuenta de que era lo que tenían ellos. Y además de eso, el coronel Holanda Lima, que es el coronel que los va a investigar, después aparece, como dicen, desvivido, desaparecido, él mismo hay una soga, él mismo fallece
1: No, no,
0: allí.
1: yo no sé hasta dónde podemos contar, pero se acuesta del cabezal de la cama con un cinturón, es rarísimo.
0: Es rarísimo y además él es el coronel en un gobierno militar que está investigando estas apariciones. Y luego te dice, que esto es asombroso, alguien que es sobrina de uno de estos militares, del gobernador militar de la región, que se reunían todos los jueves a ver los videos de estos objetos. O sea, hay algo allí que pasó en la Amazonía de Brasil que todavía no entendemos, que todavía no se sabe, pero que sí hay evidencias en teoría de los militares, de esto que estuvo allí que no sabemos qué es.
1: Sí, que pasó, que sigue pasando, porque hay relatos, de hecho hay una investigación maravillosa de Juan G. Vallejo, que sigue pasando en diferentes lados de la Amazonía. Entonces, eso es lo más extraño que hay alrededor de este caso.
0: Que tienen diferentes nombres, ¿no? En Perú les llamarán pistacos, en Colombia les llaman los mochacabezas, pero en toda la Amazonía se ven esas extrañas esferas de luz que parecen estar en toda la selva, sobre el dosel, que parecen flotar, que se acercan, que traen una persona adentro y que le hacen daño a las personas. Estos no son los que vienen a dar mensajes de amor ni de paz, estos vienen, algunos dicen que a robar grasa humana, otros dicen que a herir a las personas, como si hubiera algo especialmente en esa Amazonía, porque estos casos solamente los he escuchado en estas zonas.
1: Tenés un caso parecido sin ataque, pero hay una esfera muy grande que apareció, debería recordar el nombre, es en las Islas Canarias, también en la década del 70, con dos figuras así muy parecidas arriba de las islas, y el testigo también fue un médico, que es bastante interesante, no ocurrió nada de esto. Pero yo cuando leía y cuando investigué ese caso era muy parecido, no al relato de los pescadores, no al relato que es que de lo desclasificado, pero sí es muy parecido al relato de Belaid de Sassim.
0: Y Jorge, hablando de estos casos, hay un caso que a mí me parece fabuloso, que tú has investigado, creo que es la persona que más cerca ha estado a este caso, que quería preguntarte, que tiene que ver con un médico también en una zona de bosques, pero estás en Bolivia.
1: Sí.
0: Para mí, este es uno de los casos más asombrosos, que tú eres la persona que más, estoy seguro que eres la que más ha investigado y que ha entrevistado al testigo, y es un doctor que afirma haber entrado en contacto con un extraño ser en medio de un bosque.
1: Mira, es un caso que decir que lo investigué no sería justo, porque en realidad él es Paul Parada, es el que me contacta a mí para contarme el caso, que fue algo muy loco. Hace algunos años, que habrá sido 2020, 2021, yo me acuerdo que estaba de vacaciones en la provincia de Salta, en Argentina, y me llega un mail. Al mail de mi podcast de La Huella OVNI, con un mail larguísimo, con fotos, con material adjunto, y yo me puse a leer. Y era el mail de Paul Parada diciéndome que quería contarme su historia, su experiencia, que él no estaba acostumbrado a vivir o a relacionarse con temas en torno al fenómeno OVNI, pero que después de lo que le había pasado, él escuchaba podcasts y trataba de informarse y que le había gustado mucho el mío y que mi voz lo tranquilizaba. Nada, me contó algunas cosas y me contó la historia. La historia me pareció increíble, de hecho me pasó fotos del lugar, me pasó su título de médico para decirme soy médico de verdad, me pasó un montón de cosas. Le escribo, le digo, estoy de vacaciones, esto es increíble, decime cuándo te puedo llamar y le pasé el teléfono. Yo creo que hablamos esa misma noche y me contó exactamente lo mismo, pero no me lo contó de memoria, o sea, a mí lo primero que me llamó la atención de Paul era la cantidad de detalles. Paul lo que me contó es que fue en el año 2019, que estaba en uno de estos enormes incendios que se dan en Bolivia, que hacen lamentablemente cada vez en nuestros países, en más lugares. Y que él como médico también es bombero voluntario y que era parte de una cuadrilla que estaba combatiendo un incendio muy grande donde había cuadrillas de bomberos de distintos países, de toda América, de Europa, o sea, era muy grande y había mucha gente trabajando. Una de esas noches, él decide quedarse en el puesto de guardia, sale todo su equipo con un segundo médico, que es su hermano, y él se queda solo. En medio de la noche estaba ahí y de golpe ve una persona acercarse. Una persona que él cuenta que era alto, rubio, y que tenía una manta, un poncho, con la figura del presidente de ese momento en Bolivia. O sea que eran las mantas que estaban repartiendo entre los bomberos para no tener frío. Se le acerca, lo ve. Él cuenta que le habla en un español perfecto, que le cuenta que necesita ayuda. Paul se presenta, además se saca la manta y lo que dice es que debajo tiene un traje muy extraño, un traje como de lycra, de licra, muy pegado al cuerpo, todo azul, con puntos y rayas alrededor, que le llamó la atención, pero él dice será algún tipo de traje ignífugo. Porque él lo veía como un europeo del primer mundo, será algún tipo de traje nuevo. Sí, bueno, no le llamó la atención. Y en un momento, este señor, vamos a llamarlo señor, se baja el traje para mostrarle qué es lo que tenía, y tenía un tajo muy grande en el brazo. Lo primero que a Paul le llama la atención es que el traje no tenía mancha. O sea, no había pasado, tenía una lastimadura grande y no había pasado la. Y entonces él le dice, ¿qué te hiciste, hermano? Y acá es donde viene lo más extraño, porque lo que me cuenta Paul, que de hecho está en todas las entrevistas que le he hecho, es que le dice, fue un cachorro de puma. Pero se lo dice sin hablar, se lo dice telepáticamente. Ahí él entra en pánico, no sabe qué hacer. Al final terminan entrando porque lo tiene que atender, es médico por sobre todas las cosas, está más de 40 minutos cosiéndolo, suturando, arreglando esta herida que tenía. Y en todo ese momento él trataba de no pensar porque no sabía si esta persona se podía meter en su cabeza, cómo era. De hecho termina diciéndole tranquilo y hasta le da su nombre. Y cuando termina de coserlo, lo que cuenta Paul es que él le pide que lo acompañe afuera, le baja un poco la presión, lo lleva del brazo. Y cuando sale él ve un objeto arriba de los árboles. Él contaba que era del tamaño de un ómnibus. Y debajo veía unos seres medios, no quiero faltar a la verdad, porque él no decía grises, sino que los decía como más medios verdosos, grises, pero que Paul decía que para él no tenían vida, que para él eran robots. Se asusta mucho, se va adentro, y lo próximo que se acuerda que es de día. Guarda las gasas con la sangre que tenía, que es su evidencia de que algo extraño pasa, y a partir de ahí empieza una historia que es donde él me contacta para ver qué hacer. Y hubo un trabajo de mucho tiempo para investigar esas. En este momento se está empezando a investigar, todavía no hay conclusiones, pero yo creo que prontito, prontito va a empezar a haber conclusiones de qué pasó. Ahora, las conclusiones pueden ser tan amplias que puede llamar muchísimo la atención lo que pase con este caso. Yo lo he entrevistado muchas veces, hablo con él. No sé si todas las semanas, pero prácticamente todas las semanas desde aquel momento. Yo le creo. No sé qué es. Vos sabés que mi postura es, yo no creo, no planteo que todo lo inexplicable o todos los ovnis son extraterrestres, porque no lo sé. Sí sé que son ovnis. No sé cuál es la procedencia y yo creo que a Paul le pasó algo único, algo inexplicable, algo increíble, y que él, con un grupo de gente que lo estamos acompañando, estamos tratar de entender a ver si logramos tener una explicación, especialmente y primero por él, porque él necesita entender qué es lo que pasó. Lo interesante es que él sabe que lo que pasó es real, tiene muchos, muchos elementos para plantear que lo que le pasó es real. De hecho, es una persona que le cuesta hablar de esto. La primera vez que hicimos una entrevista un poquito más masiva, o sea, mi canal es muy chiquito en ese sentido, pero cuando hicimos una entrevista un poco más masiva en el canal de Johanan, de Johanan Díaz, tuvo muchos problemas en donde trabajaba, lo empezaron a seguir los medios. Paramos, estuvimos muchos meses sin hacer nada. Después empezamos a hablar muy de a poquito. Él empezó a responderle a la gente que escribía comentarios en en las entrevistas que yo había subido en mi canal. Y poquito a poquito está avanzando en un caso que es fuertísimo y ojalá podamos llegar a una explicación. Por un lado, todos queremos tener una explicación de todo esto, tener pruebas, tratar de entender, pero por sobre todo las cosas porque él lo necesita.
0: Y es un caso asombroso, Jorge, porque como lo has contado, es un médico que de repente, en medio de un incendio, aparece una persona,
1: Médico y bombero, o sea, es
0: médico y
1: una
0: bombero.
1: persona preparada para manejarse en tragedias y en situaciones extremas.
0: Y este médico y bombero, como dices, se encuentra con un hombre herido que se comunica telepáticamente.
1: Sí.
0: Y después viene todo esto, pero tú me hablaste al comienzo de esta charla de un lugar que te encanta. Un lugar que sigue siendo un misterio, un lugar donde supuestamente se cultivaban repollos, tomates gigantes en México. Es uno de los casos más asombrosos de la historia del misterio, porque incluye un montón de fenómenos y hay unas fotografías que son asombrosas que muestran por allí unas hortalizas gigantes. ¿Qué fue lo que pasó en ese valle en México y por qué hablan de esto que son frutas monstruo, perdón, hortalizas monstruosas que todavía siguen siendo un enigma, ¿no?
1: El país de las siete luminarias, el Valle de Santiago, es uno de los lugares más mágicos e increíbles que me tocó visitar. Fui varias veces. La primera vez que hice un documental sobre el Valle de Santiago fue justamente para esta serie que te decía, para Infinito. Después lo repetí y volvimos a hacer El País de las Siete Luminarias para Inexplicable en la segunda temporada o la tercera temporada en History Channel. No, en la primera temporada, en el capítulo que eran lugares imposibles o increíbles, que era El País de las Siete Luminarias, era la Zona del Silencio, eran dos o tres lugares más. Tiene varios misterios el Valle de Santiago. Lo primero que te podría nombrar para ir de lo más antiguo a lo más moderno es sus siete volcanes, que según Guadalupe Rivera, la hija de Diego Rivera, tienen la misma forma que la Osa Mayor. Esos siete volcanes son muy extraños y en cada uno pasa algo distinto. En uno hay un lago que durante mucho tiempo se ponía rojo cada vez que había un terremoto en alguna parte del mundo. Muchas veces se puso rojo el lago y después ocurrió un terremoto muy grande. En otro se decía que había un monstruo e incluso la leyenda de una mujer que aparecía alrededor del lago. Otro parece Marte, es increíble, o la Luna, si querés. En otro hay un pueblo adentro del cráter del volcán. Y todo alrededor de todo esto ocurren diferentes misterios constantemente. Óscar Arredondo, que es quien más investigó este lugar y es el fotógrafo local de ahí, tiene muchísimas fotos extrañas. Muchas fotos de luces y de ovnis que él tomó en los cielos de toda esta zona. Y después está el caso más famoso, que es el caso de las verduras gigantes, que empezó a ocurrir en el año 77. Don Carmen era un agricultor que trabajaba con su familia y en un momento empezó a cultivar en su parcela diferentes verduras de tamaños descomunales. Hay fotos que están por todos lados de maíz, de hojas de maíz de varios metros de altura, betabeles o remolachas del tamaño de la cabeza de una persona, y así muchísimas verduras, cebollas gigantes, unos zapallos que entraban dos por camioneta, era una locura. Estas verduras eran reales, las fotos no eran trucadas. Y se pa empezaron a pasar muchas cosas porque lo empezaron a anunciar como que ellos tenían la clave para acabar con el hambre en el mundo. Y se empezó a investigar. Y de hecho, un grupo de científicos incluso en un momento hasta los desafió a cultivar en las parcelas de al lado a ver si lograban los mismos efectos y no los lograban. Todo terminaba siendo un misterio, ¿no? Porque nadie sabía cómo las había hecho, si había una receta extraterrestre, si pasaba algo con el lugar, si había algo extraño, nunca se supo. Yo estuve ahí por primera vez en el año 2006, 2007, y yo vi verduras gigantes, no de ese tamaño, pero sí vi betabeles del doble o del triple. Betabeles son remolachas, no sé cómo le dicen en Colombia. Acá
0: Remolachas.
1: en México le dicen betabeles, en Argentina también es remolacha. Remolachas de este tamaño vi.
0: Increíble.
1: No me animé a comerlas. Y vi muchas verduras de este tamaño, que la verdad que me llamó la atención. Las fotos que se ven eran el doble de lo que yo vi en ese momento. Yo recuerdo que charlando con Óscar Arredondo, él hablaba de una receta extraterrestre o algo que tenía que ver con eso. Una de esas charlas que tuve con Don Carmen, él nos habló de otra cosa, él nos habló de algún científico alemán que se había acercado y le había dado una receta. Esto me lo contó en medio de muchas otras cosas que me fue diciendo. No podría decirte si es verdad o no. Pero lo que pasa en esta zona es que hay demasiados misterios uno atrás de otro. ¿Qué pasó con las verduras gigantes? Pasaron al olvido, no sé qué pasó, no entiendo. Como no pudieron replicar la receta, yo pienso que se rindieron en que era algo que sabía hacer solo este agricultor, porque no era que ocurría con todos los agricultores alrededor. Y nunca sabremos qué pasó. De más está decir que en realidad el hambre en el mundo no es por la falta de producción de alimento, porque el alimento lamentablemente se tira, pero hubiese sido lindo saber que se podían tener una producción de alimento muchísimo más grande.
0: Y es que es asombroso, Jorge, porque se ve realmente un coliflor gigante,
1: Sí.
0: una remolacha del tamaño prácticamente una llanta de tractor. Eso es unas cosas gigantes, unos maíces que podrían ser. O sea, y las fotos están.
1: Las fotos están por todos lados, las fotos las sacó justamente Óscar Arredondo, que es quien durante muchos, muchos años, muchísimos años, se dedicó a registrar todos los eventos misteriosos que ocurrían en esta región de Guanajuato, aquí en México.
0: Jorge, y aparte de esto, tú has investigado muchos otros fenómenos, has estado viajando por toda América Latina que no tienen que ver con estos objetos voladores, sino con otras cosas más.
1: Sí, claro.
0: Sé que has investigado, por ejemplo, casos que tienen que ver con duendes, sé que has investigado casos que tienen que ver con desapariciones,
1: Sí.
0: sé que tienes también casos increíbles que, de exorcismos, en contactos con el demonio, encuentros infernales.
1: Sí.
0: ¿Nos podrías contar alguno de esos casos que ya no tienen que ver con la ufología, sino con otras, que tú digas, este, sí es algo que me habla de lo invisible, de esos mundos posibles?
1: Déjame linkearte a otro caso que no tiene que ver con eso, pero que tiene que ver,
0: Vamos
1: pero es
0: para
1: así de
0: allá.
1: rebelde que soy.
0: No importa, no importa, vamos para allá.
1: ¿Qué son los monstruos? ¿Qué es la criptozoología? La criptozoología es algo que a mí me fascina porque, obviamente, cuando uno se pone a leer de criptozoología, lo primero que te dice es, bueno, apareció el celacanto, apareció el calamar gigante. Y no es una tontería, es cierto. También es cierto que cuando tenemos un microscopio vemos monstruos como el tardígrado, que si lo viésemos en nuestro tamaño sería digno de cualquier película de terror.
0: Y además indestructible, o sea, lo envían, el tardígrado lo envían al espacio y no le pasa nada. Le
1: Sí.
0: colocan fuego y no se quema, o sea, y está ahí, se pueden ver
1: Sí,
0: y
1: sí,
0: le
1: sí.
0: dicen que parece un osito. Pero cuando uno lo ve más grande, no es un osito,
1: No.
0: es un monstruo. Le dicen el osito indestructible y existen los tardígrados.
1: Por eso, y entonces, yo te hablaba de que había un monstruo en uno de los lagos de ahí. Hace muy poquito hice un viaje a Escocia, a la ciudad de Inverness, que es donde termina

0: Es un paisaje alucinante. Y después lo navegué. Y después empecé a investigar los casos, porque el planteo que uno tiene, hay dos contradicciones muy grandes que pasa con la gran mayoría de estos monstruos que están en distintas partes del planeta. Hay historias de monstruos en lagos. Usualmente te hablan de plesiosaurios, te hablan de alguna especie de brontosaurio, o sea, de dinosaurios con cabeza, con cuello largo, que de alguna manera sobrevivieron y evolucionaron en profundidades de estos lagos donde pocas veces se los vio. Esta teoría en realidad tiene un defecto muy grande. Todos estos lagos, tanto la gran mayoría de estos lagos, son lagos que se formaron en la última glaciación. O sea, son lagos glaciares. La última glaciación fue hace 12.000 años. Ponele que sea una glaciación anterior. Nosotros en el cuaternario estamos entrando ahora, estamos saliendo de la tercera glaciación para entrar en la cuarta. Que haya sido en la primera, que haya sido hace 150.000 años, 200.000 años. Pero jamás podríamos llegar a la edad de los dinosaurios con esa cantidad de años. O sea, tendríamos que estar hablando de millones de años. Entonces ahí sería extraño que fuesen dinosaurios desde ese punto de vista. Pero puede haber monstruos sin dudas en este tipo de lagos. Vamos a descartarlo desde el otro punto de vista, turismo. Siempre se acusó que la imagen más famosa del lago Ness la había hecho un periodista de uno de los periódicos locales para generar turismo, para generar caos, etcétera, etcétera. ¿Sabes cuándo aparece el primer relato de Nessie? En el año 500. Un santo que tiene una epifanía habla del monstruo en el lago. Y a partir de ahí hay relatos constantemente de gente que ve el monstruo en el lago. Constantemente hasta hace 4 años atrás. O sea, hay prácticamente 1.500 años de personas que ven el monstruo en el lago o que ven monstruos en el lago, porque por ahí no es uno solo, sino es una familia o algo que va evolucionando. Teorías hay un montón. Yo recuerdo hablar con investigadores que hablan de que podrían ser algún tipo de mantarraya que haya evolucionado de manera distinta. Esto aparece, por ejemplo, en Chile. En Chile, en uno de los lagos, aparece un monstruo que ven los mapuches, que se llama el cuero, que es como una especie de cuero de animal tendido con dientes hacia afuera y cuando te acercas agarra y te lleva. Entonces podría ser, hay relatos que podría ser algún tipo de ballena o de tiburón gigante que haya sobrevivido en estos lugares, algún tipo de animal que todavía no conozcamos. ¿A qué voy con esto? El lago se buscó. Hay cientos de historias, de hecho están hasta los submarinos caseros que hacían los escoceses para meterse al lago y tratar de encontrarlo. Se lo buscó por todos lados y nunca se encontró nada. Siguen apareciendo algunos relatos, pero nunca se lo vio con pruebas totalmente indiscutibles. Pero ¿cómo puede ser que haya tantos relatos de monstruos en diferentes lagos del planeta? Y que todos coincidan incluso en lugares donde por ahí hubo 10, 12, 15 mil años de no contacto entre los que cuentan de un lado y del otro. Entonces, para mí son temas que por lo menos merecen la duda a investigar, no descartar el turismo. Que seguramente hay muchas de esas fotos que fueron turismo, sin dudas. Hay mucha movida alrededor del turismo, pero cuando vas a la génesis de estas historias, son mucho más antiguas que el turismo.
1: Jorge, es increíble lo de los monstruos lacustres, esos monstruos que están
0: Sí.
1: en los lagos. ¿Por qué? Porque no solo están ese que tú recorriste, tú fuiste al lago Ness, lo buscaste, pero también sé que tú has trabajado, has hecho investigación, has hecho documentales en otros lagos que ya no son europeos, sino que están aquí. Sé, por ejemplo, que en Paraguay se habla de un monstruo de un lago, que se habla en la Amazonía de una serpiente anaconda gigante, que muchos
0: La
1: indígenas dicen
0: Boitata.
1: la Boitata, que dicen, o la Yacumama
0: O
1: también, que dicen
0: Yacumama, que es el mismo sal.
1: que ha roto la selva y que se ven a veces caminos enteros por donde pasa, tumbando los árboles. Pero hay uno que yo sé que conoces muy bien, porque es de tu país en parte, con Chile, que es el Nahuelito, el monstruo del lago Nahuel, que es como el Nessie latino.

0: Latinoamericano, porque es muy famoso y hay gente que dice que lo ha grabado o que lo ha visto. ¿Tú conoces algo del Nahuelito?
1: El Nahuelito es el monstruo que aparece en el lago Nahuel Huapi, que es el lago que está al pie de la ciudad de Bariloche, en Argentina. Es un relato que se vincula mucho al relato del cuero que te decía. Es un relato que aparece hace mucho tiempo, en la década del 20, si no me falla la memoria. Si no, disculpen, busquen las fechas bien, pero son demasiadas fechas las que estoy dando. El director del Museo del Zoológico de Buenos Aires, Clemente Onelli, decide hacer una expedición para ir a buscarlo. Él plantea la hipótesis de que es un plesiosaurio, van al lugar, no encuentran nada, pero dice que lo encuentran y después termina haciendo un chiste en la ciudad de Buenos Aires llevando un dinosaurio de papel maché por las calles. Más allá de la burla, desde mucho tiempo antes hasta hace muy poco, hay mucha gente que ve el monstruo en el lago. De hecho, hice varios documentales en donde me he encontrado con distintos testigos contándome cómo de golpe ven una aleta gigante salir y meterse en el lago. Otros hablan de algo que parece como una especie de serpiente gigante zigzagueando en el lago. A ver, el último que hice, que fue para Inexplicable también, era una pareja, ella o el periodista, perdón, no lo recuerdo, que hay un video de lo que estaban viendo. Hace muchos años recuerdo un inmigrante suizo que tuve que tener una charla de fácil 2 horas con ciervo ahumado y cerveza, tratando de convencerlo de que aparezca en cámara contándolo, que al final lo logré. Al final contó que era lo que había visto. O sea, hay muchas historias. Y también varios de los investigadores incluso planteaban la posibilidad de que toda esa parte que en algún momento fue fondo marino, estamos hablando de la Patagonia, se podría haber quedado algún tipo de tiburón o algún tipo de ser grande que no se lo haya visto y que sea lo que se está viendo. De hecho, uno de los investigadores, no tengo el dato para corroborar que sea cierto, pero me decía que en el río Limay, que es uno de los ríos que termina uniendo esa parte del continente, que es pegado a la cordillera con el océano Atlántico, se habían encontrado restos fósiles de tiburones a muchos kilómetros de donde hoy está el mar. Entonces ellos nunca habían terminado de descartar que hubiese algún tipo de ser o de... Sí, de ser. Es un ser que haya evolucionado de manera distinta, que eso es lo que tenemos que plantearnos como primer punto siempre. Ahora, el lago Nahuel Huapi es muy grande. Hasta hace muy poquitos años ni siquiera tenían definido cuál era la profundidad. Hoy sí está definida esa profundidad, pero tampoco nunca se lo pudo investigar completamente.
0: Jorge, y es que voy a decir algo aquí que no es tan paranormal, pero que a mí me aterra, seguro conoces este caso, nunca hemos hablado de él. Antes de que nos cuentes ahora sí más tarde de duendes, porque estoy que escucho tus historias de duendes, si las tienes, que estoy seguro que sí. Y es que yo recuerdo alguna vez que fui a Argentina, que me habían dicho que habían encontrado en una cueva, que le llaman la cueva del Miltodonte, como un pelo, como la lana, como el cuero de un animal que nadie sabía qué era, y cuando se dieron cuenta era un cuero momificado de un animal que ya no existe, una criatura que era como una especie de oso gigante, el Miltodonte.
1: Gliptodonte.
0: Eso, y que lo han buscado por todas partes, pero tienen la piel y lo tienen en un museo en Buenos Aires. Y sé también que tú has investigado otras criaturas extrañas de la Amazonía que dicen que existen, que son tal vez perezosos gigantes que estaban en el tiempo extintos. Se cree que ya se extinguieron, pero por las descripciones, tal vez viven esas bestias entre la selva, que es el Mapinguari. ¿Podemos hablar algo de esa búsqueda de ese ser extraño que muchos indígenas dicen que lo han visto de frente o que incluso lo han intentado cazar?
1: Los gliptodontes son, como bien decía, son estos armadillos, estos perezosos gigantes. Hay diferentes. De hecho, en Buenos Aires, en uno de los museos de ciencias naturales, hay 7 u 8 rearmados. Los huesos son gigantes, son muy grandes. Yo hace muchos años estuve en un lugar a unos 800 kilómetros de Buenos Aires que se llama Tres Arroyos. Haciendo una excavación donde habían encontrado los huesos de un megaterio, en realidad, que es el nombre correcto, asociados a una punta de flecha. O sea, había alguien de nosotros que había matado a uno de estos perezosos gigantes. La revolución y el documental que estaba haciendo en ese momento, que no era de misterios, tenía que ver con que el cálculo era que estos grandes mamíferos, como bien sabemos, murieron en la última glaciación. Hay un debate muy grande si gran parte de estos mamíferos los extinguió el ser humano cuando entró a América o se extinguieron solos o qué fue lo que pasó. Hay muchísimos animales que desaparecieron y que son base de la criptozoología. Uno de ellos era el megaterio. El debate que yo estaba haciendo en ese documental, que es anecdótico y no tiene nada que ver con esto, era sobre poblamiento americano. Si el hombre había entrado hace 12.000 años en la teoría de Clovis, cruzando el estrecho de Bering congelado y desde ahí había bajado hasta el sur, ¿cómo podía ser que un animal que se había extinguido hace 15.000 años lo hubiese matado una flecha? Las opciones son o el ser humano estaba antes o los animales estos vivieron mucho más de lo que habíamos calculado. Honestamente, no sé en qué terminó esa investigación. Debería ver si contacto a alguien porque estoy hablando de algo que hice hace unos 15, 20 años o más. Los megaterios empiezan a aparecer como diferentes relatos, sobre todo con el Mapping Wari, por supuesto, pero con otros seres que se van viendo en diferentes zonas del norte de Argentina hacia arriba. Hay un relato en toda la zona de las cataratas del Iguazú de un ser que se llama El Salvaje, que tiene una descripción muy parecida. Algunos lo describen como un ser humano, pero con los pies al revés, con el estómago abierto y muy, muy peludo. Que es un poco cuando vas a los relatos y a las historias del Mapping Wari, en realidad hablan de que es un brujo que se transforma en animal para proteger a la naturaleza, algo muy parecido a lo que aquí en México se llaman nahuales, que son también hechiceros, brujos que se transforman en animales. Este sería un hechicero que defiende a la naturaleza, eso es el Mapping Wari. Pero después hay mucha gente, de hecho hay un par de investigadores súper interesantes que dicen haberlos visto y lo que ellos vieron era una pequeña manada de perezosos gigantes. ¿Quién sabe qué puede pasar? No lo sabemos, pero volvemos a lo mismo. Nosotros nos creemos que tenemos el mundo totalmente controlado y el avión de Malaya no aparece, así que tan controlado no tenemos el mundo.
0: Claro que sí. Y hay más cosas que uno no encuentra. Hay cosas que todavía no tienen solución ni resolución. Y ahora sí, ya estamos casi llegando al final, pero quiero esta historia porque lo había dicho desde el comienzo y quiero escuchar esas historias que Jorge ha buscado por América Latina, esta vez sobre esas, puede ser criaturas ya no criptozoológicas, si tienes alguno de estos encuentros con duendes o exorcismos o monstruos.
1: Tengo de todo.
0: De estos duendes, porque estas historias, lo quiero decir, nuestros seguidores les encantan las historias de duendes.
1: Hay muchas historias de duendes. O sea, a mí me gusta siempre tratar de ir a relatos antiguos en donde pueda haber algo que continúa hasta el día de hoy. Aquí en México hay un debate muy grande, sobre todo en el sur, en toda la cultura maya, en donde los mayas hablaban de unos seres pequeños que son los aluxes. Que no está tan claro porque también cuando yo hablaba con algunos antropólogos y arqueólogos, no hay nada escrito sobre estos aluxes, pero hay muchísimo relato verbal de seres pequeños, otra vez guardianes de la naturaleza, que a los que había que pedirles permiso para construir, para tirar un árbol, para vivir, y que eran terribles y Y de verdad defensores de la naturaleza. De hecho, hay una historia que a mí me llamó mucho la atención, que no tiene tantos años. Y vamos a viajar un poquito al Caribe mexicano, a Cancún. Cuando empiezan a crear Cancún era un lugar que no existía, ¿no? Estamos hablando de, era un lugar de serpientes y selva y pantano. Y de golpe empezaron a construir en este lugar uno de los complejos vacacionales más increíbles del mundo. Hicieron uno de los aeropuertos donde vienen aviones de todo el planeta. Y tuvieron que conectar todo eso. Y lo que contaban en un momento es que hace algunos años quisieron ampliar el puente que conectaba el aeropuerto con tanto con la ciudad como para ir para Playa del Carmen, Tulum, etcétera, que era el puente de Nizuc, Cancún. Empezaban a construir el puente, se iban, y cuando llegaban al día siguiente, todo lo que habían hecho se había roto, o las máquinas estaban destruidas, o siempre pasaba algo. Y era muy extraño porque no podían avanzar, estaban perdiendo mucho dinero, no sabían qué hacer. Y uno de los obreros en un momento le dice a los ingenieros: es que nadie le pidió permiso a los aluyes. ¿Cómo? Y empiezan a contarle la historia de que estos defensores iban a cuidar el medio ambiente y había que pedirles permiso. Me imagino que habrán pensado que era una tontería, siguieron pasando los días, los accidentes seguían ocurriendo, no se avanzaba y al final decidieron rendirse, llamaron a un chamán maya, hicieron una ceremonia para pedirle permiso a los aluyes, construyeron una pequeña pirámide como ofrenda a los aluyes y terminaron el puente. Hace muy poquito quitaron esa pirámide para hacer una ampliación y empezaron a haber accidentes en el lugar. Pasé hace un par de meses y está la pirámide de nuevo. Creer o reventar. Y hay muchas de estas historias alrededor de estos seres que viene desde México hasta el sur del continente. En toda la zona guaraní también tenés una enorme cantidad de pequeños seres, algunos que parecen súcubos o íncubos, muchos que terminan culpando de embarazos no deseados y demás. Pero está el Yacyatere, hay un montón de muchos de estos seres. Y por otro lado, hay pueblos que dicen que están totalmente rodeados de estos duendes, hay símbolos, hay mucha gente que aparece con trenzas que no tenía, caballos que aparecen en las crines con trenzas que no tenían, y cosas que desaparecen y aparecen, y que muchas veces se los acusa a estos pequeños seres que algunos han afirmado muchísimas, muchísimas veces haberlos visto. A mí no me tocó nunca.
0: Jorge, es increíble todo lo que me has contado. No te voy a dejar ir sin una historia que a mí me encanta. Y esta es mi historia personal que te quiero preguntar. Porque cuando me la contaste una vez, cuando teníamos un programa que se llama Más Allá, nunca se me ha ido de la forma como me la contaste. En muchas partes de América Latina hay esas figuras: aluches, chaneques, duendes, muquis en Perú, muquis de la montaña, gente menuda, trasgos en España. Tienen mucho nombre, que son siempre
1: Sí.
0: estas criaturas. El pombero también, esta criatura entre Paraguay y Argentina y el sur de Brasil. Pero hay un. Esto es una historia que me parece muy interesante porque mezcla una pasión que a ti te gusta y también le gusta a mi esposa, que es el rock argentino. Lo quiero decir aquí al aire. Y hay un grupo de rock que se llama Los Enanitos Verdes. Y ese grupo de rock que se llama Los Enanitos Verdes, que tenía un cantante muy, muy, muy talentoso, que era el Marciano, le decían el Marciano Cantero. Surge ese nombre por uno de los casos de misterio más renombrados en algún momento en Argentina, que incluye incluso una evidencia fotográfica en un lugar preciso, lleno de misterio, donde supuestamente sale un pequeño humanoide dorado, como una especie. ¿Nos puedes contar esa historia un poco?
1: Todo empieza en Mendoza, que es la ciudad de donde son o eran oriundos los Enanitos Verdes, un grupo que triunfó en todo el continente y que por muchísimos años, estamos en México, ahora vivieron aquí y fue el lugar donde más triunfaron. Marciano toma tanto su nombre como el nombre del grupo de un caso ovni que ocurre en la provincia de Mendoza, en un lugar que se llama Puente del Inca. Puente del Inca era un puente donde se supone que era parte del camino que hacían los incas, que habían llegado hasta la provincia de Mendoza, y donde con los años se había hecho un hotel termal muy famoso, que después se terminó cerrando y hoy es un lugar increíble, con unas imágenes muy, muy raras, y que es camino a la Aconcagua, que es la montaña más alta de América. La familia del doctor Juan Noviltá, que era un médico muy reputado, que era también profesor universitario, estaban de vacaciones, estaban en este lugar. En ese momento todavía el puente del Inca creo que estaba abierto. Toman una foto y en la esquina izquierda de la foto aparece como esta figura extraña, que es muy rara, de verdad es muy rara, porque uno puede pensar, puede ser una especie de pareidolia. Sí, obviamente puede ser, pero nadie supo qué era, porque no era una quemadura en el negativo. Estamos hablando del 79, señores, no había fotos digitales, o sea, estamos hablando de un rollo de 35 milímetros que se ponía, que después se tenía que revelar, y ahí apareció esa imagen plasmada en el negativo, que después, cuando se hizo positivo en la foto, aparece de color y tal cual lo describís. Es una foto que salió en todos lados, que se le investigó, que le investigaron desde Kodak también, que trataron de darle explicación, pero nunca, nunca lograron explicar qué era lo que ocurría alrededor de esta imagen tan extraña, que fue muy, muy viral, aunque no existía lo viral en ese momento, con el tema de los enanitos, y que después de eso mismo, teniendo seguramente el caso o uno de los casos más famosos de su provincia, no es el único de ninguna manera, este grupo lo termina catapultando para hacerlo prácticamente inolvidable para todo el continente.
0: Jorge, increíble las historias que nos cuentas, es realmente asombroso. Tienes una memoria increíble y has recorrido toda América Latina. Gracias de corazón por acompañarnos en este capítulo de Historias Paranormales y quisiera antes de despedirme decir mi admiración porque hasta ahora, hasta hace pocas horas nos conocemos físicamente, pero desde hace años nos conocíamos gracias al misterio y
1: Sabes
0: aprendí
1: que
0: mucho.
1: para mí es un honor y un placer. Sabes lo que disfruto conversar contigo, tanto en cámara como fuera de cámara. Y admiro muchísimo, muchísimo tu trabajo y tu mirada académica, tu mirada de investigador, tu mirada de comunicador, de cómo manejas y cómo llevas adelante cada una de estas historias. Así que para mí, yo soy el que de verdad se siente muy honrado, primero de haberte conocido en persona después de tanto tiempo, y segundo de poder estar conversando contigo cara a cara, que hasta ahora siempre fue vía Zoom.
0: Y Jorge, de verdad, muchas gracias. ¿Cómo se llama tu canal? Sé que hay La Huella OVNI, que es el podcast, y sé que muchos lo han escuchado. Aquí hay mucha gente que lo escucha y lo ha escuchado. ¿Cómo pueden buscarte también en redes sociales? Si quieren contarte una historia, si quieren comunicarse contigo, también tienes ahora un podcast en otro canal. ¿Cómo se llama ese programa que estás haciendo de entrevistas y cómo pueden localizarte?
1: Vamos por partes. El
0: Sí.
1: podcast es La Huella OVNI. Poniendo La Huella OVNI, arroba La Huella OVNI, también en YouTube van a encontrar mi canal de YouTube. Y estamos armando un podcast distinto que todavía no tiene el nombre. Me imagino que para cuando salga esto ya va a estar el podcast. Yo recomiendo que vayan al canal de Pepe y Chema, que es el productor de este podcast, y ahí van a encontrar, como hayamos terminado de definir el nombre, que yo creo que entre hoy y mañana lo definimos, y dentro de ya muy poquitas semanas vamos a empezar a hablar de esto. Vamos a contar temas específicos, pero desde mis experiencias. Entonces voy a contar cuando estuve en el Área 51 y qué me pasó. Voy a contar cuando estuve en Roswell. Voy a contar cuando estuve en Isla Colares. Voy a contar diferentes casos con exorcismos, con fantasmas, con monstruos. Todo lo que me pasó en esta profesión tan maravillosa de ir con una cámara a tratar de registrar y contar cada una de estas historias.
0: Y finalmente, solamente decirte muchas gracias. Se te olvidó una cosa,
1: Sí.
0: tus redes sociales.
1: En Instagram soy arroba Jorge Luis S oficial. En Twitter soy arroba Jorge Luis S-77.
0: Jorge, un honor y gracias por estar en Historias Paranormales con Esteban Cruz.
1: Gracias, Esteban.
0: Y bueno, a todos ustedes, muchas gracias por habernos acompañado, por haber estado aquí. Este es nuestro libro oficial. El nuevo libro que tenemos se llama Pablo Escobar y los patrones de la brujería. Este se lo vengo a regalar al señor Jorge Luis Zuckdorf. Se lo voy a entregar incluso aquí en cámara por primera vez a alguien. Ahora más tarde lo firmo.
1: Muchísimas
0: A
1: gracias.
0: ustedes, muchas gracias por estar ahí. Exacto, muchas gracias por estar ahí. Y les quiero decir dos cosas. La primera, nosotros trabajamos muy duro para ustedes. Realmente, más que cualquier cosa, más que nos esforzamos mucho, a veces duramos días sin dormir. Está Joan Arenas detrás de cámaras, está mi esposa que siempre me acompaña, están Esteban Gutiérrez que nos ayuda en la edición. A todos ellos, muchas gracias. Está la gente de aquí, de Insólita Labs, que es un estudio de grabación en la Ciudad de México donde estamos. Vengan a Insólita Labs, busquen a Johanan Díaz o a Lourdes Gómez, contraten con ellos para que tengan una imagen tan buena como esta. Y al final, solo quiero decirle que hacemos esto y todos estos esfuerzos para conectarnos con ustedes. Sé que están ahí. No lo conozco por ahora. Siempre en la calle me encuentro con alguien y por primera vez lo conozco, pero sé que usted está ahí. Sé que usted está lejos, tal vez de su casa. Sé que usted está trabajando muy fuerte en otro país, en Estados Unidos, en Canadá, en España. Sé que dejó su país o que tal vez está allí, no sé, manejando su automóvil, escuchándonos. Y eso de alguna manera es lo que me hace estar aquí, porque así no puedo escucharlo. Yo sé que usted me escucha y de esa manera nos acompañamos, porque sé que usted está luchando y trabajando por sus sueños. Si son buenos, que se cumplan, que todo lo bueno le pase. Porque aquí, yo hablándole a este micrófono, le quiero decir que usted está
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0: Pero la morena para el taxi siempre a las 10 y en el mismo.
1: ¿Nos quitamos el frío? ¿Sí? Víctor, le ponemos un poquito de Caribe a esta historia. Bueno, vamos a ponerle Caribe.
0: Y en el mismo.

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0: Son las 7 de la mañana, un minuto.
1: Buen fin de semana para todos. ¿Cómo les va? ¿Cómo andan? Bienvenidos a una nueva edición de Tiempo de lo Nuestro. Bienvenidos a esta propuesta radial con la cual nos acompañamos durante 2 horas cada fin de semana aquí en el aire de la radio. La radio que usted elige para disfrutar de cada momento, la radio que usted elige para disfrutar de cada instante, tanto de la semana como también en el fin de semana. Como siempre, como cada 7 días, estamos aquí para compartir un buen rato de radio con artistas, conjuntos, con agrupaciones que difunden nuestra música y que nosotros justamente estamos aquí para reproducirlos. Gracias a los directivos de la radio que nos permiten este rato todos los fines de semana. Gracias a ustedes, sobre todo, que nos permiten llegar a casa, al trabajo, a la ruta, al campo, donde quiera que estés en este momento escuchando Tiempo de lo Nuestro. Propuesta radial que nace en FM Tiempo de la ciudad de Rojas y que se expande a lo largo y ancho de toda la República Argentina. Esto es Tiempo de lo Nuestro. Quien les habla, Matías Cardigni, como les decía, un agradecido de permitirnos llegar a cada lugar en donde en este momento esté encendida la emisora. ¡Arrancamos! Ponemos primera. Esto es Tiempo de lo Nuestro. Cerrando el día, Sangre Pura de Lanza al Disco, Daniel Sinigud y toda la actividad del Turf. Esto es Tiempo de lo Nuestro, durante 120 minutos, como en cada domingo, en el aire de la radio para disfrutar de nuestra música, de nuestra tradición, para disfrutar, por ejemplo, el folclore de ayer, hoy con el Chango Nieto, los bailables con Felipe Antonio, el humor de Julio Baca, los tangos de Susi Leiva. Hoy tendremos el recitado del Pampa Oberá, el chamamé de los cuñados y el folclore de hoy junto con Paola Arias. Todo esto sobre la mesa para compartir en Tiempo de lo Nuestro en una nueva edición de esta propuesta radial con la cual nos acompañamos durante 120 minutos cada domingo en el aire de la radio. Tiempo de lo Nuestro, que comienza de esta manera.
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0: bloque de folclore de ayer, aquí en el aire de la radio, aquí en Tiempo de lo Nuestro. Hoy, el Chango Nieto, desde el alma, comenzamos con un vals, lo que llega, Recuerdo Salteño.
1: ¡Te va la salteñita!

Carlos Alberto, el Chango Nieto, nació el 8 de abril del año 43 en Campamento Vespucio, en la provincia de Salta, una localidad cercana a Tartagal, originada por la explotación petrolera. Por problemas de trabajo, su familia se trasladó a La Plata, donde completó sus estudios secundarios en 1960 y comenzó así su carrera de arquitectura luego de haber culminado con el secundario. Tonada del viejo amor, el Chango Nieto.

Era la época en que la música folclórica argentina estaba en su gran apogeo, de manera que en los ratos libres, como a la mayoría de los muchachos de su generación, le gustaba guitarrear. En una de las preñas tradicionales de esa ciudad de La Plata lo escuchó Hernán Figueroa Reyes, quien logró que lo tomaran una prueba en CBS. Al director de la compañía, que era norteamericano, le gustó porque, según él, tenía voz de indio, así como graba su primer disco. Así es como llega la posibilidad de su primera grabación. ¡Pampa de los Guanacos! El Chango Nieto.

Hernán Figueroa Reyes luego le propuso ir a Cosquín, donde fue revelación en el festival en el año 65, el mismo año en que se consagró Mercedes Sosa, a quien conoció justamente allí. Por consejo de Hernán Figueroa Reyes, se vistió con traje, algo poco usual para los folcloristas de esa época. El Chango Nieto, bloque de folclore de ayer que concluye con Valderrama.

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1: Esto es el Tiempo de lo Nuestro y con esto estamos dando inicio a nuestro encuentro de hoy, justamente el folclore de ayer con el Chango Nieto. ¡Momento de los bailables! Sin más palabras, llega Felipe Antonio.

Estos son los bailables. Él es Felipe Antonio. Bailables para compartir. Comenzábamos con Ensueño, lo que llega jueves.

bailables para compartir, como en cada jornada, como en cada edición de Tiempo de lo Nuestro. Estos son los bailables, manojitos de claveles.

Felipe Antonio presente en Los Bailables en esta edición, en este clásico de cada edición de Tiempo de lo Nuestro, con estos clásicos de siempre. El Niño de las Monjas, Felipe Antonio.

0: Felipe Antonio acompañándonos en estos bailables, bandoneonista que marcó una época, para compartir algo de lo que ha dejado dentro del recuerdo musical. Felipe Antonio, una lágrima.
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0: Son las 7 de la mañana, 35 minutos.
1: Y poco a poco nos vamos encaminando al final, poco a poco, compartiendo ya los últimos instantes de nuestro encuentro. Esto es Tiempo de lo Nuestro. Aquí nos acompañamos durante cada fin de semana. Aquí estamos juntos, como en cada fin de semana, en el aire de la radio. Recuerden, 24 74 45 45 51. 24 74 45 45 51. Esa es la línea de WhatsApp que tenemos habilitado. 24 74 45 45 51. Nos envían mensaje de texto, de audio. Nos envían alguna postal, alguna foto, alguna imagen de algún lugar de la República Argentina en donde en este momento se está escuchando Tiempo de lo Nuestro. En las redes sociales, Facebook, Twitter, Instagram, siempre nos encuentran como Tiempo Rojas. Pasan, le ponen me gusta, nos siguen y así también estamos en contacto para manejar las redes sociales o directamente nos llaman aquí al teléfono de la radio. Momento del folclore de hoy. Momento de Paola Arias.

Se llama Paola Arias, le dicen la gauchita porque está muy apegada a las cosas camperas, es bien de Salta, es bien salteña. Paola Arias, ¿qué más querés?

0: Nació en Rosario de la Frontera, comenzó a cantar folclore a los 11 años. Desde entonces viene trabajando intensamente en cada una de sus propuestas culturales y folclóricas. Ha estado sobre los escenarios más importantes de la República Argentina en cuanto a la música folclórica. Su voz, a la altura de la de Tamara Castro, la de Soledad, son quienes llevan la bandera de las voces femeninas dentro del folclore argentino. ¡Tocámelo una chacarera!
1: ¡Paola, cántate una samba!

con nombre propio, con estilo propio, la gauchita Paola Arias, acompañándonos en el bloque de folclore de hoy. Ahora, Noche Calurosa.

desde Salta y para todo el país, desde Rosario de la Frontera a los escenarios más importantes del mundo. Nació el 10 de septiembre de 1976 y aquí la tenemos, a través de la radio, aquí la tenemos a ella. Algunos la llaman la gauchita, otros la novia del folclore. Paola Arias cierra su encuentro, cierra el bloque de folclore de hoy con Yo soy Mataco.

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Hola, hola, hola, pergamino, ¿qué tal? ¿Cómo les va? Muy, pero muy buenos días, gente linda, ¿cómo andan? ¿Todos bien? ¿Todo en orden? ¿Todo legal? 8 de la mañana en punto de este día sábado 6 de junio del año 2026. 6 del 6 del 26. ¿Qué tal? Comenzamos a vivir ya esta mañana del gallo Ringo Nostálgico desde Pergamino, ciudad de María Crescencia, para toda la región. Como siempre los sábados tendremos algún juego, simplemente para, bueno, para compartir algún momento lindo con todos, ganar algún premio, pero bueno, acá estamos, ¿eh? Hasta la hora 12. Con la música de ayer, de hoy, de siempre. Bueno, con un país convulsionado, ¿no? Con la muerte de...

con los ricoteros y la misa ricotera y todo eso. No sabemos si Martín va a venir hoy porque creo que iba a ir a la misa ricotera, así que esperemos que venga. Cuando murió Maradona éramos todos futboleros. Cuando murió el Papa éramos todos católicos. Ahora murió este chico, este el indio, y somos todos rockeros. Te quiero ver cuando muera Flor de la B, a ver qué somos. Bueno, muy bien. Ahora te digo una cosa, después en que el país anda mal. ¿Viste la gente que viajó para ver al indio, para bailar ahí, hacer pogo? Vengo de corriente, a mí me enteré, mi mujer no se enteró, todavía no sabe que estoy acá. Mi mamá tampoco, ¿de dónde viene usted del Chaco? Bueno, estamos llenos de guita, muchachos. Arriba, Argentina potencia, todavía, dale.

0: Y la banda sigue. Sí, señor. Tenemos 14 grados. Con una máxima de 21 grados. La humedad total en 96%. Vientos a 5 kilómetros la hora.
1: Satisfechos al haber comprado sus derechos.
0: Insólito blooper de Kicillof. Publicó en tweet en su cuenta de X, se volvió viral por un llamativo error.
1: Bronca cuando a plena luz del día.
0: En vez de poner la foto del indio, puso la foto de la mosca. No, no.
1: 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Bronca que se puede.
0: Puso un mensaje de despedida por la muerte del indio Solari, pero acompañó el posteo con una foto de la mosca, confundiendo a ambos artistas. El error no tardó en viralizarse y miles de usuarios reaccionaron con memes, comentarios y capturas del momento que rápidamente recorrieron las redes sociales.

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1: Muy bien, vamos a los títulos locales y zonales. Violencia de género, el punto violeta de Pergamino acercará asesoramiento a barrios y pueblos. Secuestraron medicamentos en un punto de venta ilegal en Pergamino. Pergamino se viste de cultura, espectáculos, muestras y actividades para toda la familia. Hoy sí tenemos todo para que Jean Carlos Caruso la exponga para ustedes, ¿eh? Bueno, ¿qué más tenemos? A ver, casos policiales casi no hay, pero sí tenemos algunas más. Pergamino refuerza la prevención odontológica en la infancia. Trágico accidente en Santa Fe. Falleció un pergaminense. La Violeta suma una nueva obra de cordón cuneta. Y casos policiales. Tenemos algunos, sí. Sin el pan y sin la torta, le ofreció sexo por dinero a un anciano y le robó. Insólito, amenazó a la directora porque su hijo quedó afuera de un acto por mala conducta. Depravado suelto en Pergamino, una joven fue atacada por un motociclista que la manoseó. Muy bien, creo que esto ha sido todo, o casi todo. Vilma, buen día, tenés razón. Le digo a José que nosotros no pagamos estadía en Córdoba. Pensamos en el combustible, los peajes, permiso en el trabajo y nos cuesta arrancar. Esto no sé cómo hacen. Buen fin de semana, pasalo lindo. ¿Te das cuenta vos? Estamos bárbaros, este país está bárbaro. Buen día, gallito, pasale los dos lirios. Hoy abrimos una chipacería. Estás invitado, dice. Ah, bueno, muy bien. ¿Dónde queda Anilla 2286? Cerquita de lo de Isa.

La hora 8 y 11 minutos en la República Argentina. Y acá con lo que hablábamos ayer de la música de Cacho Castaña, de la novela, de repente sola acá, Beatriz me manda, dice, Sola, de Alberto Migré, 1983, con Zulma Fayad, Francisco Llano, Virginia Fayad, Estela Maris Closas, Delfi de Ortega, Dora Ferreiro, Carlos Moreno, Malvina Pastorino, Nelly Prono, Naya Quesada, Gerardo Romano, Guillermo Rico, Tina Serrano, Ludovica Esquirru, Gloria Ugarte, Jorge Villarre, bueno, un montón más, Marcelo Dos Santos, el elenco, el tema de apertura, de repente sola, por Cacho Castaña.

0: historia.
1: Interrumpí la comunicación porque nos acaban de llegar un paquete de facturas espectacular. Gracias, Juan Carlos, siempre firme ahí, ¿eh? Lamentablemente va a llegar Martín hoy y va a dejar las migas.
2: Hola, Gallo. Buen día, Gallo.
1: Buen día.
2: Escuchá, Gallo.
1: Sí, señor.
2: Si, o yo escuché mal o yo estoy loco.
1: ¿Qué pasó?
2: La selección argentina hoy va a hacer un minuto de silencio por Solari. Es más importante en el fútbol nuestro Solari que San Filipo, que fue una historia del fútbol.
1: Tenés razón.
2: Yo no entiendo más nada.
1: La verdad que tenés razón.
2: La verdad, nos tapó el agua.
1: Tenés razón.
2: Gallo, pasá ingrata por Café Tacuba.
1: La verdad no tenía idea de eso, no, no escuché nada.
3: Y allá en otro mundo,
1: con lo que fue San Filipo, ¿no? Impresionante jugador. No solamente de Boca, de San Lorenzo, Nacional, sino de la selección. Goleador que hoy valdría, no sé, lo mismo que Julián Álvarez.
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1: Bueno, dolor y conmoción por la muerte del Indio Solari. Una multitud lo despidió en todo el país y el domingo van a velar sus restos. La muerte del Indio Solari generó incomodidad en el gobierno y lo forzó a mostrar predisposición con la familia. El Indio murió a las 2 de la mañana, según el último informe, ¿no? De un ACV hemorrágico, estuvo 5 horas tirado ahí en la pileta, ¿no? Y la historia de amor con Viru, una mujer que caminó a su lado 45 años. Messi que posteó siempre nuestros corazones. Bueno, ante la clasificación, Colapinto afronta la última práctica libre en el Gran Premio de Mónaco. El auto más vendido en todo el mundo en el 2025 ya se ofrece en Argentina. Horacio Ceballos agrandó su leyenda, se consagró campeón en Roland Garros y logró su tercer Grand Slam. Esto es en doble, ¿eh? Chunchuna y San Filipo hablan hoy, mirá, vidas paralelas, emergentes de un tiempo de compromisos intensos. Claro, los dos venían en el avión con Perón, bueno. El emotivo video que el AFA le dedicó al Indio Solari, copaste estadio como si Messi y Maradona hubiesen jugado juntos, puso. Y la AFA no puso nada por San Filipo, la verdad, tienes razón. Realmente, tienes razón, la verdad. Argentina enfrenta a Honduras en uno de sus últimos amistosos antes de su debut en el Mundial. La selección argentina femenina empató con Perú y se clasificó al Mundial de Brasil 2027. Ucrania atacó arsenales y depósitos de petróleo en las regiones rusas de San Petersburgo y Krasnodar. Estudian una fuente inesperada de metano que reconfigura el mapa climático. Agentes policiales filtraron datos de allanamientos de Santa Fe, lo que permitió ocultar la droga y frustró los resultados. Femicidio de Dulce en Misiones, imputaron al único detenido tras detectarse una prueba clave. Alarma en Paraguay, una de las figuras del equipo de Gustavo Alfaro salió en camilla y llorando a una semana de su debut en el Mundial. Se trata de Julio Enciso. Bueno, muy bien. Creo que esto ha sido todo, o casi todo. Buenas tardes, amigos. He aquí las primeras informaciones para este boletín. Orden urgente. Las tropas 8 y 17. Hemos podido también el arrebato.

0: resultados del día viernes 5 de junio, entonces las quinielas, las previas: Ciudad 9.664, Provincia 5.623, las primeras: Ciudad 7.573, Provincia 7.189, Matutinas: Ciudad 4.213, Provincia 9.861, Vespertinas: Ciudad 275, Provincia 505. Las nocturnas: Ciudad 9.496, Provincia 6.500, Santa Fe 4.770, Córdoba 1.650, Entre Ríos 5.077, Montevideo 9.861, Vespertina de Montevideo 4.569.
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0: Acertó entonces.
3: A cruzar los dedos.
4: ¿Te quedó claro?
0: Sí, señor. Me quedó no claro. Re claro. Hoy todo va a salirme bien. Por supuesto que va a salirme bien. El arrebato.

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1: Un amor. ¿Cómo se llama el tema de Café Tacuba? No, no te entendí. No lo encuentro. Entendí el Tata, no sé. Tengo 500 temas acá, pero no sé cuál es.
2: 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Y me decía.
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0: Hola, gallito querido.
1: Buen día.
0: No pongas cumbia a la mañana, que al hombre del trabajo se le caen los alfajores. Va con la bandeja ahí, no sé dónde. Va a ponerla al horno y siente una cumbia y empieza a bailar y agarra todo para la mierda. Este San Filipo era un buen jugador, pero claro, es polémico. Después se convirtió en un personaje como Nimo, así. El único que no está marcado por eso es Messi. Yo no sé si habrá sido mejor Maradona que Messi o San Filipo, no sé, pero Messi tiene, es un chico 10 porque no habla, juega bien al fútbol. Maradona era muy bueno, pero muy bueno. Pero claro, tenía una vida social muy agitada y abría el pico en demasía, igual que este hombre San Filipo. San Filipo era picante, Nimo. Como este otro Caruso Lombardi, que es pariente del maestro.
1: No va a comparar Nimo con San Filipo. Nimo fue un árbitro desastroso. Hizo perder un campeonato a River. Y encima estuvo 18 años en ser el campeón River. Dejate de joder. Y aquel penal de Gallo que la paró con la mano en el suelo como si fuera un jugador de, no sé, de handball. 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En cambio San Filipo hablaba y tenía razón, porque lo que te decía de él como jugador, o cómo definir, o cómo esto, es todo lo, porque en la cancha demostró que era así. Lo que tenemos cierta edad sabemos que sí, que fue así.
2: Buen día, Rubén.
1: Buen día, Mirta.
2: Pásame lo enganchadito del Cuarteto Imperial.

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Bueno, no te entendí, no me dijiste nada. ¿Qué tema de Café Tacuba? Vamos a pasar uno, Café Tacuba.

0: Ahora vamos a parar porque acá me acaba de mandar un mensaje el hombre del trabajo.
1: Hola, Raúl del Caño. Qué temprano apareciste, amigo. ¿Qué te pasó? ¿Te caíste de la cama o te echaron la mierda? No, hay que vivir la vida con alegría, Raúl. Acá entro a trabajar y pongo la radio y cumbia. Y canto, bailo, todo, Raúl. Gallo, yo sí. Sé que le va a gustar. Dedicale Ingrata de Café Tacuba para Raúl del Caño.
0: Ingrata.
1: Ingrata,
0: claro. ¿Qué sé yo? Acá tengo todo el disco de Café Tacuba, a ver, menos Ingrata. Acá está, Ingrata. Ahora sí, entendí cualquier cosa yo. Entonces, ahí está.

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3: Buen día, Huguito Sainz. Buen día, Walter París. Buen sábado, aguante el gallo. Sí, señor.
4: Porque Maradona le...
5: ¡Para vos, Raúl!
6: ¡Bien, señor!
7: Porque te guardas
8: Rubén, buen día.
3: Buen día, buen día.
8: Rubén, ¿me podrás pasar jijiji del Indio Solari y decirle a ese hombre que habló que se ubique? No tiene ni comparación una cosa con la otra. Ni vos sabías que había muerto.
3: ¿Cómo que no?
8: El viejo ese que ya ni me
3: acusaba. Hablamos el otro día un montón.
8: Ni vos sabías. Entonces, como él te dio letra, empezaste
3: no
8: a hablar
3: a
8: hoy y ya los otros empiezan a hablar. No se acuerda nadie de él. Porque es de la historia, ni siquiera lo conocieron. Entonces se tiene que adecuar a las cosas. Antes de hablar,
3: ¿cómo que no? Hablamos de él, ¿cómo que no?
8: Use la cabeza antes de usar la lengua. Que tengan buen día.
3: Bueno, buen día. Yo creo que tiene mucho más que ver San Filipo con el fútbol que el Indio Solari. ¿Qué carajo tiene que ver el Indio Solari? Está bien, fue. La gente lo adora, lo quiere, todo. Está bárbaro, pero está bien. Pero San Filipo fue muy importante en el fútbol, porque hay un partido de fútbol, no un recital de rock esta noche. Que se haga por los dos, pero bueno, no se pueden olvidar de San Filipo. Porque vos no sos joven, vos no sabés quién es San Filipo, no tenés ni idea. 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
9: Amigo, estamos hablando de fútbol, no de música.
3: Claro.
9: Está, si no entendés una mierda de fulo, tampoco opiné vos. Listo, monstruo. Porque el fulo no podés comparar a San Filipo con Solari.
3: Bueno, el Indio Solari se llama así por el Indio Solari. El jugador de fútbol, que después fue técnico independiente. Por eso se llama así.

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2: Buen día, Olga Alicia, que nos pide Estela Raval. Melodía desencadenada. Justo hoy se cumple el aniversario de la muerte de Estela Raval, ¿eh? Marisuk me estaba llamando, yo estaba en un lugar sagrado. Carlitos Duma, buen día, buen guante, el rojo.
3: Hola, buen día, Rubén.
2: ¿Cómo
3: anda?
2: Día, ¿cómo le va? ¿Todo
3: ¿Cómo
2: bien?
3: Anda todo?
2: Muy bien, muy bien.
3: ¿Cómo anda el hincha independiente? ¿Muerto igual que Boca? ¿Me puede pasar un tema de Leo Mattioli? Y puede ser para mí, para mi hija, para mi familia. Un tema de Leo Mattioli.
2: Bueno.
3: Muy buen día, que la pase, lindo y bueno. Aguante Boca, como siempre.
4: Entonces somos unos cuantos los que nos tenemos que ubicar, como dice el hombre. Y pensar antes de usar la lengua, porque la verdad que a mí no me significaba nada este hombre, por más que haya sido un cantante extraordinario. Es más, no miré televisión, ya me tenía podrido entre la pobrecita esa que mataron y este indio que se murió, estaba todo copado. Así que adhiero a lo que dijo el hombre del trabajo. Vamos, hombre del trabajo, que le salen unos alfajores espectaculares, ¿eh? Terrible, está lleno de gente, hay una cola como de media cuadra esperando. Y él se enoja, dice, esperá, dice, no tengo 10 manos, dice, pará que saque esta horneada y después le ponga el dulce leche. Qué tanto joder, dice, esperen. Ah, qué indio solar, y lo que habrá sido bueno, sí, yo no digo que no, sería necio.
5: Dios mío, apareció otra vez el enganchadito del cuartete
2: del cuartete. Me parecía.
5: Por ahí lo deja descansar, Mirta, y por ahí se acuerda y dice, ah, ahora sí voy a pedir los enganchaditos del Cuarteto Imperial.
2: Ay, Dios
5: mío. Y por ahí lo pone en el baúl de los recuerdos un tiempo.
2: ¿Sabes lo que me revienta a mí lo de la televisión del Indio Solari? No lo del Indio, que sí fue un capo, sino la gente, ciertas cursientas, ¿eh?, que estaban allá en la tele, que no saben lavarse las bombachas. Y estaban ahí, le hacían nota a la gente y aparecía una de atrás que decía, ¡Cristina Libre! ¡Milei, vos sos la dictadura! ¿Qué tiene que ver, por Dios? Claro, bueno, asocian todo. Entonces por eso, yo también, Raúl, pongo cualquier cosa, YouTube, novelas. Me tuvieron podrido toda la tarde. 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

Bueno, muy bien. 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
1: ¡Miami!
0: 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Bueno, muy bien. Nos vamos casi, casi ya a la hora 9.
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0: 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Me estaban pidiendo ahí Estela Raval, Olga Alicia, Palma Nicolina Ravalo, nacida en Ciudadela y murió un día como hoy, 6 de junio, hace 14 años. Una de las más grandes cantantes, tal vez de la sede de América también, ¿no? Impresionante.

0: e sono il pito. El pito. Que todavía no encuentro la estela rabal, a ver. Pero ya se encadenado, ya lo vamos a encontrar.
1: Está lindo, está maravilloso.

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1: Buen día, Walter. Buen día, Walter, Walter, Walter. Ya completamos los dos, Walter.
2: Muchas gracias, Rubén.
1: De nada, Mirta. Sí, tenemos que mirar a ver qué pasa con Colapinto, ¿no? Que creo que era temprano. Margarita, buen día, buen día, buen día. El tema, si una vez por Selena, muchas gracias. Muy buen fin de...
3: Ya la cuña comenzó, hay que mover los pies, pero mire que
1: Marisú,
3: llegó.
1: Que había pedido un tema de Roberto Carlos.
3: Al ritmo de esta cumbia, la güera está bailando. Hay que sabroso baile, con todo está mirando.
4: Buen día, Rubén, ¿cómo andás?
1: Buen día, buen día.
4: Y el tema de este país para conformar todo el mundo, viste, no es fácil.
1: No, no.
4: Ser popular como este chico y el indio este,
1: no, si
4: tiene
1: nadie
4: que
1: dice
4: haber hecho
1: nada.
4: Cosas buenas y malas, viste, de los dos lados. A mí el rock nunca me llamó porque, por añadidura, el rock es alcohol y drogas. Porque vos fijate las cosas que decían ahí en la Plaza de Mayo anoche, no. La gente.
1: Por eso no dejé de ver todo.
4: Esa gente que hablaba ahí no estaba con todo lo... los sentidos, ¿no es cierto? Me da esa impresión, ¿viste? Y es como vos, lo agarré, cambié de canal y miro fútbol. ¿Qué va a escuchar esa gente, por favor? Bueno, un abrazo.
1: Dale, Miguel. Llegó Martín, está tocando timbre.

Y encima ese Solari hincha de River, hubiera sido de estudiante como somos nosotros con Juan Carlos, bueno, hubiera tenido un poquito más de empatía, pero nada, yo a River no lo quiero mucho.

0: Hasta que lo mandó Juan Carlos, que lo vuelvo a agradecer, así está escuchando. Bueno, muy bien. Y llegó el león de Francia. Se la va a comer todo. Se la va a comer todo.
1: No tomo cuca como decís vos, gallo. Yo te escucho toda la mañana. Toda la mañana te escucho. En el trabajo. No somos cuca. Defendemos al pueblo, al pueblo. Vos fijate vos. Esta no, no mandé por la radio, si va por caso, pero. Loco. Hay que darse cuenta que hoy está haciendo desastre a la derecha. Desastre. Yo me manejo por mi vieja, jubilada. Le sacaron todo, ¿me entendés? La derecha no sirve, tira para la gran empresa. Para arriba, no tira para abajo, tira para arriba. El pueblo que se cae de hambre.

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2: Cada uno.
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4: Buenos días, Rubén.
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4: Buenos días, oyente.
3: ¿Cómo andamos? ¿Todo bien? ¿Todo en orden? ¿Todo legal?
4: Bien, bien, bien.
3: ¿Cómo anda el barrio?
4: Todo en orden.
3: ¿Alterado está el barrio o no?
4: Todo en orden.
3: ¿Hay tiroteos? ¿No pasó nada? No.
4: No, no, no. Ah, bueno, está todo en orden.
3: Muy bien. Acá me manda una cosa que lo dije apenas empecé, pero por ahí hay gente que no lo escuchó.
4: Sí, yo sí.
3: Cuando murió Rodrigo eran todos cuarteteros.
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3: murió Maradona, todos futboleros. Murió el Papa, todos religiosos. Murió el Indio, todos rockeros.
4: Ah,
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2: Y mis 15
3: 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Acá decían que uno iba a venir, Martín, porque iba a hacer pogo a la Plaza de Mayo, ahí, o la Casa del Indio, no sé.
2: De vuelta.
3: ¿Es cierto eso o no? Iba a cantar jiji.
4: Pero no, que lleven el apunte.
3: Acá me contaron eso. Vos sos fanático del Indio, dice.
2: Del ayer con
3: canto. Del Indio Gasparín.
4: Qué manera de tener gente en Buenos Aires con el Indio.
2: Qué lindo era esperar.
3: Buen día, Nuni. Buen día.
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5: Anoche me iba a acostar temprano. Estoy leyendo El Padrino. Don Corleone, ya vi la película unas cuantas veces.
3: Yo tengo
5: veces
3: el libro también,
5: y tengo el libro.
3: Es exactamente igual a la película.
5: Pero me enganché con la pelea, el box. Ahí en la federación había un título.
3: Sí, vi algunas peleas.
5: Pelearon dos mujeres argentinas. Una ganó a una mexicana, que ganó bien. Pero la otra, por un campeonato interino del mundo, peleaba a una piba de Bransen, que es muy buena, es muy la picante, le decían. Contra una flaquita, sí. Y bueno, y la avasalló a piña y la volteó en el segundo round. Pero después la otra piba aguantó todo y empezó a recuperarse y le ganó la pelea, se la ganó por 2 o 3 puntos. Y se la robaron. Hacen lo mismo que hacen ellos allá. Era de Nevada la chica esta. Y la cagaron. Está mal lo que hacen en Estados Unidos cuando van los argentinos o otros boxeadores, los cagan también. Y ahora probaron de su propio remedio. Pero pobrecita.
3: El boxeo siempre fue una mafia.
2: No,
3: pero ahora más que nunca.
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6: Buen día, Rubén.
3: Buen día.
6: ¿Cómo estás?
3: Muy bien, muy bien.
6: ¿Me pasarías un tema de Gloria Trevi? Soy Marilú. Gracias.
2: Y aquellos amigos.
3: Bueno, buen día, Marilú.
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3: Ahora 9:20. ¿Trajiste lapicera, Martín? Te mandé decir, por las dudas. Nos quedamos sin lapicera. Bueno, no vas a poder notar nada.
4: Así que ahora le vamos a pedir una
3: a nadie. Yo te mandé un mensaje.
7: Un poema de Becker.
3: Buen día, don Pino de la Cruz Ferrán. ¿Cómo anda usted?
7: Los muchachos a partir de esa tarde me llamaban el poeta.
3: El poeta. Bueno, el poeta. Vamos con Roberto Carlos para Marisú y para el amigo Juan Carlos, que nos ha traído facturas. Saludar a Juan Carlos, vos que te la vas a comer, pero no lo saluda.
4: Un saludo para él y un saludo para su señora, que siempre están firmes.

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1: ¡Chale, Rubén! ¡Echale, telefonista! ¡Martín, por Dios, no lo aguanto más!
2: Bueno, buen día, Irma, que dice que está repodrida de escuchar hablar del Indio Solari. Acá Oscar dice, no se hagan problema por el Indio, nosotros todavía tenemos al Indio Sosa. Está bueno. No me acordaba del Indio Sosa. Martín, hace media hora que está amagando darme un mate.

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También está el Indio Zárate, gran vendedor de diarios y gran goleador también. El Indio Gasparino,

0: ni se imaginan quién era, a ver si alguien sabe, más o menos le sacan la voz. Nada que ver con lo que cantó después.
1: 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Volveré.
0: ¿Cómo andan los remiseros amigos tuyos? Como decís vos siempre, los ratas, ¿no?
2: Bien. Les mandamos saludos a todos los amigos remiseros y a los amigos colectiveros.
0: Oscar Daniel que nos pide Simón en la distancia.

0: 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Miguel acertó. Miguel, Eduardo Rodrigo, dice Raúl. No, Raúl, no. Últimamente no está acertando nada.
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0: Buen día, Mary, buen día, Mary, buen día.
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0: volveré.
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0: Es Facundo Cabral.
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0: Y más o menos la voz.
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0: Miguel Mandolino lo acertó, ¿eh?
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0: Facundo Cabral. No soy de aquí, no soy de allá. Mirá lo que cantaba.
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0: Nosotros cuando empezamos con el Laucho y mi hermano cantábamos las alhajas, los anillos. Y también se llevó los calzoncillos. Esa la había cambiado el pedacito, la letra de la Uchosa. Pero era de Indio Gasparino también. Mirá lo que cantaba.

0: Si te fuiste hace un rato, ya son mil años que no vives aquí.
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0: Con las telarañas de cada rincón, de esta desolada y triste habitación.
2: ¿Qué está nevando, Julio?

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2: Se está muriendo.
1: Y seguimos con el reemplazo de lo, del indio.
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1: tenemos al indio Comanche también, El indio Gasparino, el indio Comanche. Tenemos un montón de indios. La verdad que nosotros para indios, a ver, no suena bien, no sé qué pasa, bueno.
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1: ¿Por qué no se escucha Titán en el río? A veces se escucha. No sé qué pasa. Algo anda mal acá.
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0: está muriendo.
1: Buen día, Teresa del Cruce. Bueno, primero Nuni que pide contigo por Sabina. Saludo, Teresa del Cruce. Invéntame, Marco Antonio Solís.
0: 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Tal vez así disimulemos.
1: Invéntame.
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1: 9:36, ¿cómo estamos con el clima? Nubladísimo todo.
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1: Entramos con 14 grados.
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1: Seguimos con 14 grados.
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1: A Oscar Daniel le gusta en castellano, pero no sé si.
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1: Sigue.
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1: pensando en ti. Yo te la traduzco, Oscar Daniel.

0: 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Ya vamos a atender, el jardín justo salió.
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2: donde pueda.
0: ¿Qué puso Raúl? Nada, nada. ¡Uy! Arriba, arriba, arriba. 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Tenemos la música del Indio Comanche, ahora creo que va a salir. A ver, la otra estaba muy mala.

0: magnéticos.
1: Con los dedos magnéticos, el indio Comanche, señoras y señores.
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1: Deprobado, suelto en pergamino. Una joven fue atacada por un motociclista que la manoseó y escapó. Una joven estudiante de 24 años fue sorprendida por detrás por un motociclista que la manoseó impunemente y escapó a toda velocidad antes de poder ser identificado. El ataque ocurrió a las 21 horas del pasado martes en las calles Italia y General Paz. Ahí va la víctima a bordo de su bicicleta. En un momento dado, un sujeto de sexo masculino, el cual se desconoce en mayores datos, se le aproximó desde atrás a bordo de una motocicleta sin mediar palabra y aprovechando de que la joven estaba totalmente vulnerable, el depravado estiró su brazo y propinó un fuerte golpe a mano abierta en la zona del muslo con una clara e inequívoca acción de abuso y exhibiciones en callejeras. Luego aceleró el rodado y se perdió por las calles del barrio. Un gonca con un bárbaro, ¿no? Terrible. Un pelotudo.

0: ya con el teléfono nuevo, con el 5G. Sin el pan y sin la torta. Le ofreció sexo por dinero a un anciano, pero terminó robándole. Falsas promesas. Esto pasó más o menos alrededor de las 20 horas del miércoles, en pleno centro de la ciudad, Avenida de Mayo, calle 9 de Julio y Merced. Un jubilado de 80 años fue abordado en la vía pública por una mujer cuya identidad se desconoce. Con toda naturalidad, la sospechosa aparentemente le pidió amablemente si podía alcanzarla en el auto hasta un supuesto domicilio. Un pedido solidario al que el hombre mayor accedió sin sospechar las segundas intenciones del acompañante, ¿no? Mirá vos. El viaje se tomó un rumbo diferente cuando hicieron una parada intermedia en la propia vivienda del conductor. De acuerdo al relato aportado por el damnificado ante las autoridades, la mujer cambió de actitud y le ofreció mantener un encuentro íntimo a cambio de dinero. Él aceptó y ambos entraron a la casa. Una vez adentro, ella guardó el momento oportuno, aprovechando la distracción total del dueño de casa. Se habría apoderado rápidamente los objetos de valor que estaban al alcance, un celular, 20 mil pesos. Con el botín en sus manos y de forma sigilosa, el malviviente abandonó el inmueble y huyó rápidamente de la zona sin dejar rastro y aparentemente sin concretar el encuentro íntimo. Y encima se había tomado el azul el viejito. Amén.
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0: Mirá que terminó arañando las paredes el hombre.
2: Buen día, Rubén.
0: Buen día, María.
2: ¿Puedes pasar un tema de Mario Pereira? Dale. Muchas gracias.
0: Tenemos de Oscar Pereira también. Te mando un saludo. Agua sala.
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0: ¿Eh? No sé, ya está delirando, me parece, Martín, Martín, no, Raúl. No me voy a comparar a Raúl con Martín.
4: Vamos,
0: por favor,
4: a invitarlos a todos a cerrar los ojos y a compartir este bonito tema, éxito del Paz Martínez, que la voz de Charlie, al estilo Revivir, totalmente en vivo, suena de esta manera. Vamos.

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0: No, lo que decía que no se entendió era que te pedía un tema con los gatos, la chica del paraguas.
1: Ah, bueno.
0: Y el otro tema que tenía era para decirte que antes de ir a bailar ahí donde van, que me cuelguen del palo mayor.
1: Ah, bueno, Raúl, pero vos sos viejo.
0: Eso, eso era.
1: Es para
0: pero
1: gente
0: no sabe, no sé, no anda, ya tenés que comprar un teléfono.
1: Vos ya estás para jubilarte, Raúl. Yo esta noche voy a Blue Moon del Club Argentino que viene. ¿Quién viene esta noche? Ahora le pregunto a Martín. Billy Cafaro, Martín. Billy Cafaro me dice. Esta noche el Club Argentino Blue Moon, Billy Cafaro, René Torre y las estrellas del Trópico.

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0: Malas noticias para la selección argentina, ¿eh? Valverde sufrió un desgarro y podría perderse el Mundial. ¡Oh! El arquero del Olympique Marsella se lesionó durante un entrenamiento ayer y en las próximas horas Scaloni deberá definir si lo mantiene en la convocatoria. Ayer dijo que no estaba bien. Chao. Uno que no está bien, todavía no se recuperó, es Paredes, ¿eh? Vamos a ver qué pasa. Ya se viene. La cultura. Buen día, Juan Carlos. Gracias nuevamente por las facturas y las tortas fritas. Menos mal que Martín está descompuesto, ¿no? Si no... Buen día, Rubén, en Wichita, Kansas. Es el Día Internacional del Licor de Huevos, dice Juan Carlos. ¡Sí, señor! Anda todo el día la gente hoy con el licor de huevos en la mano. Impresionante. Y ahora sí, ayer no pudimos hacer mucho, pero hoy sí.
1: Hablando de huevos.
0: Hablando de huevos, llegó el huevo. Llegó Giancarlo Caruso, señoras y señores, con la cultura.
1: La que no llegó es mi computadora, ¿eh?
0: No llegó, bueno, ya va a llegar. ¿Querés que pase un tema mientras vos buscás, no? O ya tenemos todo.
1: Ya llegó.
0: Él es así. Yo llego. Es mimoso, hay que hablarle un poquito.
1: Es mimoso. Bueno, ahí ¿cómo está? Andan?
0: Todo bien, ¿usted? Bien, acá. Me dijo Batallón que te levante un poco el volumen de este micrófono.
1: Visibilidad que... 200 sí. metros.
0: Sí, hay neblina.
1: Hay neblina.
0: ¿Vos sabés por qué se dice más perdido que turco en la neblina?
1: No, porque en el desierto no hay neblina.
0: No, dice no sé. Que el origen es... La borrachera en España se llamaba turca a la borrachera. En el tiempo, la metáfora de alguien caminando bajo los efectos del alcohol, como Martín, viste que recién vomitó, y en medio de una densa niebla
1: bueno,
0: terminó
1: que me lo
0: haciéndose popular como estar perdido, como turco en la neblina. Ahí está.
1: Claro, como quería decir, como que estaba borracho.
0: Sí, algo así, ¿no? Ayer me decía mi señora que en Turquía no hay neblina. No. Por eso dice perdido como turco en la neblina, o que. Capaz también, no sé.
1: No, es que, ¿sabés qué pasa? Que muchas veces los emigrantes iban a parar a ciudades como Londres, los emigrantes de África, de Arabia, de Egipto, de todos esos países, emigran hacia Europa y van a parar a ciudades, bueno, España, Italia y también
0: sí.
1: Alemania.
0: Muchos países tuvieron invadido por los turcos.
1: Unión, United Kingdom, ¿no? Y entonces ahí sí hay neblina. Y como ellos nunca vieron neblina, te imaginás qué perdidos que estarán, ¿no?
0: Y bueno, capaz como da guache en la neblina, ¿será? Bueno. Muy bien, ¿qué tenemos de cultura, señoras y señores?
1: Bueno, el señor dijo... Ayer habíamos anticipado que se estrenó Amos del Universo, la película, la nueva versión de la película de He-Man. Y Scary Movie 6 es una película... De comedia, humorística, de terror tomado en broma, ¿no? Y bueno, a pedido del público volvió Michael, la historia de Michael Jackson, y se anuncia una función especial. Esto no lo habíamos confirmado ayer del todo, ¿no? Pero se anuncia la van premier de El Día de la Revelación, la nueva película de Steven Spielberg, que también habíamos anunciado, que habla nuevamente de los extraterrestres. Ayer yo te conté que, bueno, los extraterrestres, según Spielberg, son los animales.
0: Sí, señor. Antes de llegar a ese lugar donde supuestamente tienen guardado... ¿Cómo se llama ese lugar de Estados Unidos?
1: Al Área 51.
0: El Área 51. Hay un montón de pueblos, hay uno sobre todo, donde se vende todas cosas que tienen que ver con los aliens, todo, ¿viste? Un gran negocio, ¿eh? Sí, lo vi por un Pablito, el de la motito.
1: El
0: que
1: famoso merchandising. Anduvo ahí.
0: Muy bien.
1: Bueno, vamos al Yerta.
0: Sí, señor.
1: El Yerta anuncia sus propuestas para el fin de semana. Ayer estuvo Zoilo y no lo vimos.
0: ¿Quién?
1: Zoilo.
0: Zoilo, boludo.
1: Zoilo Bartolo.
0: Ah.
1: No, Zoilo Bartolo.
0: Che, pero ¿sabe qué me decía Bianco reciente que me olvide? Tanto pogo, tanto hincha, tanto fanático, y el indio murió solo.
1: Mira, yo creo que Bianco se tendría que dejar de hinchar las pelotas.
0: Ni siquiera la mujer estaba ahí para ayudarlo. Dice, nah,
1: bueno.
0: Murió de golpe, chao.
1: Ahora se lleva, siempre cuando muere uno así, se lleva uno.
0: ¿Llevará a Bianco o no?
1: No, se va a llevar a Cristina. Dice.
0: ¡No! Por favor,
1: bueno,
0: no.
1: Vamos al Yerta, el sábado se presenta hoy Alejo Becerrique y Renzo Bober con la propuesta Ranchada de los Argentinos, clásico del tango, mirá vos.
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0: Un regalo.
1: Mañana domingo, Zulma Martini, nuestra querida amiga Zulma.
0: Sí, señor. La hija de sí. El hombre de gran imagen.
1: Sí, señor.
0: Bueno, anoche soñé con el padre, pero mirá qué casualidad. Que no me pagaba.
1: ¿Te querés callar?
0: Te lo juro, por Dios. Bueno, ¿y?
1: Hay noticias que no le importan a nadie.
0: No, sí, bueno.
1: Bueno, mañana Zulma Martini va a presentar su primer libro de poemas que se llama Astillada en Pétalos. Mirá qué nombre, ¿no?
0: ¿En qué?
1: Astillada en Pétalos.
0: Ah, en tétalos, entendí.
1: No. Bueno, con música, danza, pintura y cosas ricas. Hay que ir, che.
0: Sí, sí.
1: Entrada libre y gratuita.
0: Bueno, muy bien.
1: Mañana 20...
0: ¿Mañana horas. Domingo?
1: 20 horas, sí.
0: 20 horas.
1: Ahí en el Yerta de la calle Estrada 1953.
0: Muy bien, por su
1: ¡Bufete de 88!
0: ¡Sí! ¡Hoy!
1: Bueno, viernes y sábado de música y baile.
0: No, pues ya el viernes pasó.
1: Se armó una joda bárbara anoche con la banda Bataclana. ¡Y Aijuna!
0: ¡Aijuna Canejo Po!
1: Bueno. Y hoy animará la noche Martín... No, perdón. La agrupación Amparos.
0: Exactamente.
1: Son dos.
0: Bueno,
1: y la música del DJ Gustavo. Esto es ahí en Almafuerte 160, 21 horas anticipadas, 6.000 pesos. Bien. Atención a los rockeros. Don Pedro con Espinas presenta hoy.
0: Un homenaje al indio, ¿no?
1: Esquivando Charcos, tributo a la Renga.
0: Ajá.
1: Esto es a las 23 en Alvear y
0: La Renga me gusta más que los redonditos.
1: Sí,
0: bueno, ¿qué más?
1: Toda la vida. Bueno, domingo en la Casa de la Cultura llega El Explorador, un nuevo show infantil para papás y niños, con Rodrigo Esmelia en el rol de los Explorador. Mucho gusto, ¿eh?
0: No sabés si que se están preparando ya lo que se viene de la... ¿cómo se llama? Para los chicos, ahora...
1: Vacaciones de invierno.
0: Vacaciones de invierno. No sabés si viene el... ¿cómo se llamaba aquel? Que viene de Mar del Plata.
1: No. Sí, seguro.
0: El duende, vendrá el duende otra
1: viene
0: vez.
1: Viene a robar. Ah. El show de las estrellas, no sé.
0: El duende.
1: Viaje a las estrellas.
0: Bueno, ¿qué más?
1: Y si no, hacía él del mago, del genio de la lámpara, ¿no? También.
0: El mago Cacarulo.
1: Sí.
0: El genio,
1: pasa
0: ese.
1: Que ahora bajó de peso, entonces ya no queda más como genio.
0: Ah.
1: Queda como ingenio.
0: Lo llamaron a Martín, dice. Está un poquito más gordo.
1: Sí.
0: Hoy, solamente hoy, bajó como 10 kilos acá,
1: sí,
0: en el baño.
1: Sí. Bueno. ¿Me lo vas a seguir recordando?
0: No.
1: Bueno, porque manchó las paredes, todo.
0: ¿Estuviste ahí o no?
1: ¿Eh?
0: ¿Estuviste en ese lugar o no?
1: No, escuché.
0: Yo no quiero ni entrar.
1: No.
0: Bueno, ¿qué más?
1: Todas las paredes salpicadas, bueno.
0: ¿Cómo está? Che, llamó a la ambulancia.
1: Bueno, Ritmo Club, este fin de semana. Ayer estuvo nuestro amigo Keke y no lo fuimos a ver.
0: ¿A Ritmo Club?
1: Sí.
0: Mirá vos.
1: Bueno, está todos los fines de semana, ¿no?
0: ¿Qué lo publican ahora? ¿Para qué lo publican hoy si ya pasó?
1: Y bueno, sábado, hoy,
0: copia y pega.
1: Ritmo Club,
0: sí.
1: Nati Orlando. Y mañana domingo, Club de Tango, con músicos y cantantes en vivo, pero no se sabe cuáles.
0: Ajá. Voy, Alfredo Martín, tal vez.
1: Sí, no. Y Pino Ferrán. Cantando a dúo, Yo Nací en un Conventillo.
0: De la calle Olavarría. ¿Qué más tenemos?
1: Dos noches de teatro en Habemus Teatrum. Este sábado llega La Furia de Hércules, contada
0: Hércules
1: por Juan Tapia. Bueno, mitología narrada para adultos. Re divertido va a ser esto, ¿eh?
0: Muy bien.
1: Y el domingo la Asociación por la Memoria.
0: ¿Otra vez? ¿Por la memoria?
1: No. Perdón, me olvidé.
0: Ah, ¿qué?
1: Asociación por la Memoria y los Derechos Humanos invitan a la joda loca que va a... bla, bla, bla.
0: ¿A dónde?
1: También ahí en Habemus.
0: Ah, bueno.
1: Esto va solamente el círculo de gente que...
0: ¿A qué hora es?
1: Que no quiere olvidarse de...
0: ¿A qué hora? ¿A qué hora?
1: No sé, qué sé yo.
0: Para no ir,
1: no sé,
0: por la duda, ni pasar por
1: no
0: la
1: vaya,
0: vereda.
1: No, a ninguna hora vaya. Bueno, Espacio GAE sigue la propuesta del domingo, Doctor Streamer, una versión libre de Médico a Palos, con Marta Leren, M. Carenzo. A estos los conozco de algún lado, ¿eh?
0: Sí, señor.
1: Y el elenco de cerca de 30 personas en escena.
0: 30 personas.
1: 30 personas
0: ¿Cuánto
1: en escena
0: ganan cada uno?
1: Y abajo hay 15 sillas para el público, ¿eh?
0: Martín dice que va a ir. Martín dice que quiere ir a la Plaza de Mayo a hacer pogo.
1: Pero que se ponga el pañuelo, si no, que no vaya.
0: Dice que es ricotero, ¿eh?
1: Sí. Bueno, esto es más o menos todo lo que hay.
0: Pero bueno,
1: que no es poco.
0: Tenemos noticias nosotros, las últimas noticias.
1: La última noche.
2: Cregat ha resuelto que nuestra ciudad de Buenos Aires sea una ciudad apacible y silenciosa. Ello pronto al
1: Enrique
2: fin
1: Alejandro Mancini
2: estará de acuerdo con aquellos médicos cuando dicen: nada descansa tanto los nervios como los suaves arpegios de la música.
0: Toma.
2: Esos médicos viven en nuestra ciudad.
1: ¿Te das cuenta? Por eso, cuando locutaba Enrique Alejandro Mancini, no era ese tipo que gritaba las noticias.
0: Claro.
1: ¿No? Lo hacía de
0: otra manera. Suceso argentino, escuchó. Sí. No sé de qué se trata esto.
1: ¿Pero qué se ve? Contame, porque yo no lo estoy viendo. No,
0: por ahora, un hombre que el ruido lo vuelve loco. Las calles de Buenos Aires. Bueno, no sé, la verdad. Suceso argentino. Bueno, Giancarlo Caruso, bueno, pero lo de hoy fue un éxito.
1: No hay publicidad, nada.
0: No, ya tuvimos suceso argentino.
1: Bueno,
0: me acaban de mandar eso.
1: Te canto un jingle.
0: Dale, a ver.
1: Qué felicidad, señora mamá, para sus chiquitos. No le dé nunca más la teta.
0: ¡No! No, no. Está muy malo eso. Vamos con un tema de Marco Antonio Solís. ¿Para quién? Para Teresa de Cruz. Aquí va.

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1: Buen día, Rubén, dice, acá dice Juan Carlos, está curando de palabra Martín, terrible empacho tiene. ¿A dónde fue a comer? ¿Dónde fuiste a comer, Martín, vos? ¿Algún lado o no? ¿Qué comiste, por favor?
3: Una mandarina,
1: no te va a hacer mal una mandarina.
3: Entonces algo que me hizo re mal.
1: Ni las moscas están en las calles, dice acá Mary Merlino. Y me pone uno menos, dice. María Evelia, que dice, recién me despierto. Ah, es una metáfora entonces, lo del truco en la neblina, claro.
4: Hola, bien. Chico, ¿me puede pasar el tema? Llegó el sabor de Oscar de León y el Canario. Gracias, chicos, que la pase bien sabroso.
1: Bueno, amigo.
2: Se ha tomado todo el vino.
1: Sí, señor. ¿Quién se ha tomado todo el vino? Martín, mira cómo está. Por favor. 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Se comió la planta de mandarina, dice Hugo.
3: Sí. Uy, Dios santa.
1: Se comiste la planta, no una mandarina, Martín. Dejate de joder.
5: Corazón.
1: Así es la vida.
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1: Mario Pereira se viene ahora. Eso es música, Martín. ¿Qué me venís vos con Cacho Castaño?
3: Eso es música, pero claro.
1: Ocho horas hoy de.
3: 8 horas de pasión.
1: Pasión de sábado.
3: Y
1: con las minitas moviendo el culo, eso es lo que te gusta a vos.
3: Y un saludo para Julio Sosa, que se estaba comunicando recién conmigo.
1: ¿Y qué quería?
3: Un tema de.
1: Basta, la Lila. Basta, por favor, basta con mi pasado.
6: Tiene la magia de un instante.
1: Este Martín se pone ahí para mirar el culo a las chicas.

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4: 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No me manden audio, Oscar, acertaste, manden audio, pero no por esto. Carpintería Ruggiati, el amigo del bicho ahí, Carlos, sí, mandame un saludo, por favor,
5: vos. Le mandamos un saludo a ellos y hoy voy a hacer algo de Beto Orlando.
4: ¿Hoy?
5: A pedido de
4: ¿no está descompuesto?
5: El bicho Ruggiati.
4: ¿Es necesario? No está descompuesto, Martín. Bueno, un montón de gente acertando. Rápidamente.
5: Por teléfono para que yo haga ese tema. Vamos a ver cómo me sale hoy.
4: La guía 1252, Ruggiati 55, 25, 96, 39, 74, 40. Ya la gente en bandada están acertando. No, y Botino es Noemí. Es de Pergamino, es muy fácil. Juan Carlos me pregunta, sí, Juan Carlos.
6: La manzana, la banana, la naranja y la verdulera se comió Martín. Dice claro. Que tiene un empacho terrible. Acá mi señora está haciendo cosas de palabras para curarlo. Vos podés creer, no me cura a mí, no me da un genio a mí, lo cura él de palabras.
4: No.
5: Gracias a la señora de El Amigo.
4: Marilú, acertó. Griselda, también acertó. Miki dice que se cuide, Martín. Que no cante si está descompuesto. Y no, sí. Contale que no cante. Cualquier cosa. Noemí, ahora sí, Noemí.

0: Buen día, Rubén.
1: Buen día.
0: Che, ¿qué? ¿Martín anda con el cuerito flojo?
1: Sí.
0: ¿Eh?
1: Rosca floja.
0: Dale un poco de polenta, cualquier cosita. O queso.
1: Sí. Carlos dice que Martín no se preocupe. Es lo mismo que no nos dedique un tema, está todo bien, dice. Pochi Santinelli, buen día, Pochi, ¿cómo andamos? La tarde que te di mi amor. Nancy Zanelli, no sé cómo se escribe, pero es ese, Nancy, 455. Pochi Santinelli también acierta.

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2: Para ver la vida de otra manera, ¿qué tema de Beto Orlando vas a interpretar con tu voz cálida, Martín Javier Acosta?

0: Es más conocido por Estela Raval.
1: Ese.
0: Bueno, muy bien. Es cierto que está por entrar a ese concurso que hay en Canal 9, que está a la noche, está por entrar. Creo que el viernes te van a citar, ¿no?
1: Sí.
0: Está Drago.
1: Este fin de semana.
0: ¿El viernes vas? Sí, ¿a qué hora sale? ¿A las 10 de la noche más o menos sale? Vos tenés que viajar el viernes a las 2 de la tarde, ¿no? Para grabar.
1: Una y algo.
0: Ah, una y media, bueno. Martín va a estar el viernes. ¿Cómo se llama ese programa que estaba antes Laurita Fernández? Bueno, ese. Ahí va a estar Martín, ¿eh? Impresionante. 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Pergaminense.
1: Es muy fácil.
0: Que tuvo varios integrantes a lo largo de su vida.

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1: Hola, Rubén y Martín. Aquí buen estamos día. Con la fan de Martín esperando que él cante. Están desesperada, totalmente. ¡Córrete, córrete! Pero, no me muerda, no me muerda.
2: No,
1: es tan terrible, terrible. Tranquilo, una tranquilo. Se comió todas las uñas. Todas las uñas, no sé qué vamos a hacer. Ahora me decían las chicas si puede pasar una noche con Martín, una noche especial. Si Martín le da el ok, las chicas se preparan, así que van a llevar aguja de tejer, lana y van a hacer unos gorritos, porque como viene el frío ahora y se van preparando. Así que bueno, esperamos que Martín cante, que la pasen lindo.
3: En unos días, Juan Román.
2: Fernando 714 también acierta. Atendé. Las 10 de la mañana, 37 minutos. 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
1: Gracias, muchas gracias.
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1: ¡Qué
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0: Ah, bueno, muy bien. Amigo tuyo, Martín, ese no. Sí, dice que sí, todos ustedes son mis amigos. Yo no lo conozco.
4: Amigo mío, ese. Ah, bueno.
0: ¿Dónde salió?
4: Ah, yo tengo.
0: Che, qué ritmo ese que me pedía Juan Román. ¿Cómo
4: yo
0: le gusta
4: tengo
0: la salsa?
4: Un secreto con Juan Román.
0: Esto es salsa. ¿Qué me venís con la música de mierda esa que vas a escuchar vos esta tarde, Martín?
4: 8 horas de. Pasión de sábado.
0: Ahí Nelson acertó. 3-6-4. A ver, lo dije, sí. 8-9-6. Bueno, 10:45. 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
4: Lleváselo a, no, a Martín.
0: A este Martín no, porque te desafilan los cuchillos. A Martín de este mi pollo, está.
4: Claro que sí, un saludo para él, para su empleado y para todo el Ultramar que también escuchan al gallito Rengo.
0: Nostálgico, vamos a las loterías, atención. Las previas, ciudad. 8.934, provincia Riverito, 4.788, con fortuna. Santa Fe, 6.861, Córdoba, 1.101, Entre Ríos, 7.863. Repito, ciudad, 8.934, 8.934, provincia, 4.788, 4.788. Acertó, no, entonces.
4: A cruzar los dedos.
5: Somos solo sentimientos.
0: Vieron el tenis, tenemos un gran ganador, Roland Garros, que es Horacio Ceballos, en el dobles. Una dupla hispano-argentina que le ganaron a un finlandés y a un británico, 6-4, 6-2. Conquistaron el abierto francés por segunda temporada consecutiva. No sé, no corría con la Pinto ahora en la clasificación, pues no veo nada. Vamos a encontramos algo otra vez. 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Bueno, con la Pinto, acá está, seguí la clasificación, dice. Lleva a cabo la quali en la carrera del Principado. Con la Pinto terminó 19. Upa. Ah, no, con la Pinto 19 terminó la última práctica libre. 19. En la última práctica libre sufrió un trompo en la entrada de una curva, pero por suerte solo dañó el alerón trasero. Otra vez, ayer tocó también la pared, Martín. Creo que vos con un autito chocador andás mejor que con la Pinto ahí en ese
4: la
0: circuito.
4: La pared.
0: Ahí va. Le di un beso, dijo él. Así que salió 19. Este circuito es mucho más exigente, es terrible, ¿no? Cumplen años Mirta Ceja, Neria Tadei. Le mandamos un saludo a Neria Tadei, está cumpliendo años. A Selena Williams. Hoy hubiese sido el cumpleaños de Oscar Franquet. Todos ellos que los cumplan.

0: Bueno, ayer ya había choripán ahí en la casa del indio y había unos tipos insultando a la policía, escupiendo. No, son impresentables, la verdad. Yo no puedo creer, ¿no? ¿Qué tiene que ver la policía? Ah. Esto va para Irma.
1: Vamos.
2: Su amiga.
0: 10 de la mañana, 49 minutos en todo el territorio de la

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2: 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Denunció que su primo, tío y padre le dispararon desde un auto en movimiento, toda la familia. Un joven de 20 años denunció haber sido víctima de un episodio de abuso de armas, pasó en la madrugada del viernes en Scalabrini y Damiano. Según consta en la denuncia, cerca de la 1:30, el muchacho circulaba a bordo de una motocicleta, fue interceptado por un automóvil Renault 9 de color azul. La víctima reconoció como ocupantes a su padre, al tío y al primo. ¡Ey! Exhibieron armas de fuego por la ventanilla y efectuaron al menos dos disparos en su dirección. Logró alejarse rápidamente del lugar sin ser herido. Hay una prohibición de acercamiento entre estas partes. Oh, el padre, el tío, Dios mío. ¿Qué hizo? 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Esto pasó ayer. Intentó arrojarse debajo de los autos y fue llevada al hospital. Una mujer de 29 años protagonizó un dramático episodio en la tardecita del jueves sobre calle antes de ayer. Fue Padre Gali, donde intentó quitarse la vida arrojándose debajo de los vehículos en circulación. La mujer no pudo concretar su cometido. Fue asistida rápidamente en el lugar por el personal de emergencia. Luego la ambulancia y el examen la llevaron al hospital. Es una paciente psiquiátrica con antecedentes de episodios similares.

0: dice Carolina 996. Sí, señora.
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0: Carlitos Duma, buen día. Aguante el rojo.
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0: Está saltando la gente, Martín, que llaman por teléfono ahí a tu número 412727. 412728.
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0: Mira ahí, Martín, tenés unas tachuelas para que hagas gárgara así dentro de un rato vas a cantar. Por favor, te lo pido. Unas gárgaras de tachuelas, ¿sabes lo que van a hacer? Impresionante. Ahí las tenés, mira. Llévatela al baño. No, al baño no, porque no se puede entrar al baño.
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0: Vamos, Martín, a cantar.
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0: Llega la primavera. Puede pasar una canción de Camilo VI, dice.

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0: Sí. Vos mandás, te escucho todos los días, desde las 6 que empieza el batallón hasta que vos llegás. Bueno, yo soy María, era tu vecina antes.
1: A vos, Martín.
0: Escúchame, para que hace muy lindo tu programa. La verdad que
1: gracias.
0: Extraño los domingos y los días que no estás.
1: Vamos a venir los domingos también.
0: Te llamo por la, ¿cómo es? Para participar.
1: Bueno, no. Acertaste, ¿eh? No lo pasamos al aire porque, bueno, estamos jugando. Acertaste, María. Tenemos tu número ahora que lo hemos copiado ya. Juan Carlos dice: lo llamé a Martín y dije que era de la cooperativa por una orden de corte. ¿En serio, Martín? ¿Te
2: llamaron? Sí. Él era.
1: ¿Qué dijiste vos?
2: Llamó, pero yo no le llevo el apunte.
1: Pepe, rompe. Tenemos orden de cortarle la luz. No, escúchame. Lo mismo de Tinelli te hicieron.
2: ¿Cómo sos, Juan?
1: Yo se lo hice a una tía mía de Guerrico una vez, pobre tía, feliz. No, pero escúcheme, yo no debo nada. Sí, usted debe nada. Día domingo. Le vamos a cortar la luz. No, pero hablé con mi hija. No, pobre tía. 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Vamos con el tema que pedía Carolina, ¿era, no? Camilo VI, aquí va.
2: Sí.

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Tebas, hoy es el día de la hidrografía. Una fecha que conmemora la creación de la Oficina Central de Hidrografía en 1879, impulsada por la presidencia de Nicolás Avellaneda. Bueno, muy bien. ¿Qué más hoy? ¿Qué más? Es el día de hoy, ¿eh? ¿Se acuerdan esa invasión marítima y aerotransportada en la historia de las costas de Normandía en Francia, marcando el inicio del fin de la ocupación nazi en Europa, ¿eh? ¿Vieron esas películas donde bajan los soldados en barcazas? 150.000 soldados, 7.000 barcos, 11.000 aviones. Qué bárbaro, en cinco playas, ¿eh? Fue esto.

0: En un rato más va a cantar Martín Javier Acosta. Ya tiene los circulares puestos.
1: Algo va a salir, Rubén, algo.
0: Dijo un loco y va. Mejor no te digo lo que estaba haciendo.
2: Rubéncito, el tema que tenés de cortina ahí. Si te vas, pásalo entero.
0: Ah, bueno, por Carlito Morán. ¿Lo querés entero por Carlito Morán? O bueno, ahí está. Carlito Morán, su guitarra, dale. Te vas. No, no, no, no, después de la... La cantamos nosotros, dale.

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1: 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En un ratito más va a cantar Martín Javier Acosta. Atención todos los oyentes, amigos que tengan ganas de disfrutar de la voz de Martín, ¿eh? Martín, creo sí, que llegó pero, algo sí, para vos. Pero
2: ven, acá estoy.
1: Tengo mucho miedo, Martín. Escucha, a ver, algo pasó.
3: Su atención, por favor. Habla Gran Hermano. ¿Cómo les va?
1: ¿Qué tal, Pedro? Ah, no.
3: Estoy en un rato libre de la casa, en el afuera. Y quiero avisarte a vos, Giotti.
1: ¿A mí?
3: Y a ese tal Martín, que mis camaradas del grupo Nunca Más, Jamás en Bola.
1: No,
3: en bola. Ya tienen apuntados los misiles y los
1: ¿otra
3: drones.
1: Vez?
3: Si llega a cantar ese tal Martín, van a volar en pedazos.
1: ¿Qué hacemos, Martín?
3: ¡En pedazos!
1: ¿Qué hacemos, Martín? ¿Qué hacemos, Martín?
2: Entonces voy a hacer otro tema, entonces.
1: Tomás 638 también acertó. Bueno, Martín, llegó la hora. ¿Nos arriesgamos? No sé. Esto sea por el arte.
2: Escuchen.
1: Martín va a cantar un tema icónico de la música mundial.
2: Ha pedido.
1: Llamado de Polanca, el tema.
2: Ha pedido.
1: Versión Beto Orlando. Ha pedido del público.
2: Ha pedido de el bicho Ruggiati y su
1: Carlos.
2: Amigo. Sí, señor.
1: O sea que los culpables son ellos.
2: Los culpables
1: cualquier
2: son
1: cosa,
2: ellos.
1: El grupo Jamás, Nunca Jamás. Dame la dirección de esta gente, sí.
2: Isha y...
1: Bueno, los cañones van para ellos, ¿eh? Atención, señoras y señores, paren el auto, paren lo que están haciendo. El que está haciendo alfajor, por favor, ahí en lo de Isha, dejen de vender ahí. Porque va a cantar Martín, el remisero que estacione. Si está apurada la gente, no vayan. Que aguanten 3 minutos. Que va a cantar Martín. ¡Atención! Esta es canción. ¿Qué me vení con?
2: Esta es música.
1: Con

0: Muy bien.
1: Muy bien.
2: Algo salió.
1: Algo salió.
2: Algo salió.
1: La gente está aplaudiendo a rabiar. Te voy a pasar todos los mensajes que te mandan, Martín. Esto va para Teresita. ¿Cuántas veces llamó Teresita?
2: Hoy 53 veces.

0: Bueno, muy bien, vamos a ver las repercusiones que ha tenido Martín Javier Acosta en su canto popular, en ese tema Tú eres mi destino.
1: ¡Bravo, Martín! ¡Te felicito!
0: Muy bien, ahí está Martín. Griselda, que dice... Hola, gente linda. Bueno, eso ya lo vimos. ¡Vamos, Martín, de 10! Griselda Abaca. Carlos, que dice... Acá lo están aplaudiendo de pie a Martín. Tenemos sillas igual. Igual lo queremos, dice.
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3: Y le sale bien porque le hace como una segunda a Beto Orlando. Muy bien, Martín.
0: Muy bien. Felicitaciones, vamos, Martín, todo el mundo... salvo Huguito Sainz, que dice saquen ese perro. Los demás aplauden a Martín, que está hablando por teléfono, Martín.
4: Buen día, Natalio, ¿cómo le va?
0: Buen día,
4: Natalio,
0: buen día,
4: buen día a la gente, ¿cómo andan todos? ¿Se picó la mañana, che, o no se picó hoy? Porque yo hace un rato prendí la radio. ¿Cómo anda la cosa? Me pasaba un rock nacional. Puede ser un rock nacional. Y una vuelta hace muchos años me regalaron una guitarra en un asado a mí. Y bueno, me lo regaló el grupo ese que está cantando, que vos decís quién es. O sea, él y el hermano no eran los que me regalaron la guitarra. Porque como yo tocaba también la guitarra cuando era joven, por eso, ¿viste? Ahora no, no pasa nada. Bueno, pasame el rol nacional. Martín, cantate un tango, Martincito. Mándale cumbia.
0: Bueno, por supuesto que el grupo era... A ver qué dicen acá. Chirubichá, ¿no? Que decía Ricardo también.
5: ¡Grande, Martín! ¡Qué bien que le hizo la cagadera!
0: ¡Ey!
5: Por lo menos la cantó toda la canción. ¡Bien, bien! ¡Siga cagando, Martín!
0: Miki dice, pobrecito, está descompuesto. No, Miki, ¿cómo? La cantó bien, Miki. Hizo la segunda, eso sí. Bueno, agradecer, Martín, a todos, porque hay mucha gente, Griselda, Olga Alicia, la gente de la carpintería.
6: Saludos, saludos.
0: Menuguito
6: Sainz. Para todos los oyentes.
0: Muy bien.
6: Y saludo también para la Teresita, que me felicitó también ella.
0: Ahí está, muy bien. En vez de escuchar la samba, te llamó.
6: Me llamó, sí.
0: Bueno, vamos, ganadores. Este era el grupo Cherubichá. Con aquel Penición y tantos otros que estuvieron. Pérez, bueno, todo eso. Lo de Piru, que es para mañana cocinar todo completo. Mabel 896. Mabel 896, que me lo mandó acá, al WhatsApp. Mabel, ¿estás escuchando? Decime, sí, estoy escuchando. 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
6: Así que andate urgente, Mabel, porque si no, no te lo dan.
0: Bueno. 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Bueno, gracias a todos los que participaron.
7: Departamento
0: Villa. Vamos a pasar un tema completo de Chirubichá. Dale, dale.
7: Mojones Norte está allí.
0: Después te paso un rock nacional.
7: 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Qué hermoso lugar aquel.

0: Bueno, Mabel ya me está escribiendo, así que ya Mabel sabe que lo vaya a buscar hoy. Muy bien. Y me falta, bueno, Paula también, creo que te llamó Martín, ¿no? Sí, la llamó Martín, bueno. Listo, están los dos ya enterados, ¿eh? Porque a veces nos da lástima que por ahí hay gente que no escucha, no sé. Hace poquito una tal Susana nos fue a buscar el pollo, bueno, una lástima, pero bueno, si no lo sorteamos para otra persona.
1: Rubén, yo también te mandé de Chirubichén y lo leíste.
0: Sí, lo leí, el tuyo.
1: Así que no entré en el concurso.
0: Pero no me pusiste el número.
1: Bueno, documento. Gracias igual.
0: Sí, entraste.
1: Chau, chau.
0: Todos entran, pero no tenía tu número tampoco. Que dice acá, hermoso Martín lo bailaba con su papá, yo dice, la mamá. Dedicate a cantarlo de Beto Orlando que la rompiste, Martín, dice tu mamá, ¿eh? Y claro, la madre, ¿qué iba a decir? Sí, pero cantó bien hoy, ¿no? La verdad es que estuvo bárbaro hoy, Martín.
2: Hoy te mando estas 25 bueno, flores.
0: Te mando.
2: Recíbela. Mujer, ya no digas no.
0: Vamos, ponle flores blancas a mi jarrón. ¿Cómo es? No sé, yo no sé la letra de nada, Martín.
2: Sí, que de eso voy a practicar para el otro sábado.
0: Dale. 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La hora 11:35. En ningún momento salió el sol, Martín, ¿no?
2: No, en ningún momento, no.
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0: Pase, Piliapoco, pase. Está entrando Piliapoco ya, ¿eh?
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0: los muchachos de Piliapoco ya están entrando con el colectivo y los instrumentos. ¡Vamos!

0: qué querés una gallina vos? 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Ah, lo único que dice tu mamá que al lado mío te estaba vegetando, cantando canciones de la época de ellos. Bueno, ¿qué va a ser? Así es la vida.
1: Es del año 1.
0: Ya el sábado que viene no vas a venir más, así no cantás más esta canción.
1: Es del año 1 esa.
0: Claro, fíjate de joder. Bueno,
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0: 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Es el día de la ingeniería argentina, el día mundial del yo-yo. ¿Jugaste al yo-yo, Martín?
1: Eso viste que sí.
0: ¿Tenía yo-yo o no?
1: Sí.
0: Es el día mundial del techo verde. Es cualquier día, cualquier boludeo hoy. Día mundial de la hidranitis supurativa. Mirá vos. Día mundial de la concienciación sobre la importancia del control de plagas. Día de la lengua rusa. Día mundial de los pacientes trasplantados. Y un día como hoy moría Esther Williams, que fue una gran nadadora, ¿no? Además famosa por las películas musicales. Esas películas eran extraordinarias. Las cosas que hacían las películas de Hollywood, con baile, con esto de Esther Williams en las piletas, había que hacer esas cosas, ¿eh? No había truco, no había nada. Moría en el 2013 Esther Williams, impresionante nadadora. Y bueno, que ya dijimos, moría Estela Raval también. Y moría Salta Violeta, Carlitos Casiota, el cómico Carlitos Casiota, en el año 2001. Y Robert Kennedy, uno de los Kennedy, de los dos Kennedy, de los varios Kennedy, también moría un día como hoy. Fue asesinado, ¿eh? Momento después de realizar un discurso de victoria a la madrugada del 5 de junio de 68. Falleció al día siguiente. El 9 de junio el presidente Johnson, que fue el que sucedió a al hermano de él, declaró un día nacional oficial de luto en honor a Robert Kennedy. Y un día como hoy moría Luis Chevrolet. ¿Qué hacía Chevrolet? A ver qué te parece que creó Don Luis Chevrolet, Martín.
1: No tengo ni idea.
0: El Chevrolet, tengo. Martín.
1: Ya sé.
0: Fue el piloto Chevrolet de carrera y, claro, y cofundador del Chevrolet, junto a William Crapo Durán. Bueno, ya le hiciste pasar a todo, Martín, ya están todos.
1: Sí, ya están.
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0: Álvaro, Álvaro, ayer pasé por tu casa, me tiraste con un bambú. Con él me hice una flauta y turututututututu. ¿Tenés algún aro, Martín? A ver, algún aro de esos tiempos que bailaba folclore.
1: Ah, no, no.
0: A ver, dale, dale, claro, dale, dale. Antes que venga Caruso con la fecha.
1: Ayer pasé por tu casa y me tiraste con una naranja.
0: ¿Y?
1: ¿Y?
0: Vomité todo y terminé dentro de una zanja.

0: aro. Y tenemos fechas. Dele con el aro. Aro.
1: Ayer pasé por tu casa.
0: Sí, señor. ¿Y?
1: Y me olvidé dónde queda.
0: ¿Tu casa? Bueno, ¿tenemos fecha o no tenemos fecha?
1: Tenemos más fechas.
0: A ver, maestro, dele.
1: En la provincia de Santa Fe, este fin de semana vamos a estar con el maestro en distintos distritos y municipios y comunas.
0: Atención, Atención. Hoy empezamos hoy, Empezamos. Esto es largo.
1: Ya empezamos ayer en Armstrong.
0: Ah, sí, muy bien.
1: Estuvimos en la colonia ahí de Alemana.
0: Ajá.
1: En el club de la colonia alemana,
0: Muy bien.
1: Bien. Hitler. Hoy vamos a estar en Las Parejas, Las Rosas y Montes de Oca.
0: Todo eso, esta todo noche.
1: Todo seguido,
0: Vamos a andar
1: un show de 45 minutos del maestro en cada uno de las
0: por eso.
1: Los dos pueblos,
0: Menos mal.
1: Mañana nos vamos para el lado de Godeken.
0: Godeken, qué lindo pueblo.
1: Sí. De ahí partimos para el club Electricidad Cortada de los Molinos.
0: Deben la luz.
1: Porque se ha caído uno de los molinos, entonces
0: no. Deben la luz, parece.
1: Y terminamos la noche. La luz. Terminamos la noche en San José de la Esquina.
0: Sí.
1: De ahí ya doblamos y nos venimos de vuelta.
0: Ah, porque la esquina dobla.
1: Claro.
0: ¿Qué más tenemos? ¿Qué más tenemos?
1: Para la próxima semana estaremos en el departamento castellano de la provincia de Santa Fe, en el Club de Aldao. En la
0: ahí se habla todo el idioma castellano.
1: Sí, señor. Terminamos el fin de semana en Colonia Vicha.
0: ¿Cómo?
1: Colonia Vicha.
0: ¿Cuántos habitantes tiene?
1: Y hasta ayer tenía 4. Hoy son 3 porque ha fallecido el panadero del pueblo.
0: Ahora sí que cagamos. No tenemos ni pan ahí, los 3 que quedan ahí. Menos que Venado Visco, mirá, bueno. Son 9. Creo que
1: y ya tenemos más fechas para Ungeltobler. ¿Qué es esto?
0: ¿Dónde?
1: Ungeltobler.
0: ¿Quién te lo mandó Drobandi eso?
1: Es un pueblo, sí, me lo anotó Drobandi.
0: Mirá,
1: a mano anotado esto.
0: Sí, sí, sí.
1: El pueblo se llama Ungeltobler, está en la provincia de Santa Fe. Es un pueblito de 25 habitantes hasta ahora.
0: Sí, señor. A Pinzón dice acá, Oscar, ¿cuándo va el maestro? ¿No tenés idea? ¿No? ¿Hablaste con el de que vende lechones?
1: Ya vamos a tramitar,
0: No sabés cuándo está en Pinzón. A ver, acá me escribe.
1: Para el mes que viene creo que es.
0: Acá me está escribiendo un amigo que tiene máquinas, todo eso. El hombre del teatro, amigo mío. A Pinzón dice que va a ir el 9 de julio, festejando no sé qué aniversario del club. 9 de julio está en Pinzón,
1: Bueno, del día que le pusieron el acento.
0: Pinzón.
1: Claro.
0: Exactamente.
1: Porque antes era Pinzón.
0: Bien. Los hermanos Pinzón eran dos. Claro, por eso de ahí viene, los hermanos Pinzón.
1: Los hermanos Pinzones, pero uno de ellos. Porque fue pareja. Pinzones era sin acento.
0: Fue el amante de Colón, viste que Colón andaba un pollerito. Imagínate todos los presos, con Colón de pollerita.
1: ¿Los dos hermanos o uno solo?
0: Los dos, fueron pareja, eran los tres.
1: Era un trío.
0: Era un trío. Era el trío más mentado que tuvieron la Pinta, la Niña y la Santa María.
1: De la punta de aquel cerro.
0: Sí.
1: Viene rodando un concejal.
0: Ajá.
1: Un tal Cabrera.
0: ¿Y?
1: En el suspiro viene diciendo: yo no hago nada y cobro igual.
0: Vuelve ya. Bueno, impresionante lo de
1: ustedes. Ayer pasé por tu casa.
0: Sí, ¿y?
1: Y me acordé.
0: ¿Qué?
1: ¿Dónde queda?
0: ¿Dónde queda?
1: Me tiraste con la guitarra.
0: Sí.
1: Hoy pasaré de nuevo para cantar una samba.
0: Muy bien.
1: Son todos muy inocentes.
0: Don Giancarlo Caruso, lo suyo. Ha sido un éxito.
1: Ha sido un
0: pecho. Agradecemos a América Producciones.
1: La mujer del carpintero.
0: Caruso. Sí.
1: Se fue con el ayudante.
0: Sí.
1: Porque dice que su marido ya no se rucha como antes.
0: Ah. ¿No será Carlito ahí del bicho Brugiati?

0: esta noche los Guaguancó van a estar en San Telmo, ¿eh?
1: Y baila el director de...
0: ¿Cómo baila? Con la escoba baila.
1: Amiga escoba.
0: Esta noche los Guaguancó con Hernán Roja, Taco Morales, con Louvet y Castellón. Van a estar en el Club San Telmo. Además va a estar Rudy Ferreira y los Cuatro de Oro.
1: Y los
0: Cuatro Planetas con mi amigo Rulli Estía, ¿eh?
1: Y los colombianos.
0: Los colombianos con Pepe Basile y el colombiano que cantaba, ¿no? ¿Cómo se llamaba el colombiano? Siempre lo conocí por el colombiano. Alguna vez toqué con él, con Marmarú, se me vino a buscar de urgencia un sábado. Llegamos a Colón, no pudimos probar los instrumentos porque estaba los equipos, porque estaba uno de ahí probando todo. Resulta que tenían todo grabado, no sé qué carajo probaban. Empezamos a tocar y se empezó a que prendió fuego un equipo.
1: Ay,
0: nomás Toto Marmaruso se fue hasta la casa. Y hasta la casa, digo, hasta la... Estábamos en Colón. Hasta la camioneta y sacó otro equipo y seguimos estado. Yuyu da Silva, dice Miki. Ah, ¿qué tiene que ver Yuyu da Silva? Nosotros acompañamos con los Vikings a Dolores de Cico, se llamaba. ¡Oh, qué minó!
2: Esta noche viene Tandarica, ese que tocaba en Centenario, ¿te acordás? Hace muchos años que tocaba
0: Tandarica.
2: La violín, guitarra, armónica, todo, ¿te acordás? Que me dio el 1.20 m el viejito, ¿te acordás?
0: Pero Tandarica era un...
2: Yo era repentequito, me acuerdo, y lo conocí la noche ahí. Esta noche viene a Centenario Club Pergamino y va a tocar con el gallo Rengo, nostálgico, que toca el bandoleón.
0: Margarita dice, genio Martín.
1: Genio, sí, un sí. Saludo para vos, Margui.
0: ¿Sabés por qué le dicen genio? Porque se destapa una botella y aparece él.
1: Pero cómo va a decir eso. Y un saludo para los amigos gitanos que están firmes con el gallito Rengo.
0: Bueno, muy bien. Romané, amor gitano. Todavía están dando en el canal de Chile.
1: Baila, gitana hermosa. Baila, loca de amor.
0: Pará, que está sonando otra canción, Martín. Muñeca Barranquillero.
3: Pero los Cuatro Planetas eran un conjunto de guitarra, tres guitarras y un bajo, gallito. ¿Qué va a tocar Estía ahí? Eran de Buenos Aires.
0: Bueno, eso
3: como,
0: sí.
3: Como Bingo Reina.
0: Pero así. Estaban acá los Planetas también, acá en Pergamino. Como se llamaba Julio, tocaba el bajo, Julio, ay Dios. Se llamaban Los Planetas, sí, sí. Aquellos eran los Cuatro Planetas, estos eran los Planetas. También eran todos guitarras. Barranquillera. Yo me hablé de música que yo empecé a tocar a los 13 años, Raúl, y los conocí a todos. He sido compañero de todos. Barranquillera.
1: Hasta con esos audios de Raúl.
0: ¡Basta!
1: Raúl.
0: Se acaba todo, se acaban los audios de Raúl. Se acaba este programa.
4: Se acaba.
0: Se acaba todo, pero ¿sabés lo que nunca se acaba, Martín?
1: La cosecha.
0: ¿De qué?
5: Se acaban los tomates, se acaban las ciruelas.
0: ¿La cosecha de qué, Martín?
1: La cosecha de mujeres.
0: Ah, bueno, menos.

0: ¿Qué? Gana, pierde,
1: empate. Uno a cero.
0: ¿Pierde?
1: No.
0: No. Bueno, claro. No importa. Ya dijiste.
1: Gana.
0: Ya está, ya está. Ya dijiste que pierde 1 a 0. Chau, Martín. Nos vemos. No se olviden.
1: Hasta el lunes y no se olviden
0: de los planetas.
1: De los planetas, claro.

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0: Comenzamos una semana más Euroéxitos Latino desde España para todo el mundo. Bienvenida, bienvenido, regalándote canciones cada semana y disfrutando de un poquito menos de una hora de radio. Bienvenida, bienvenido.
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0: Esta semana comenzamos en México con una de las nuevas canciones de Grupo Frontera, un tema dedicado a la fiesta. Vamos, como diría gente de zona,

0: 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Sí, sí.
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0: Seguimos en Euroéxitos Latino, ahora con lo nuevo de Becky G junto a la guitarra mágica de Santana. Esto se llama Mi Gran Amor.
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0: Becky G con Santana, mi gran amor.
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0: Seguimos cruzando el mar, las ondas de radio cruzan el mar rápidamente para llegar a tus tímpanos. Marc Anthony se une a Mau y Ricky en esto que se llama Recordando.

0: grandes voces, qué grandes artistas. Es una canción nueva de Marc Anthony que colabora con Mau y Ricky en esto que se llama Recordando. Qué recuerdos, ¿no? Seguimos, nos vamos ahora a Argentina con una de las nuevas de Rodrigo Tapari. El beso que te guardé. Un poquito de cumbia, venga.
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0: El beso que te corté, lo nuevo desde Argentina de Rodrigo Tapari. Siempre con temas muy interesantes. Volvemos enseguida con más. No te vayas.
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Sin Fronteras, cambiando constantemente de estilo musical. Nos quedamos ahora, recordamos el tema de Juan Luis, Juancho, Maluma, junto a Josie Esteban. El tema se llama Blanca. Lo conoces, imagino, ¿verdad?

0: Si te llamas Blanca, ojalá nunca te dediquen la canción. Seguimos uniendo continentes.
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0: Aquí te la pusimos cuando todavía casi nadie la conocía. Ahora, gracias a Internet, todo el mundo la conoce.

0: Navas, del gran Tuto Durán, desde las Islas Canarias, España, sin ropa y sin miedo. Volvemos enseguida con más música.
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0: pero el ritmo sigue dentro del corazón.
1: El ritmo siempre sigue dentro del corazón, dentro de tus tímpanos y de tu cerebro, para que lo disfrutes y lo sigas disfrutando. Enseguida algo romántico, ¿eh?

original de Leo Dan, versión 2026. Y ahora viene música en vivo, en directo. Nuestro tema en vivo, en directo, recomendado esta semana. Imagínate el Auditorio Nacional de México con un concierto y de repente sobre el escenario el español David Bisbal, que ejecuta de forma magistral un tema que conoces perfectamente. Lo hizo así de bien, escucha. David Bisbal, enamorando a toda América.

0: canal de David Bisbal en YouTube. En esta versión apoteósica, estupenda, de Amor Eterno. Volvemos enseguida con el final del programa.
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0: no va a parar. El ritmo sigue sonando, sigue sin parar, sin detenerse. Ahora volvemos a las Islas Canarias de España, porque allí el dúo Canarias intentan de nuevo tener éxito con una nueva versión de No te vistas, una de sus más conocidas canciones de hace años. Desde las Canarias, las Canarias.
1: Hola amigos, somos las Canarias, desde las Islas Canarias, España, y nuestra música también suena aquí con Fernando Casanova, ¿ok? Y las Canarias.
0: Nueva versión junto a Lucho RK y Juacho.

tenemos que ir despidiendo. 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

0: 13 horas, 7 minutos.
1: Buen fin de semana para todos. ¿Cómo les va? ¿Cómo andan? Bienvenidos a una nueva edición de Tiempo de lo Nuestro. Bienvenidos a esta propuesta radial con la cual nos acompañamos durante 2 horas cada fin de semana aquí en el aire de la radio. La radio que usted elige para disfrutar de cada momento, la radio que usted elige para disfrutar de cada instante, tanto de la semana como también en el fin de semana. Como siempre, como cada 7 días, estamos aquí para compartir un buen rato de radio con artistas, conjuntos, con agrupaciones que difunden nuestra música y que nosotros justamente estamos aquí para reproducirlos. Gracias a los directivos de la radio que nos permiten este rato todos los fines de semana. Gracias a ustedes, sobre todo, que nos permiten llegar a casa, al trabajo, a la ruta, al campo, donde quieras que estés en este momento escuchando Tiempo de lo Nuestro, propuesta radial que nace en FM Tiempo de la ciudad de Rojas y que se expande a lo largo y ancho de toda la República Argentina. Esto es Tiempo de lo Nuestro. Quien les habla, Matías Cardigni, como les decía, un agradecido de permitirnos llegar a cada lugar en donde en este momento esté encendida la emisora. ¡Arrancamos! Ponemos primera. Esto es Tiempo de lo Nuestro.
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bloque de folclore de ayer. Hoy, junto a los de Alberdi. El comienzo fue con de Alberdi. Y lo que llega, Mis Harapos.

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tienen su origen musical en un trío formado ya en el año 1963 por tres jóvenes estudiantes, Lito Soria, Julio Olmos y Lucho Rojero. Era el trío melódico Los Dantes, dirigidos musicalmente por el maestro no vidente Héctor Ochoa, dueños de un estilo que los hace únicos e inconfundibles por esta denominación de auténticos embajadores del canto cordobés. Los de Alberdi, Canción de Linchera.

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auténticos embajadores del canto cordobés. Ese estilo tan particular que distingue a los de Alberdi. Se basa en el refinado gusto de elegir el repertorio, primero y principal, la destreza para interpretarlos, el conocimiento del sentimiento popular que poseen tres grandes músicos. Lito Soria, primera voz y guitarra base. Lucho Malagueño, primera guitarra y tercera voz. Carlos Roldán, en recitados, segunda voz y segunda guitarra. Los Vialberdi, Luna Cautiva.

Hubo cambios de integrantes. Allá por el año 68 los Dantes estaban formados por Soria, Villagra y Sarrión, los mismos que años más tarde saltarían a la fama con el nombre Los de Alberdi. Como Los Dantes, con los boleros, inspirados en sus ídolos también, como el trío Los Panchos, iba teniendo gran éxito. En 1970 sucede algo fundamental en la carrera que les haría cambiar el rumbo. En el año 70 justamente Los Dantes se unen con Chango Rodríguez, con el Chango Rodríguez, quien los convence de que ellos eran del folclore, tenían que ser del folclore. Por razones particulares se retira Quique Villagra, entonces Lito Soria y Roberto Sarrión, junto al Chango Rodríguez, dan nacimiento a Los Tres de la Cantina. Posteriormente llegaría el nombre definitivo. El 31 de julio del año 73 nacen Los de Alberdi, integrado por Quique Villagra, Roberto Sarrión y Lito Soria. Cuando miran tus ojos, Los de Alberdi.

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1: El inicio para compartir ni más ni menos que con los de Alberdi, folclore de la provincia de Córdoba, y nos vamos a quedar en Córdoba para los bailables, para escuchar a Carlitos Rolán, para disfrutar de estos bailables y estos grandes clásicos de todas las épocas.

bailables para compartir en esta edición y como en cada edición de Tiempo de lo Nuestro. Hoy, un referente de los bailables. Hoy, Carlitos Rolán y su conjunto. Comenzamos con Noches de Miramar, lo que llega Mercedita.

Carlitos Pueblo Rolán, un referente histórico del cuarteto, quien falleció a los 79 años. Y aquí estamos recordando algo de lo que ha dejado dentro de su repertorio. ¡Que se levante el flaco! Carlitos Pueblo Rolán.

Nació el 24 de enero de 1940. Su verdadero nombre era Eduardo López, hijo de Don Victorio y Doña Catalina. A los 24 años comenzó a incursionar en la música con Cuarteto Leo, a donde estuvo hasta el año 71. Allí comenzó su carrera de solista. Carlitos Rolán, el Turco Abdón.

Carlitos Rolán acompañándonos en los bailables. Aquí en Tiempo de lo Nuestro hay tiempo para más. El muerto no lo cargo yo. Carlitos Rolán, bailables de Tiempo de lo Nuestro.

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0: 13 horas, 44 minutos.
1: Tiempo de lo nuestro, aquí donde nos encontramos cada fin de semana para compartir un buen momento de radio, para compartir 2 horas de música, de tradición, de cultura, ni más ni menos que de lo nuestro, para poder compartir todo lo que tiene que ver en cuanto a la cultura nacional. Saben que pueden comunicarse, saben que siempre tenemos contactos habilitados, si desean hacerlo, a través de el WhatsApp 2474-454551. 2474-454551, esa es la línea que tenemos habilitada. Ahí nos pueden enviar mensaje de texto, mensaje de audio, nos pueden enviar alguna imagen, ¿por qué no? Siempre nos gusta y mucho les decimos que nos envíen postales, imágenes de donde se está escuchando en estos momentos. Tiempo de lo nuestro, en algún lugar de la República Argentina. 2474-454551. 2474-454551. Es muy fácil, lo agendan. Nos envían algún mensaje de texto, audio o imágenes. También nos pueden seguir a través de las redes sociales, en Facebook, Twitter, Instagram. Allí siempre nos encuentran como Tiempo Rojas. Pasan, le ponen me gusta, nos siguen y automáticamente también podemos entrar en comunicación por esa línea. O nos llaman aquí al teléfono de la radio, que también está disponible, por supuesto. Momento del humor. Hoy, Luis Landricina.
2: Yo sé que en una sala se puede dar gente de una zona, de otra, de una condición social, de una filosofía política, de una creencia religiosa o no creencia. Hay gente que es creyente y gente que no. Lo importante es que uno sepa respetar al otro. Que el que no es creyente no le niegue el derecho al que cree de creer y viceversa. Que el que es creyente no le molesta, que el que diga, mire, no creo nada. Bueno. Y entre ustedes debe haber gente que ha ido alguna vez a agradecer a Linier un 7 de mes. Porque hay gente que a veces no solo pide trabajo para sí, sino para los hijos, para el esposo. Y cuando consigue el trabajo le promete, si le conseguís trabajo al domingo, mirá, voy a ir 6 meses, todos los 7, o un año. Entonces hay gente que no solo va a pedir, sino que va a agradecer. Y San Cayetano siempre los tiene contra las cuerdas, ¿viste? Porque todo el mundo, si no vas a pedir, por lo menos agradecer. Y me decía un entendido, dice, ¿vos sabés dónde pasa las vacaciones San Cayetano? Le digo, no, en Santiago del Estero. Dice, porque no hay quien pida trabajo allá. No. Lo sobresaliente de esto es que el que me contó esto es santiagueño. Es un mozo de un restaurante importante de Buenos Aires que yo fui a comer con una gente de empresa. Entonces él no atendía a mi mesa, pero se arrimó a saludarme y me dice eso. Entonces cada vez que iba y venía me decía alguna cosa. ¿Y yo por qué lo quiero rescatar especialmente esto? Porque los periodistas siempre me suelen preguntar si el argentino es un tipo que tiene sentido del humor. Yo creo que es ocurrente, le digo, que no es lo mismo que tener sentido del humor. El gran nivel de inteligencia que tiene el pueblo argentino por las mezclas de etnia nos da la posibilidad de ser con velocidad y agilidad mental para el retruque, para la cosa. Y somos muy ocurrentes, aprovechamos cualquier hecho circunstancial, esas cosas imprevistas, y las aprovechamos para la broma, pero para el otro. Tener sentido de humor es que cuando el otro te devuelve las atenciones, vos estés preparado y te rías también. Y creo que somos medio cosquillosos. Uno de los que no es cosquilloso son los santiagueños. De los pocos que se ríen de sí mismos, por eso lo hago sobresalir. Si bien es cierto, acá los argentinos tenemos una suerte de canibalismo interno, en el humor criollo donde tenemos estantería, santiagueño perezoso, córdobés falluto, tucumano ratero, salteño jopa, eso compartido con los jujeños. Nosotros los del Chaco y Corrientes brutos, porque somos del litoral y mezclamos guaraní con castellano, también integran Formosa esta cosa. El porteño agrandado, prepotente, viste, soberbio. Y esta es la creencia popular, la verdad histórica es otra. Santiagueño es un tipo, yo lo conocí en el Chaco, ¿sabe por qué? Porque es un tipo que salió a buscar trabajo. Y en el Chaco revoleaban el hacha 12 horas por día para voltear la mitad del monte chaqueño, y las cosechas de algodón las levantan los santiagueños, como en la zafra tucumana. Un tipo que sale a buscar trabajo no puede ser perezoso. Entonces, hay que tratar de no distorsionar la verdad histórica. El santiagueño es un tipo laborioso. Que tenga sentido el humor y se banque las bromas son 20 pasos aparte. Pero no es cierto que sea un tipo perezoso. Ahora hay otra cosa que hay que asumir. Nosotros cuando estamos en temperaturas de más de 50 grados, 45, 50, y bueno, no podés ser ágil ahí. Morís deshidratado en 2 horas. Entonces la lentitud no es sinónimo de pereza. Pero lo grande de esto es que el sentido del humor, que este mozo santiagueño que iba y venía, todas eran cosas de santiagueño. En una de las idas y venidas se me para en la mesa así. De algo hay que morir, dijo un santiagueño y agarró una pala. ¿Y cómo se alimenta esta creencia popular a través del humor? Por la rivalidad de los vecinos. Los que abonan esto son los vecinos inmediatos de ellos, que son los tucumanos. Fíjese que el santiagueño es un tipo de hablar pausado, es un tipo muy, muy dulce en sus decires y el más cercano al viejo Cervantes que cualquiera, porque nosotros, el resto de los argentinos, ¿qué decir? ¿Cómo te va? ¿Cómo andás? ¿Qué tal? ¿Cuándo viniste? Santiagueño nunca te va a decir que dices...

0: activa tu frescura.
1: ¿Cómo andas? ¿Cuándo has venido? ¿Qué es lo correcto? No que tenés, ¿qué tienes? No te va a decir, es buen tipo fulano. Había sabido ser buena persona, don Anselmo. Había sabido ser. Y el tucumano, que está ahí a 100 y pico de kilómetros, es como si en la frontera del límite de Santiago del Estero le hubieran atajado todas las S. El tucumano habla con la palabra golpeando, no usa ni una S, y tiene un latiguillo para hablar, que es el hábito. Me encontraron en la sierra de Tucumán el año pasado viendo una carrera de auto y uno me descubre, ¿la Andresina? Le digo, sí. Ah, ya le estaba diciendo esto, me parece que es la Andresina. Y no te dicen cómo le va, sino, ¿qué parece? Con eso es una síntesis. ¿Qué parece? ¿Qué, cómo le va? ¿Qué tal? ¿Cómo ve esto? Todo eso. Acá andamos, le digo, viendo la carrera. ¿Viste cómo ha pasado tu bestia? ¡Qué bárbaro, che! ¿Ha visto? Pero fuerte, ¿eh? Don Luis, ¿cuándo va a venir para Tucumán? Le digo, estoy en Tucumán. No, ¿cuándo va a volver? Para arreglar la cosa. Y el hábito, hábito. Y los santiagueños y los tucumanos, el que no está casado, es primo, es sobrino, son compadre. Están todos emparentados, es mentira que se llevan mal. En las bromas, porque una rivalidad deportiva como nosotros, los de Resistencia, capital del Chaco, con los de Corrientes, capital de Corrientes. El resto de los correntinos, con el resto de los chaqueños, ni un problema. Pero estos otros que están río de por medio, ¡oh! No saben qué hacer para pelearse. Todo por fútbol, por ciclismo, por box, por básquet, por pesca, por cualquier cosa es motivo para... Volviendo a Santiago del Estero... Los tucumanos los cargan a los santiagueños. Dicen que cuando un santiagueño ve una cama se le hace agua a la espalda. Que cuando un santiagueño se acuesta, dice, a las patas de esa cama le sacan varices. Que cuando hubo el diluvio universal en Santiago ni se nubló. Que son cosas que ya no van más, esas son cosas antiguas, porque ahora el problema es las inundaciones, Santiago. Y bueno, y como los tucumanos hablan eso de los santiagueños, le devuelven las atenciones en su tonito, que dice que los tucumanos son halladores, suelen hallar cosas antes que las pierda el dueño, que no dicen algarrobo, sino algo robo. Le sale solo, dice. Y hay que reconocerle que el tucumano en ese sentido también tiene sentido del humor, porque ellos asumen esta fama que les han dejado, que no es de este siglo. Esta figura entre cartas de los españoles, de los primeros adelantados, cuando dicen, y ni siquiera era Tucumán, sino del Tucumán, tengan cuidado con los del Tucumán, que son amigos de lo ajeno. Y de ahí quedó la fama y sigue. Entonces se sigue la cosa, pero a tal punto que un día yo tengo una cara de contrariedad cuando llego al hotel, porque tuve un problema con el auto, un auto recién comprado, que yo compraba para la gira, para que no tener problema, y en el viaje inaugural se me rompe la alternada. Así que venía yo de calentito. Y me ve el del hotel, que ya me conocía, y sabe que yo siempre vengo haciendo bromas, y me vio la cara. Y me dice, ¿qué le pasa a don Andresina? ¿Lo han tucumaneado? Como si me habían robado, eso quería decir. Entonces, este son el intercambio entre santiagueños y tucumanos. Y un día estaba en una mesa, así que estas bromas que nos hacemos cualquier amigo, el santiagueño se le dio por alabar su pueblo, un pueblo del interior de Santiago. ¿Y el tucumano para qué? Míralo, el alabancioso este. ¿Pero escuchaste lo que dijo? Está alabando el pueblo del hábito, el pueblo piojoso ese que tiene. ¿Pero qué cara dura qué? ¿Pero cómo va a lavar ese pueblo? No tenés vergüenza vos. Ni asfalto tienen ahí. Y el santiagueño es de tomarse su tiempo para contestar y lo mira. ¿Qué no vamos a tener asfalto? Tenemos, pero lo tapamos con tierra para que no lo roben los tucumanos.
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0: Tiempo de lo Nuestro, esta propuesta radial con la cual nos acompañamos durante 2 horas cada fin de semana en el aire de la radio que usted elige para disfrutar de cada momento especial, de cada jornada. Y también, por supuesto, así como lo hace durante la semana, en el fin de semana de la radio. ¡Vamos con los tangos! Vamos a escuchar a Jorge Falcón.

Este es el bloque del tango y él es Jorge Falcón. Comenzábamos con un clásico de su repertorio, El amor de Soledad, de lo que llega es Mujercita pequeña.

Su nombre real era Luis Iglesias. Todos lo conocimos como Jorge Falcón. Nació el 15 de octubre de 1949 y falleció el 12 de julio de 1987. Nació en la ciudad autónoma de Buenos Aires. Le presentó a la vida una batalla sin concesiones.

tenaz, audaz. Desde muy joven comenzó a cantar y seguir el camino del tango, pero su gran carta de presentación, esa vidriera que todo cantante necesita para ascender a la fama y perpetuarse, la logró cuando actuó, ni más ni menos que con la orquesta de Héctor Varela. Jorge Falcón, bloque del tango que continúa con Tuya.

Su debut se produjo el 12 de octubre de 1976 y desde ese momento nadie ya podría olvidar la figura de Jorge Falcón, nombre artístico, Luis Iglesias, su nombre real. Así lo conocían en el barrio de Parque Chacabuco, donde nació y pasó formaciones tales como Tango 5, Buenos Aires 5, las orquestas de Jorge De Luca, Gabriel Clausi, con quien llega al disco con aproximadamente 10 temas. Jorge Falcón, con la orquesta de Varela, graba para el sello Microfón más de 20 temas, algunos de los cuales estaba a dúo con Fernando Soler y Diego Solís. Bloque del tango, Jorge Falcón, Volvió una noche.

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0: 14 horas, 17 minutos.
1: En cada programa le dedicamos un par de minutos a los amigos que nos escriben, que nos mandan mensajes de audio, de texto, que siempre están allí del otro lado dispuestos a compartir un rato con nosotros y se toman el trabajo justamente de escribirnos, de enviarnos algún comentario, recomendándonos también artistas, conjunto pidiéndonos grupos folclóricos o solistas folclóricos para difundir. Como siempre les decimos, escuchamos y leemos a todos. Y por ahí no en este programa, pero sí en los siguientes vamos cumpliendo con todo lo que van eligiendo cada uno de ustedes. El saludo grande para Ismael allí en Trancas, en la provincia de Tucumán. Un abrazo muy grande para la gente de Río Pico en Chubut que nos escribía hace algunos días. Carlos Pellegrini presente allí en la provincia de Santa Fe. Ismael, Raquel, Nancy, las gracias por estar siempre del otro lado. Para la gente de Cerodino allí en la provincia de Santa Fe, que también nos estaban dejando un mensaje. Para la gente de la costa atlántica, allí en Nueva Atlantis, el abrazo grande para Rubén, que siempre nos escribe desde Maipú, en la provincia de Buenos Aires. Para la gente de Posadas, en Misiones, siempre prendidos a cada edición de Tiempo de lo Nuestro. La Paquita, en la provincia de Córdoba. Para Nélida, el saludo muy grande que siempre nos escucha con su esposo, nos comentaba cada fin de semana con la radio prendida. Para la gente de Generado Obligado en Santa Fe, muchísimas gracias por la compañía. De Sainz Peña allí en Chaco, un abrazo muy grande para Claudia, para Claudia y su hermana, si mal no recuerdo, que siempre están prendidos a la radio y que nos pedían algo que vamos a estar cumpliendo hoy justamente en esta jornada. Para la gente de Laguna Paiva también, que nos acompaña cada fin de semana, en Luján, en Buenos Aires, hablando de la provincia de Buenos Aires, un saludo muy grande para la gente de Carué, la gente de Orán, en Salta, el abrazo grande, el saludo enorme para Marcelo, que nos estaba recomendando un conjunto que ya vamos a estar en uno de estos programas seguramente poniendo aquí en el aire de la radio. Momento del espacio en el cual siempre le dedicamos un par de minutos a los recitados, a las payadas, quizás algún poema. Hoy, momento de Jorge Cafrune, nos trae un fragmento del Martín Fierro.
2: Un padre que da consejos más que padre es un amigo. Así como tal les digo que vivan con precaución, nadie sabe en qué rincón se oculta que es su enemigo. Yo nunca tuve otra escuela que una vida desgraciada. No extrañen si en la jugada alguna vez me equivoco, pues debe saber muy poco aquel que no aprendió nada. Hay hombres que de su esencia tienen la cabeza llena. Hay sabios de todas menas, mas digo sin ser muy ducho, es mejor que aprender mucho el aprender cosas buenas. Su esperanza no la cifren nunca en corazón alguno. Con el mayor infortunio pongan su confianza en Dios. De los hombres, solo en uno, con gran precaución en dos. Las faltas no tienen límites como tienen los terrenos. Se encuentran en los más buenos y es justo que los prevenga. Aquel que defectos tenga, disimule los ajenos. Al que es amigo, jamás lo dejen en la estacada. Pero no le pidan nada ni lo aguarden todo de él. Siempre el amigo más fiel es una conducta honrada. Ni el miedo ni la codicia es bueno que a uno lo asalten. Ansí no se sobresalten por los bienes que perezcan. Al rico nunca le ofrezcan, al pobre jamás le falten. Bien lo pasa hasta entre pampas el que respeta a la gente. El hombre ha de ser prudente para librarse de enojo, cauteloso entre los flojos, moderado entre valientes. Debe trabajar el hombre para ganarse su pan, pues la miseria en su afán de perseguir de mil modos llama a la puerta de todos y entra en la del Aragán. Para vencer un peligro, salvar de cualquier abismo, por experiencia lo afirmo, más que el sable y que la lanza, suele servir la confianza que el hombre tiene en sí mismo. Nace el hombre con la astucia que ha de servirle de guía. Sin ella sucumbiría, pero según mi experiencia, se vuelve en unos prudencia y en los otros picardía. Muchas cosas pierde el hombre que a veces la vuelve a hallar. Pero les debo enseñar, y es bueno que lo recuerden, si la vergüenza se pierde, jamás se vuelve a encontrar. Los hermanos se han unido porque esa es la ley primera. Tengan unión verdadera en cualquier tiempo que sea, porque si entre ellos pelean, los devoran los de afuera. Respeten a los ancianos, el burlarlo no es hazaña. Si andan entre gente extraña, debe ser muy precavido, pues por igual es tenido quien con malo se acompaña. La cigüeña cuando es vieja pierde la vista, y procuran cuidarla en su edad madura todas sus hijas pequeñas. Aprendan de las cigüeñas este ejemplo de ternura. Procuren de no perder ni el tiempo ni la vergüenza. Como todo hombre que piensa, procedan siempre con juicio, y sepan que ningún vicio acaba donde comienza. Ave de pico encorvado le tiene al robo afición, pero el hombre de razón no roba jamás un cobre, pues no es vergüenza ser pobre y es vergüenza ser ladrón. Es siempre en toda ocasión el trago el peor enemigo. Con cariño se los digo, recuérdenlo con cuidado, aquel que ofiende embriagao merece doble castigo. Si entregan su corazón a alguna mujer querida, no le hagan una partida que la ofienda a la mujer, siempre los ha de perder una mujer ofendida. Procuren si son cantores el cantar con sentimiento, no tiemblen el instrumento por solo el gusto de hablar, y acostúmbrense a cantar en cosas de fundamento. Estas cosas y otras muchas mediten mis soledades, sepan que no hay falsedades ni error en estos consejos, es de la boca del viejo de donde salen las verdades.
1: Fragmento de la Biblia gaucha, fragmento del Martín Fierro, interpretó Jorge Cafrune.
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1: Esto es Tiempo de lo Nuestro y aquí estamos como siempre para acompañarnos en el aire de la radio Tiempo de lo Nuestro. Recuerden que tenemos contactos habilitados, puede ser ahora mientras está el programa al aire, durante el fin de semana o en algún momento de la semana, no hay problema, se pueden contactar, comunicarse y nos dejan algún saludo, algún mensaje, alguna crítica, mensaje de texto o de audio. También nos gustan mucho las imágenes cuando nos reflejan justamente los paisajes de la Argentina, en donde en este momento se está escuchando Tiempo de lo Nuestro. En la ciudad, en el campo, en alguna ruta, en algún paraje, la posibilidad de escucharnos hoy abierta a toda posibilidad, ¿no? Ya sea a través de internet, a través del aire de la radio. En cualquier lugar del país donde escuchen Tiempo de lo Nuestro, nos pueden hacer saber enviándonos un mensaje al 2474-454551. 2474-454551. Esa es la línea de WhatsApp. 2474-454551. Facebook, Twitter, Instagram, en redes sociales nos encuentran como Tiempo Rojas. Así pasan, le ponen me gusta, nos siguen y automáticamente también estamos en contacto mediante esa línea o se comunican al teléfono fijo de la radio. Momento del chamamé, momento de escuchar a Abel Villarreal.

Como en cada edición de Tiempo de lo Nuestro, el espacio dedicado al chamamé, patrimonio cultural de la humanidad. Anoche no dormí. Con eso comenzábamos, junto a Abel Villarreal, y lo que llega, lo vas a pagar.

Abel Villarreal nació en Venado Tuerto, está radicado en Rosario, en la provincia de Santa Fe, y está trayéndonos su música. Cartas marcadas, Abel Villarreal.

bloque de Chemamé para compartir como en cada edición de Tiempo de lo Nuestro. Y vamos con un enganchado. Vamos con el gateado. Vamos a compartir. Y entre amigos y Chemamé, Abel Villarreal para darle continuidad al bloque de Chemamé.

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0: 14 horas, 43 minutos.
1: Y llevamos ingresando al final, llevamos ingresando a la última parte del programa y aquí, por supuesto, como siempre, tenemos para disfrutar del folclore de hoy. Artistas que, como siempre les digo, en algunos casos ya tienen su trayectoria, en otros están haciendo sus primeros pasos, pero que forman parte de una nueva generación del folclore argentino, ni más ni menos. Hoy, el folclore de hoy es junto a los Chaza.

Este es el bloque al cual denominamos Folclore de Hoy. Artistas que forman parte de una nueva generación del folclore argentino. Hoy, los Chaza. Comenzábamos con La Firmeza y lo que ahora llega, Nostalgia Santiagueña.

Este grupo se formó en La Plata ya por el año 2008 con Pato Molina, actualmente como solista, y Benjamín Molina Chazarreta, bisnietos del recopilador y compositor santiagueño Andrés Chazarreta. El objetivo artístico del grupo era mantener vigente el acervo cultural que identifica las danzas nativas de nuestro pueblo. El cuándo, los Chazarreta.

Dentro del repertorio vamos a encontrar música de Andrés Chazarreta, los hermanos Ábalos, los hermanos Simón, Fortunato Juárez, Manuel Gómez Carrillo, vamos a nombrar simplemente alguna de esas. Chacareras, Gato, Escondido, Zamba Alegre, Cueca, Bailecitos, por nombrar simplemente algunos estilos musicales. Uno más con los Chaza. En esta oportunidad, Himno Cosquín, aquí con Milena Salamanca y Lorena Salomón en voz como invitados y el bandoneón de Rocío Araujo. Los Chaza, actualmente con Gustavo Zampe en guitarra y voz, Benjamín Molina Chazarreta en violín, Pedro Pinzetti en flauta traversa, Lucas Muñoz en batería, bombo, legüero y voz, Juan Esteban Guardis en bajo eléctrico. Los Chaza, bloque de folclore de hoy.

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1: Hasta aquí llegamos. Esto fue todo por hoy. Muchas gracias por la compañía. Gracias por estar. Gracias por estar allí del otro lado, como siempre, permitiéndonos disfrutar de un buen rato de radio. 2 horas cada fin de semana aquí a través de esta frecuencia. Gracias por la compañía de siempre. Quien les habla, Matías Cardeni, les agradece a ustedes por permitirnos llegar hacia donde están en este momento, justamente, y a los directivos de la radio que nos ceden el aire durante 2 horas cada fin de semana, cosa realmente muy importante, primordial para poder llegar a donde están ustedes en este momento. Hasta aquí Tiempo de lo Nuestro, propuesta radial que nace en FM Tiempo de la ciudad de Rojas y que se expande a lo largo y ancho de toda la República Argentina. Muchas gracias por la compañía, gracias por estar. En 7 días nos reencontramos para hacer juntos otra edición de Tiempo de lo Nuestro.
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0: Internacional. Soy Hernán Díaz, los vamos a estar acompañando durante 120 minutos en la puesta en el aire, Axel. En la producción, Sara Viegas, obviamente Azul contestando todos los mensajes que nos llegan vía fanpage. Nos encuentran en Facebook y en las redes sociales como Pop Invaders o Oficial. La locución a cargo de mi querido y admirado maestro, el señor Fabián Serfoglio. Yo soy Hernán Díaz y vamos a estar compartiendo excelente música en el día de hoy. Vamos a tener a Elton John, Duran Duran, Bangles, Alison Moyet, Cher, Chris Rea y tantos artistas más, obviamente infaltable hoy también Erasure. Y ahora comenzamos con una versión dance mix del gran clásico de Black Box, de esta agrupación italiana de música dance, creada allí por los 80s por Daniel Davoli, Valerio Semplici y Marco Limoni, aquí con los vocales de Marta Walsh, Strike It Up.
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¿Qué tal, amigos? Sean todos bienvenidos a una nueva emisión de Pop Invaders, esta invasión masiva de grandes hits de la música pop

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1: Ahora en Pop Invaders es momento de viajar imaginariamente hacia París, hacia Francia, para encontrarnos con Claude Fritzsche Metrop, nacida el 25 de diciembre de 1952 y conocida artísticamente como Desirels. Es una cantante que tuvo su mayor época de éxito entre el año 1986 y 1988. Su canción estandarte fue Voyage Voyage, que se convirtió en número uno en muchísimos países de Europa y Asia, llegando a vender más de 5 millones de copias. Aquí, tras haber grabado para CBS Records, para Choice of Music, para Sony Music Entertainment, llega John, versión London Mix.

0: En Popping Butters, W con Who Fooling Who, versión single mix.
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Te habíamos avisado que teníamos un programón para el día de hoy. Recién sonaba Breath of Life, que es el 17º single o sencillo del grupo inglés formado por Andy Bell y Vince Clark. Este tema fue del año 1992, fue escrito por Vince Clark y Andy Bell, obviamente el grupo Erasure, para el sello Mute Records, es donde estuvo editado. El género que lo abarca es el synth pop. El productor discográfico había sido Martin Phillips y el tema fue lanzado el 16 de marzo de 1992, incluido en el disco Chorus. Erasure, aquí en Pop Invaders, ¿sigue sonando buena música? ¡Claro que sí! 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Llega la banda británica IQ Promises sonando en Pop.

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1: 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Ya está sonando en Pop Invaders la música de Stanley Kirk Barrel, conocido artísticamente como MC Hammer, este rapero estadounidense semi-retirado, pero conocido obviamente hoy en día por su talento como músico y bailarín con un ritmo frenético y pegadizo. Él se destacó por su indumentaria ostentosa y brillantes pantalones, así muy abullados, y obviamente un estilo muy particular. Su más grande éxito fue You Can't Touch This. Ahora con Pray, versión Slam de Hammer Mix.

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1: Llegan los Milli Vanilli, este dúo alemán de música pop y rhythm and blues contemporáneo, compuesto por Rob Pilatus y Fab Morvan, bajo la producción de Frank Farian. Su debut fue en el año 1988 con Girl You Know It's True, que vendió más de 7 millones de copias a nivel mundial y les permitió ganar el Grammy al Mejor Artista Revelación de 1990. Sin embargo, su carrera terminó ese año al descubrirse que Morvan y Pilatus no habían grabado ninguna de sus canciones, limitándose a hacer solamente playback y prestar su imagen. Son el primer grupo de la historia de los Grammy a que se le ha retirado el galardón. Luego, el productor Fab Morvan intentó resurgir nuevamente a la agrupación con The Real Milli Vanilli, haciendo cantar y presentar a los verdaderos artistas, a los verdaderos cantantes, pero no tuvo mucho éxito. Aquí, Don't Forget My Number.

0: Is Eddie okay?
1: I don't know.
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0: en Popping Brothers, este ataque, esta invasión de hits. Pasaba recién en la música Roxette, dúo sueco de música pop formado por la cantante Mary Fredriksson y el cantante y compositor Per Gessle. El dúo es considerado como uno de los grupos suecos más importantes y de mayor éxito desde los tiempos de la agrupación ABBA. Han vendido 75 millones de discos y singles. Cuatro de sus singles llegaron al número uno en el Billboard de Estados Unidos y fueron la primera banda hablada no inglesa en grabar un unplugged para MTV. Su trayectoria tiene más de dos décadas, tiempo en el cual han ganado diversos premios a la música, tales como el World Music Award, premios MTV, los VMA de Inglaterra y varios Grammys suecos. Nosotros seguimos con buena música. Fabián Serfoglio, ¿cómo se llama este programa?
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0: Ya seguimos con Pop Invaders.
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0: 16 horas, 6 minutos.
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2: Nueva hora de Pop Invaders y la comenzamos con los VGs, estos hermanos que han triunfado con su música disco y la tuvieron como estandarte y You Win Again, has ganado otra vez.

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La agrupación Eurythmics con la voz de Annie Lennox. Debe haber un ángel jugando con mi corazón. Esto es Pop Invaders a través de tu radio. Estamos acompañándote en la puesta en el aire, Axel. En la producción Radio Creativa junto a Sara Viegas. En las vías de comunicación azul, ya saben que nuestra fanpage en Facebook es Pop Invaders Oficial. Pop Invaders Oficial, así es como nos encuentran en las redes. Y estamos en contacto permanente. Ahora sigue girando más música. Llega uno de los íconos de Rhythm and Blues de la década de los 80. Estamos hablando de Janet Damita Joe Jackson, una de las hermanas Jackson. Janet Jackson, nacida en Indiana, en los Estados Unidos, el 16 de mayo de 1966. Aquí uno de sus singles más conocidos, Scapade.

0: Hot Water, Agua Caliente, los Level 42 sonando en Pop Invaders, esta banda musical británica con un estilo que mezclaba el pop y el funk, un grupo que tuvo gran éxito en el Reino Unido y obviamente también en el resto del mundo durante la década de los 80. La banda ganó fama por la calidad de músicos como Mark King, cuya técnica magistral de tocar el bajo fue un trampolín para muchos éxitos de la banda. ¿Seguimos con música? Claro que sí.
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0: spin-off sister Am I the Same Girl. Antes eran los Fear for Fears, ese gran dúo de los 80s que puso muchísimos éxitos en los charts internacionales y sembrando las semillas del amor.
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0: Seguimos compartiendo muy buena música aquí en Pop Invaders, con quien te habla Hernán Díaz, en la puesta en el aire Axel, en la locución institucional el señor Fabián Zarfoglio, en la colaboración nuestro querido y admirado Alejandro Bufa, que anda viajando por el mundo, juntando información, data, y nos va a traer muchísimo, muchísimo, muchísimo para enriquecer el programa con los recitales que está viendo en vivo desde Europa. La producción a cargo de Radio Creativa, nuestra fanpage, nos encuentran en Facebook como Pop Invaders Oficial. Bueno, obviamente Azul en la colaboración contestando todos los mensajes, y Sara Viegas con Radio Creativa, que es la productora que nos saca al aire, aquí también controlándonos y atendiéndonos muy bien, ¿eh? Nos acaban de traer una agüita mineral fresquita y demás. Recién China Turner, su verdadero nombre es Anna May Bullock, nacida el 26 de noviembre de 1939, una cantante, compositora, bailarina, actriz y coreógrafa de nacionalidad suiza, pero radicada en los Estados Unidos. Su carrera tuvo más de 50 años de éxito, además de ser uno de los mayores exponentes femeninos del rock. Aquí con What You Get and What You See, antes Desiree's Voyage Voyage.
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0: Ahora en la palestra musical recibimos a John Charles Julian Lennon, nacido en Liverpool, Inglaterra, el 8 de abril de 1963. Este músico inglés es el único hijo del matrimonio entre el ex Beatle John Lennon y Cynthia Powell. Aquí con Two Letters for Goodbyes.

0: Que vuelvan los lentos. Pop Invaders se pone meloso.
1: Así es, querido Fabián, nos ponemos melosos. Llega Wet, Wet, Wet y esta balada de mediados de los 90s, Love Is All Around.
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Así con The Twins, Face to Face, Heart to Heart, cara a cara, corazón a corazón, estamos cerrando el programa del día de hoy. Te estuvimos acompañando durante estos 120 minutos de grandes clásicos del pop. En la puesta en el aire, Axel. La realización es de Radio Creativa. En la producción, Sara Viegas. En la colaboración, contestando todos los mensajes que nos llegan vía fanpage en Facebook, nos encuentran como Pop Invaders Oficial, estuvo Azul. Nuestro columnista estrella, Alejandro Bufa. Mi nombre es Hernán Díaz, la locución majestuosa a cargo del señor Fabián Sarfoglio. Excelsa su voz y excelso cada uno de los mensajes que nos envían, Estamos sumamente felices. Amigas y amigos, gracias por habernos acompañado, gracias a los directivos de esta radio. Nos volvemos a reencontrar en esta frecuencia cuando escuches que comienza Pop Invaders. Un beso gigante, que Dios los bendiga mucho. Hasta el próximo.

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0: 17 horas, 4 minutos.
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Comenzamos una nueva hora y la última aquí en Pop Invaders. Soy Hernán Díaz en la puesta en el aire, Axel en la locución, Fabián Cerfoglio en la producción del equipo de Radio Creativa junto a Sara Viegas, Azul contestando los mensajes que llegan en el 114-936-2509 y atendiendo mis redes sociales. Ahí me encuentran como arroba DJ Hernán Díaz. Comenzamos este segundo segmento del programa con Lonnie Gordon y Happen All Over Again, un single del año 1990.

0: sonaba IQ con Promises. ¿Ustedes saben la historia de esto? El cantante de IQ se cansó de que el grupo no triunfara, de presentar demos en discográficas y demás, y que no tuvieran una perspectiva de futuro y de fama, ¿no? Entonces, después de un tiempo, abandona la agrupación. Y resulta que un mes luego de haber dejado la agrupación IQ, ellos toman a un cantante nuevo, pero un mes después, una compañía discográfica toma el demo, los contrata y se hacen súper famosos con esta canción Promises. Es ahí donde el que había abandonado se quería matar, porque dice: abandoné la agrupación después de tantos años porque no pegábamos un hit, porque nadie nos daba bolilla, y ahora suena por todos lados. Bueno, tiempo después volvió el cantante original, pero esa es un poco la anécdota, ¿viste? El que abandona no tiene premio.
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0: año 1984. Compuesta por Giorgio Moroder, la canción es la banda original de sonido de La Historia Sin Fin, homónima con el título del tema. Aquí, Lee Mall, Neverending Story.
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0: Nos trasladamos hacia Luisiana para encontrarnos con una muy joven Verónica Luis Ciccone. Madonna, Express Yourself.

0: Escuchábamos del año 1981 este grupo de pop rock y un sonido bastante clásico, los Men at Work, con Down Under del disco Business as Usual. Ahora Mother Talking, Brother Louie.
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En la música está pronto para sonar OMG, la orquesta Manover in the Dark con So In Love. Antes, inconfundible, los New Order con Blue Monday.

En el segmento meloso era Hold Me In Your Arms, un tema lanzado en 1988 por el artista Richard Paul Astley, más conocido simplemente como Rick Astley, un cantante, compositor, actor, locutor de radio y un ícono del pop británico. Me encanta el segmento este que el Fabián Serfoglio lo presenta como la, claro que sí, nos ponemos románticos. Ahora subimos el volumen. Soft Cell con Tainted Love.

nuestro programa en Pop Invaders estaba sonando Yakira. Este fue un grupo, un dúo sueco de música Europop y Eurodance que a mediados de los años 90 hasta el 2000 se mantuvieron unidas grabando este estilo tan particular. Aquí, digamos que es como su único estandarte fuerte, ¿no? I Saw You Dancing eran las chicas de Yakira, compuestas en 1994 como dúo, crecidas y criadas en Gotemburgo, Suecia. Ahora, mucha más música. El rapero norteamericano nos trae Ice, Ice Baby. ¿Quién? Obviously, nada más ni nada menos que Vanilla Ice.

Pasaba Sweet No Sister con Breakout. Estamos llegando casi al final del programa del día de hoy. Los estuvimos acompañando en la puesta en el aire Axel, en la producción Sara Vigas con el equipo de Radio Creativa, Azul en las vías de comunicación, 1149-36-2509 y atendiendo mis redes, ahí me encuentran como arroba DJ Hernán Díaz. La locución, como siempre lo digo, me pongo de pie para nombrarlo al gran Fabián Serfoglio. Te quiero, Fabi. Un beso grande, qué lindo que la pasamos el otro día en FM 100, ¿eh? Qué anécdotas hemos contado y qué cosas lindas hemos compartido mientras hacías el disco retro. Nosotros nos despedimos y lo vamos a hacer con Seki, feat. Orlando Johnson, Hace Yeah, la chapa que siempre les regalamos. Un beso gigante, que Dios los bendiga mucho. Hasta el próximo Pop Invaders.

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Y así bailábamos con, ¿sabe? Daniel Humberto Reina. ¿Quién es? Así se llamaba Sebastián, ¿eh? Sebastián, más conocido artísticamente como Sebastián, Daniel Humberto Reina, ¿eh? Me acuerdo, falleció el 23 de marzo del 2017. Cantante, compositor argentino de cuarteto y cordobés. Obvio, me imagino los cordobeses que están escuchando, Graciela, Daniel y todos los que están ahí del otro lado, me los imaginé bailando, ¿eh? ¿Estarán haciendo fija hoy? Se reía, vino recién Miguel Jalafi, se reía, dice que yo tengo más cosas arriba de la mesa que Roberto Rubio. Y más o menos, ¿eh? Por ahí andamos. Acá me cargan porque yo llego con un bolso grande, tengo carpeta, otra carpetita, un montón de cosas, arriba la botellita de agua, la crema para las manos, el paquete de pañuelitos, la lapicera, el cargador, el teléfono. Y bueno, y así, no me alcanza la mesa, les digo. Pero bueno, acá estamos, ¿eh? Les recuerdo, 41 27 27 41 27 28, donde está Cristian. Y si quiere enviar un mensaje de texto, o sea, donde está Cristian, lo atendió recién a Oscar Daniel, ahora viene Gary, que es el tema que él había pedido. Y después seguimos con Ava, que es un tema que me pidió Jorge. No me haga retar, Claudio, porque después vienen los dos para Jorge, ¿eh? Así que bueno, 1538-0081, como lo hicieron recién Jolly, Claribel, y siguen mandando mensajitos, ahí veo que están escribiendo. Muy bien, ahora viene Oscar Daniel, quería Gary, la novia, y llega presentado por TMB Servicios, al servicio del campo.

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1: No, no voy a cantar, no, no. Bueno, otro cordobés pasó, ¿eh? Otro cordobés cuyo nombre real era Edgar Efraín Fuentes, ¿eh? Fue un destacado cantante y compositor argentino. Su género principal fue el cuarteto cordobés, están de parabienes los cordobeses. Lo llamaban el ángel que canta, ¿eh? ¿Qué tal? Nacido en Amboy, allá en Córdoba. Bueno, y ahora sí, en un ratitito ya viene Ava, Jorge, el tema que los dos temas, Estoy Soñando y Fernando. Ya va a llegar para Jorge y para toda la familia Selva, que se preparen, que se sientan a escucharlo, ¿eh? 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
0: Ahí estamos, ahora sí, ¿eh? Vamos, Claudio, ¿te parece? Dos temitas de ABBA para Jorge, o de Jorge para toda la familia Selva, ¿eh? Estoy soñando y Fernando, y llegan presentados por Disfraces Victoria, un mundo de disfraces para cada ocasión. 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

0: Gracias a Vilma, me mandó saludos, llamó recién al 41-27-27 o 41-27-28, donde está Cristian atendiendo el teléfono a dos manos, le digo. Ya recién empezamos y ya estoy atrasada, hay un montón de pedidos. Ya viene Sandro, atención Claribel, atención Emilia también, las fanáticas de Sandro, ya viene, ya viene. Mientras tanto, ya como le dije que estoy atrasada, permítame. 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
0: 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Y uno más, y vamos con Sandro. 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Y ahora sí, es momento de Sandro. Atención, Claribel, Luciana. Atención, Emilia, la fans número uno. Llega Sandro, guitarras al viento, y llega presentado por Clínica Veterinaria El San Juanino. 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Y está tocando la guitarra, pero está lejos, Sandro. Ahora viene Claribel, ya en un ratitito. Y para todas las amantes, atención, Margarita, que siempre me manda mensajes, yo sé que está escuchando, y Sonia Sabanita, le digo yo a Sonia, porque le guardé la sabanita para su nieta, ¿eh? Ahora sí, vamos con Sandro.

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1: Ay, qué linda cortina, Claudio. 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
1: Hola Edith, ¿cómo están? Somos Lalo y Marilú Brum, te estamos escuchando y tomando mates y queremos escuchar a Cacho Castaña. Ya está anotado, ya está en la listita, ya tenemos unas cuantas, por eso le digo, recién empezamos y ya estoy atrasada. Mientras ellos están tomando mate, su nieto Benjamín, a quien le mandamos un beso grande Benjamín, está tomando la leche, muy bien, tomando la leche con los abuelos, muy bien, un besito para ellos. Le dije que me mandó saludo Vilma. Sí, ¿qué Vilma? Yo le preguntaba a Cristian, ¿qué Vilma? Vilma, ¿qué Vilma? Tengo muchas Vilmas. Griselda y Juan García, acá me dijeron presente. Saludos también para nuestro asesor tanguero Aníbal Tavares, que seguramente está escuchando y ya tenemos unos tanguitos preparados, gracias a nuestro asesor. Y ahora sí, vamos con los iraníes. Ricardo también me mandó mensajitos. Hay un tema, pidió a Miguel Ángel Robles, está en la lista, para Coca, para nosotros, muy lindo, Y ahora para Claribel, Luciana, quería Los Iracundos, Fábula, y llega presentado por In3D. 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

0: El cucumelo, cuánto hace que no escuchaba el cucumelo, ¿eh? Ya llegan los moros, ¿eh? Atención, Mari, Vale, para Gustavo, que el lunes cumpleaños, ya el próximo, el temita que viene, ya son dos, ¿no es cierto? Dos, ¿verdad? Dos temitas de los moros. 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Saluditos para Daniel Tortonese, para Flor, que es una genia, es una luz, y para toda la gente que está ahí en este momento.
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0: Vamos con el mini recital, ¿eh? Me escribió Mari al 15380081. Mari, Vale, para Gustavo, que el lunes cumpleaños, dos temitas van de los moros. 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
0: A Vilma le gustó el comienzo con los cordobeses, ¿eh? Por ahí ponemos algún otro cordobés en cualquier momento, ¿eh? Para Vilma, la que tiene las dos cabañitas allá en Tanti, tenga en cuenta, Claudio, si usted quiere ir, ¿podemos ir? ¿Por qué no? ¿Eh? Marcela, ahora que está solito. Bueno, ya es, acá tengo el teléfono de Vilma, cualquier cosa, ¿eh? Y ahora sí, le mandamos un beso grande. Llega a pedido Ricardo. Miguel Ángel Robles, este tema dedicado para todos nosotros y para Coca, de parte de Ricardo Miguel Ángel Robles, y llega presentado por Construcciones Sautier, Sociedad Anónima, Montajes Industriales.

café. Pero qué lindas cortinas, Claudio, la verdad me encanta. Felicitaciones, muy variado, muy bien. Y recién pusimos otro cordobés, ¿eh? ¿A quién le gustaba? ¿A Vilma le gustaba el cordobés? Acá hubo otro. Nació en Dean Funes, Miguel Ángel Robles, ¿eh? Hoy todos cordobeses, la mayoría. Bueno, a ver, atención, Horacio, Barba. El tema, acá me dice Cristian esto, lee esto, me dice. Atención, Horacio. El tema de Alcides que pidió el Barba aparentemente aún no fue escrito. No lo pueden encontrar. Llamalo a Cristian y fíjate, a ver. Bueno, llega Cacho Castaña. Ya llega Cacho Castaña, pero cómo no, para Lalo y Marilu ya deben haber terminado toma mate, Benjamín ya terminó la leche. Bueno, acá llega Cacho Castaña para vivir un gran amor. Uy, me acuerdo, un mundo de 20 asientos. 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
1: Acá tengo otro mensajito. Mercedes, atención, quiere. Ay, buenas tardes, hermoso fin de súper de 10 la música. Si se puede, quiero escuchar Cacho Castaña Italiano. Anótelo, porque se celebró el Día del Inmigrante. Muy bien, para Mercedes, anote Claudio, Cacho Castaña Italiano. Graciela la cordobesa, ahora voy a escuchar ese audio. Bueno, ya viene el tema para el Barba, otro tema. Julio Iglesias con Charles Aznavour. 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Y ahora sí, nos vamos con Julio Iglesias y Charles Aznavour. Venecia sin ti para Horacio el Barba y llega presentado por Elemental. ¿Te viste para la escuela? Bueno, hay un pequeño... Se corta un poquitito, ahí lo vamos a buscar para pasarlo de otra forma. ¿Encontraron el temita que quería? ¿Hablaste con Horacio el Barba? Sí, ya lo encontraron. Ah, muy bien, ahí me muestra el papelito que ya apareció, Bueno, mientras estamos buscando el... le dije que tengo mensaje, pero es un audio. Emilia, un tema... Ya pasé un temita del Indio. Empezamos con un tema del Indio, Emilia,
2: 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On était tout à l'heure à côté, il y a quelqu'un qui... Il y avait un groupe de gens qui étaient venus pour d'Angleterre, qui...
1: Ahora sí.
2: Qui étaient des Espagnols. Alors, comme je comprends les deux langues, ils m'ont demandé de qui j'étais le supporter, j'ai dit Julio Iglesias, comme ça je m'en suis très bien tiré.
3: De toute façon, ouais, j'ai... 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Et à mon côté aujourd'hui, c'est un plaisir, Charles. On chante en espagnol ou en français?
2: Si, si.
3: Vous l'aidez?
2: Los dos, si.
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2: Bon, écoute, si tu commençais, ce serait pas mal.
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las cortinas. Hoy estoy, me encantaron todas. A Claudia le gustó el Paz Martínez, así que ya vamos a buscar un tema de el Paz Martínez. Creo que quiere el tema Entre la Tierra y el Cielo, que es del Paz, y el tema que hacen los Nocheros. Acá me dice que sí, Claudio, me afirma lo que yo digo. Muy bien. Saludos para Emilia. Emilia, empezamos con un tema, Un Ángel para tu Soledad, del Indio, fue nuestro pequeño homenaje. Media falta para Emilia, que llegó tarde, pero no lo escucha. No importa, Emilia. Empezamos, ya está. Ahora viene el temita para Mercedes. Parezco Minguito. Tengo todo el escritorio acá lleno de papelitos. Para Mercedes, se quería un tema de Cacho Castaña. Mi viejo el italiano se llama y llega presentado por Estela Martín, Viajes y Turismo, un viaje con amigos.

muy lindas las cortinas. Acá me dijeron que estaba muy lindo el programa, que siga hasta las 12. Ariel Rigetti me dijo la otra vez. Ahora me dice Horacio, el barba, que siga hasta las 12. ¿Qué hacemos? ¿Traemos acá para comer? ¿Comemos todo? ¿Pedimos para comer? Dice usted. No. ¿Cómo se enojaba Roberto si llegaba a pedir para comer, Bueno, no, Horacio, no nos da el cuerpo. Imagínese, ¿no? Uy, hasta las 12. ¿Cómo se ve usted, Claudio? Hasta las 12. La gente chocha, porque a ellos les gusta, ¿eh? Bueno, el próximo tema para Horacio. No vale la pena que llores ahora. Alcides, otro cordobés. Otro cordobés. Nació el 17 de julio de 1952 en Río Cuarto, Córdoba. ¿Cuántos cordobeses pasamos hoy? ¿Vio? Listo. Este tema, Alcides, para Horacio, llega presentado por Fábrica de Pastas Las Frascas, desde hace años con la calidad de siempre.

¿Cómo estamos, ¿Cómo estamos, Claudio? Un saludito para Analía Zarzavilla. ¡Qué grande! Por fin, te mando un beso grande, Quería este tema, tu misterioso ángel. ¿Cuánto ángel, ángel, ángel? Por el Toro Quevedo. Otro cordobés, ¿o no? Otro cordobés que formó parte de Chévere también, Jorge Cándido Quevedo, Río Cuarto, Córdoba, 16 de septiembre de 1956, conocido artísticamente como El Toro Quevedo, Un cantante y compositor argentino de cuarteto, fue integrante de los grupos como Los Laras y Chévere. Qué lindo Chévere. Me gusta. Después podemos poner uno de Chévere que a mí me gusta. Me acuerdo que pasábamos en aquella época cuando yo empecé a trabajar en la radio, Atención, El Toro Quevedo. Sí, hace mucho, sí. Para Analía Zarzavilla y llega presentado por Clínica Veterinaria El San Juanino. 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

0: Al hijo de Cuca, ¿eh? Qué grande, Pocho. También cordobés. Vamos con los cordobeses todavía. Ahí escuché el audio, le mando un besito. Veo que yo le dije saludos a Graciela y Daniel, que seguro estaban amasando. ¿Qué le digo? Estaban amasando. Pero estaban bailando, contentos los cordobeses, ¿eh? Saluditos para Daniel y Graciela, que están haciendo fijas seguramente, ¿eh? No sé qué estaban amasando, pero ya me va a decir seguro ahora, ¿eh?
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0: Bueno, vamos a vender. No, el cantar no es lo mío. Yo desafino hasta para tocar timbre, le digo. 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
0: Le dije que tenemos una foto con Pocho la Pantera y con la caja de pastas Doña Rosa, con Juan Carlos Frascarelli. Estuvimos comiendo allá en Neuquén 260, sí señor, con Pocho, con su campera de cuero.
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0: Y la novia del momento, que en ese momento fue con una chica.
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0: 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Ah, viene otro tema, el tema de Claudia. Ah, muy bien. No, la Mona Jiménez. Para Graciela. Querían más cordobeses. Faltaba la Mona Jiménez. No podía faltar la Mona Jiménez. Luna para Graciela y Daniel, que están amasando en este momento. 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

0: tendrá ese petiso, ¿Qué tendrá? Bueno, y seguimos con cordobeses, Hay otro pedido de otro cordobés, Rodrigo. Está pedido también, Ese se lo vamos a dedicar, aparte de Claudia, también a Susi y a Quique, que están bailando. Claudia está bailando sola, me dijo, con toda la música que hemos pasado. Y Susi y Quique están bailando también.
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0: Me imagino Yoli bailando con las muletas, Ya me la imagino. Y Coca, mi vecina, también, bailando cortando el pelo. Pobre la persona que esté ahí cortando el pelo.
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0: Bueno, ya llegan los tres al hilo. Hoy, ¿sabe qué? Camilo VI. Para Celeste Navarro, para María Celeste o Marta. La Marta, entre comillas, sí, la Marta con comillas. Para ella quería Camilo VI. Los tres al hilo para Celeste, el amor de mi vida, jamás y mi mundo tú. 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
1: 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Dice, pero es mucho, Edith. Bueno, pero acá llegamos a un arreglo. Cristian dijo, si nos traen de comer y postre, nos quedamos. Bueno, Rodrigo, para Claudia. Vamos a bailar otro poquito. Atención, Quique y Susi. Yoli, que también está ahí. Ya agendamos tu pedido, Yolanda. Y para todos los que querían... otro cordobés, acá va Rodrigo para Claudia, amor clasificado, y llega presentado por Ezequiel Maderas, raíces de Misiones, madera de calidad. ¿Eh?

0: Lindo programa, dijo Ricardo. Te felicito, Edith. Bueno, gracias, Ricardo. Gracias a todos por estar ahí. El programa lo hacen ustedes, porque ustedes van programando la música. La verdad que hoy está increíble. Hasta yo bailé acá. Me los imagino todos los cordobeses. Hoy están de parabienes, ¿eh? Perfecto. En un ratito ya viene para Claudia Inés, el Paz Martínez, entre la tierra y el cielo. Les repito, 41-27-27, 41-27-28. Después del Paz Martínez ya llega el tango y ya estamos atrasados, le digo, ¿eh? Y yo con la publi. 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

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Y seguimos bailando. 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Y ahora sí, para Claudia Inés, llega el Paz Martínez, entre la tierra y el cielo, y llega presentado por Hecho con Amor, por Karina Santillán.

Arrojo vivo el deseo. ¡Qué lindo! Me encanta un ratito de esa versión. ¡Qué lindo! Me imagino que Claudia hizo... ¡Ay! ¡Qué lindo! Bueno, también me gusta la versión de Los Nocheros, le digo a mí, más que la del Paz Martínez. Está ahí Sole, Sole está escuchando con la tía Claudia. Bueno, saluditos para las dos. Ya llega el momento del tango. ¡Ay! Gracias. Pero no podemos poner. Vamos con el tango, Claudia, porque estoy re atrasada, le digo. Tenemos los tanguitos. Muchas gracias a nuestro asesor tanguero y para todos los amantes del tango. Para Margarita, que baila tango, baila folclore. Ella baila todo, no tiene problema. Para mi mamá, para Juanita. Hay un tema en el folclore que le dedican a mi mamá. Le dedica a Coca, la vecina. Pero este momento de tangos, vamos con Argentino Ledesma, Fueron tres años, Como dos extraños, uy, Florial Ruiz. Vamos con Rubén Juárez, Soy un circo, y terminamos con Antiguo reloj de cobre, por Miguel Montero. 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

Y ahora sí, fue culpa mía, ¿eh? Me salté un papelito a la luz de un candil por Miguel Monteros a pedido de Ariel Righetti, ¿eh? Ahí va.

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Y el próximo tango es Antiguo reloj de cobre. El tiempo y la nostalgia en Antiguo reloj de cobre. La canción interpretada por Osvaldo Pugliese con la colaboración de Miguel Montero es una profunda reflexión sobre el paso del tiempo y la nostalgia. La letra nos presenta un reloj de cobre que simboliza no solo el paso del tiempo, sino también los recuerdos y las emociones ligadas a la vida del protagonista. Este reloj, que perteneció a su padre, es un objeto cargado de significado emocional, representando el orgullo y el legado familiar. La imagen del reloj en la cadena del padre es una metáfora de los años y experiencias que se llevan en el corazón, un símbolo de la conexión entre generaciones. La canción también aborda la relación entre el protagonista y su madre, quien utiliza el reloj para calmarlo cuando era niño. Este acto de prestarle el reloj para jugar es un gesto de amor y cuidado maternal. Ahí la vamos a escuchar, gracias a nuestro asesor Aníbal Tavares, ¿eh?

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3: 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Sabe que vamos a tener que estar hasta las 12 si seguimos así, ¿eh? Porque se me quedó atrás un papelito, el de Graciela. Vio que cuando empezamos el programa le dije que la primera que me mandó el mensajito a las 2 y 24 era Graciela. Bueno, no le pasamos el tema. El tema de Jorge Valdés, quería remembranzas. Y me quedó en el papelito, Graciela. Te pido disculpas. Pero ahora viene Sergio Denis, ¿eh? Cuando salga el sol. Ese viene para vos, Graciela. Después de dos, me permite Claudio, ¿eh? 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
3: Vamos con el tema para Graciela. Perdón, Graciela. Remembranzas te lo paso el próximo sábado. Por favor, te pido disculpas. Sergio Denis, cuando salga el sol para Graciela, presentado por Rafada Ferretería Industrial.

Bueno, Graciela, estamos cumpliendo con vos, ¿eh? Ahora vienen dos temitas en Montecristo y los Iracundos, ¿eh? Después de esto que estoy re atrasada. 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Se ríe Marita cuando dice que lo digo igual a la chiqui. Saluditos para Marita y Miguel también, ¿eh? 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Me dice Graciela que estoy perdonada. Bueno, gracias, Graciela. Estoy perdonada. Bueno, bueno. Ahora sí, vamos con dos temitas. Montecristo, quiero saber de ti, y Los Iracundos, El Desengaño, que llegan presentados, primero que para Graciela, y llega presentados por Clínica Veterinaria El Sanjuanino, amor y cuidado para tu mascota, y desayunos para ti, una caricia al alma.

Y ya llegamos, es el horario del folclore, un poquito atrasado, ¿eh? No sé si llegamos, pero ¿sabe qué? 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Después sigo con más, ¿eh? Para Ariel Righetti, lo que pido por Marcelo Miraglia. Y para mi mamá, para Juanita Bettini del barrio Belgrano. Atención, Juanita, ¿eh? Una ranchera mate amargo, te lo dedica a la coca, ¿eh? Atención, Juanita, ¿está escuchando? Una ranchera mate amargo para vos y para Ariel Righetti, para todos los amantes del folclore, para Angélica, para Margarita, para Mario y Mariel. Vamos con el folclore, Claudia.

0: Espero que Coca no haya estado cortando el pelo mientras bailaba los saltos este tema, ¿no? Era dedicado para Juanita del barrio Belgrano, ¿eh? Bueno, Gustavo de Ayerza, por favor, te pido disculpas, no llego con tu tema. Ya queda agendado para el próximo sábado, igual que a Yolanda Gorbalán, por favor, el tema de la película Doctor Zhivago. Quedan para la próxima semana, el próximo sábado, ¿eh? Desde ya les pido disculpas. No llegamos, siempre llegamos bien, ¿eh? Pero la verdad, hoy no nos da. Estoy en deuda con la carpeta publicitaria también, ¿eh? 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Ya estamos llegando al final y el nombre de la reflexión, escuche, La bicicleta de Guillermejo. Es muy linda. Escúchela. Quiero saludar a Analía Zarzavilla, que hoy estuvo escuchando, y a todos, a cada uno de ustedes que mandaron mensajito. Pido disculpas nuevamente a los que nos faltó el tanguito para Graciela Rizodé.
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0: Acá ponemos un poquito de cortina para el tema que pidió Gustavo de Ayerza, ¿eh?
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0: Y ahora sí, llegamos al final. Gracias a Claudio Robledo, que estuvo en la operación técnica. Gracias a Cristian, que estuvo en el 41-27-27, 41-27-28. Desde ya, muchísimas gracias a todos ustedes por estar ahí y ayudarme a hacer este programa. No vamos a estar hasta las 12. Yo sé que sería lindo, me gustaría, pero no podemos. Sería un placer, la verdad. Porque nunca nos alcanzan los temas. Siempre faltan y bueno, hoy quedamos debiendo. Gracias a María Celeste que me acercó la reflexión de hoy. Esta historia se llama La bicicleta de Guillermejo, de Carlos Durán. Había una vez un nene gordito y estudioso que se llamaba Guillermejo, y desde chiquito soñaba con tener una bicicleta colorada para lucirse en el barrio. Los demás chicos tenían sus bicicletas así nomás, a la que te criaste. Pero Guillermejo suspiraba con tener una bici más brillante, más completa y eficiente del barrio y sus alrededores. Ustedes saben, chicos y grandes, así no faltan, y además siempre salen con la suya. Lo cierto es que las demás bicicletas de la cuadra estaban oxidadas, atadas con alambre y piolines, llenas de parches y trapitos, pero andaban y servían para jugar. Y mientras los demás gozaban pedaleando sus bicis de morondanga, Guillermejo prefería hacer cálculos y planificar cómo debía ser su bicicleta colorada. Guillermejo veía a los pibes correr carreras, dar vueltas a la manzana, hacer excursiones hasta la placita o el parque. Los veía divertirse a lo loco, meta pedalear en sus bicicletas medio descompuestas, mientras soñaba y sacaba cuentas de multiplicar y dividir, imaginando una bicicleta perfecta. Así llegó el ansiado día en que pudo comprarse la dichosa bici colorada. Era superior a las demás, aunque para poder comprarla Guillermejo había aceptado que no tuviese frenos, luces, cambios ni timbre. Con el tiempo pensó conseguiría agregarle todo. Los chicos del barrio se enteraron y dijeron: vamos a invitarlo. Y fueron. ¿Venís, Guille, hasta la placita? Dale, vamos todos. Pero Guillermejo contestó que no, que lamentablemente su bici necesitaba lustre. Los chicos se miraron, encogieron los hombros y dijeron: como te parezca, Guille, hasta mañana. Y mientras los chicos hacían piruetas en la placita con sus bicis de mala muerte, Guillermejo pulía su máquina a conciencia hasta dejarla bien brillante. A la tarde siguiente, los chicos volvieron a llamar a Guillermejo: dale, vamos al parque. Mirá, Guille, llevamos pan y queso. Damos unas subidas y bajadas por la barranca y volvemos. ¿Venís? Pero Guille contestó que debía ganarse unos pesos para comprar un timbre importado a su bici. Los chicos saludaron y se fueron. Otro día los chicos vinieron corriendo a buscar a Guillermejo para dar vueltas a la manzana. Lo lamento mucho, amigos, contestó Guille. Tengo que ir a comprar un juego de luces para mi bici. Otra vez será. Así la bicicleta colorada tuvo el mejor piñón de cambios, las mejores cubiertas, un espejo retrovisor de película, un inflador de primera y cintas, botella de agua, funda de asiento, traba de seguridad y la mar en coche. Guillermejo ajustaba, lustraba y agregaba chiches a su máquina mientras los demás chicos se divertían en sus bicicletas torcidas, oxidadas y atadas con piolines. Hasta que una tarde se organizó una carrera de bicicletas en el barrio. Los chicos fueron a avisar a Guillermejo. Vení, vení a anotarte, tu bici es la mejor de todas. Y Guille fue a anotarse, porque sabía que su bicicleta era superior a todas las que había. Aquella máquina era un catálogo de prolijidades, brillos, accesorios, y su dueño reventaba de orgullo. Cuando Guille se presentó, todos hicieron silencio y abrieron sus bocas. Aquella máquina era una pinturita. Entre las pobretonas, la bicicleta colorada brillaba como una fiesta. Los competidores se alinearon, por fin, ¡pum!, y largaron. Y mientras las bicicletas feas volaban en las patitas de los pibes acostumbrados al pedaleo, la gran bicicleta colorada empezó a quedarse. Estaba pesada. ¿Qué le pasa, Guillermejo? Está rojo, parece que va a reventar. Parece que cada pedaleo le cuesta una montaña. Cuando el montón de pibes dejó 200 metros atrás a Guille y su bicicletón,